0: Vancouver y yo de corazón, Richie, es que no sé ni cómo saludar porque sale uno tremendamente aburrido después de este partido y terminamos, yo creo que todos los colombianos se sienten identificados con esto que les vamos a decir y es, salimos a resolver las jugadas que no pudimos hablar y si esto hubiera entrado y si la de Campaz y si la de Juanfer y si, sí o no,
1: sí. Si no hubiera pegado del palo. Bueno, siempre pues pasan ese tipo de cosas. Y hoy nos despedimos de la Copa del Mundo con un inmenso dolor porque yo creo que todos nos íbamos haciendo la idea de que Colombia tenía como para llegar obviamente mucho más lejos.
0: Nos hicieron
1: la Copa
0: un
1: del
0: gol,
1: mundo.
0: Richie, en todo el Mundial.
1: Sí, nos hicieron un gol, claro. También nos faltó mucho gol porque la verdad nos faltó muchísimo gol. Colombia hizo 3 goles a Uzbekistán y después resolvimos el partido frente a Congo y no pudimos volver a marcar gol.
0: Sí.
1: Entonces la situación de verdad es difícil, es compleja, pero bueno, hoy nos dejó en el camino la selección de Suiza. Los jugadores hicieron un esfuerzo enorme, todo hay que valorarlo, el amor propio de los jugadores fue majestuoso, fue así inmenso, pero no nos alcanzó y en la definición desde el punto penalti, donde a nosotros nunca nos va bien,
0: no.
1: Pues volvimos a perder infortunadamente.
0: Es cierto, tenemos obviamente el corazón arrugado, estamos tristes, pero estamos orgullosos también. Y yo creo que a lo largo de esta misión les iremos recordando cada una de las cosas buenas que tuvo Colombia. Llegamos hasta acá y tristemente para esta generación, que es una generación que a mi juicio hubiera merecido llegar más lejos en términos de mundial. Para algunos será el último, para otros todavía tienen un camino por delante, pero es doloroso.
1: Sí, bueno, pues así sí, así fue el juego, así resultó el partido frente a Suiza hoy aquí en Vancouver.
2: En Vancouver, Colombia enfrentaba a Suiza por los octavos de final, último compromiso de la fase, al minuto 20, intento de la selección nacional con Gustavo Puerta y el remate que se iba desviado. Reacción del cuadro helvético a través de Rieder, minuto 30, y el remate que era bien atajado por el guardameta Camilo Vargas. Vargas que se vuelve a exhibir 2 minutos después, esta vez con la posibilidad de Ndoy, y mejor estaba el guardameta del cuadro tricolor. Y antes de finalizar el primer tiempo, Gustavo Puerta que le iba a tener allí en el área, al minuto 39, pero tenía poca fortuna ante la portería del cuadro suizo. 0-0 estaba el compromiso en la segunda parte. Va a llegar un intento, la etapa complementaria, Jibril Sow recién ingresado y Suiza por poco festejaba el 1-0 del encuentro. Vamos al minuto 62 de partido, Luis Suárez tuvo esta posibilidad, sin embargo el remate precipitado y sin dirección. Así se fue el partido con el 0-0 en el tiempo reglamentario. De allí nos fuimos a la prórroga y allí iba a tener 2 oportunidades claras Colombia, minuto 99 con el tiro de esquina, Lucumí con el cabezazo y el horizontal que le decía que no, igual empezaba a avisar Colombia. Nada más para el cuadro colombiano, minuto 101, Campaz desde fuera del área y mejor estuvo la reacción del guardameta Kobel. Suiza con esta media vuelta, Anduni con el disparo y Camilo Vargas abajo conseguía mantener el cero en el arco y en el segundo tiempo extra Campaz la tuvo ante el error de la defensiva de los suizos y el remate que tampoco tenía la contundencia. 0-0, todo a resolverse en los penales.
0: No le deseo a nadie unos penales. De verdad.
1: No, y menos a quien se pone la camiseta de Colombia, porque parecemos que eso está destinado a que no vamos a ganar y que no van a llegar siempre noticias positivas. O sea, es demasiado riesgo. O sea, si es riesgoso para cualquiera, para nosotros es doblemente riesgoso. Porque
0: no tenemos confianza, Richie. No,
1: la verdad es que yo me acuerdo muy pocas veces en tantos años de estar cubriendo selecciones Colombia y estando con las selecciones Colombia
0: por
1: tantas partes del mundo que la suerte de los penales nos haya favorecido. O la suerte no, los cobros, porque
0: no,
1: eso de suerte
0: eso ya
1: pues,
0: no es suerte.
1: No es suerte.
0: Es preparación, es
1: todo,
0: mente.
1: Todo.
0: Es alinearse todo pues.
1: Sí, es suerte, es preparación, es trabajo mental, todo juega en la definición desde el punto penalti. Pero si a mí me toca, y yo como colombiano, me dicen, ¿va a definir en penales? Yo no, por penales.
0: No, yo no prometo penales. No volver a decir, me encantan los penales ajenos. No, lo de hoy, Rich, yo te lo juro que además estaba monitoreando todo desde acá, desde el anillo. Yo dije, me voy a infartar.
1: Sí.
0: O sea, pues, me voy a salir, no puedo más y pues hay que revivirlos. Claro, yo sé que duele, pero tenemos que revivirlos.
1: No, y lamentablemente, por ejemplo, falló Davinson. que pues, no hubiera merecido eso, o sea, terminar el Mundial así.
0: Tremendo Mundial de Davinson Sánchez.
1: Fue impresionante. El Cucho Hernández lamentablemente no acertó. Y ahí otra vez nos traiciona los nervios, nos traiciona todo. Y lamentablemente nos vamos de Mundial por una vía donde lamentablemente nos ha tocado irnos muchas veces de cosas muy importantes.
3: Juan Fernando Quintero, el encargado de iniciar las series del punto penalti, y fue la primera celebración para la tricolor.
4: ¡Gol de Cuatro! Y se le pega un penal en octavos.
3: Los suizos también tuvieron un buen arranque desde los 12 pasos y empataron la serie con Saca. El segundo cobro de Colombia pegó en el palo. Davinson no pudo poner en ventaja al combinado nacional.
4: ¡Palo!
3: Suiza arriba en los cobros, anotación de Andouni. Hamilton Campas le devolvía la ilusión a nuestro país de seguir rumbo a los cuartos de final. Akanji la elevó y Colombia celebró.
4: ¡Akanji! ¡Lo tiene! ¡La tiró fuera!
3: Turno para Juan Camilo Hernández y el arquero le impidió el festejo.
4: ¡Atacó este arquero!
3: Ítem con el 3-2 para los europeos. Cobro de Lucho Díaz y todo en suspenso para el último remate de los suizos. La despedida de Colombia al Mundial la sentenció Rubén Vargas con el definitivo 4-3.
5: Gol de Suiza.
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1: La verdad, mire, fue muy doloroso para los jugadores, sí. Obviamente, porque yo sí creo que hicieron un gran esfuerzo y fueron muy luchadores, batallaron hasta el último instante.
0: Y yo sí quisiera pedirles algo, y esto no es gratis, porque esto lo hemos vivido a lo largo de los años y es un pedido con mucha responsabilidad. Richie, ya pasó y no vayan a empezar a agredir, a naturalizar la agresión con los jugadores, como le pasó a Mateus y a Vaca, esa persecución que empieza, y no quiero seguir recordando otros casos.
1: No,
0: pero de verdad que haya respeto por los jugadores y gratitud, porque esto es fútbol y ellos no merecen vivir esto, Richie, da miedo.
1: Sí, no, la verdad yo creo que hay que entender que pues son seres humanos, como
0: este cliente,
1: puede fallar porque cualquiera puede fallar ahí, eso es inevitable, muchas veces se falla, pero más allá de eso, Andrea, yo lo que dije al final de la transmisión es que nosotros tenemos que valorar el gran esfuerzo, el amor propio, por un equipo que se va de aquí sin ser derrotado, porque Colombia no perdió un solo partido en la Copa del Mundo, porque Colombia tuvo muy buenos pasajes en el Mundial, dejó la sensación de ser un gran equipo, un equipo alegre, que en algún momento para muchos llegó, muchos llegaron a considerarlo como favorito, la afición fue fantástica, hay muchas cosas muy positivas que tenemos que valorar.
0: Fuimos locales en todos los partidos y la afición hace mucho por estar acá. Y yo creo que esto es un ida y vuelta. Pero aquí están las declaraciones de Daniel Muñoz, otro de los hombres más destacados del equipo dirigido por Néstor Lorenzo.
7: Yo creo que no hay nada que reprochar, yo creo que lo dimos todo, yo creo que creamos ocasiones, yo creo que por momentos fuimos muy superiores, ya de ahí a que no haya entrado el balón, ya en la tanda de penales, mucha gente le dice suerte, yo le digo que eso es, así estaba escrito el destino, esa era la voluntad de Dios, y la verdad que en lo personal muy agradecido con esta linda y maravillosa familia, yo creo que no nos ahorramos nada, toda gota de sudor lo vimos dentro de la cancha, yo creo que Colombia dejamos el nombre en alto, lastimosamente otra vez volvió a pasar ese, y por qué no un poquito más, pero el fútbol es así, lo duro es ahorita volver, ponernos las botas el día de mañana, volver a levantarnos, y bueno, yo creo que esto sigue para todos.
1: Bien, gracias.
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0: A cada uno de los jugadores, al cuerpo técnico, a sus familias, gracias. Así has llegado hasta acá y no se ha parecido corto, gracias.
1: No, la verdad es que se hizo un trabajo bonito. Me parece que la Selección Colombia hizo un lindo trabajo. para muchos fue normal, fue normal.
0: Claro, porque otros... estábamos acostumbrados a ver que James brillara como en la Copa América, sí, o Lucho Díaz como en la Copa América, sí. Y también son momentos, ¿no?
1: Claro, claro, ¿no? Y todo hay que decir, en el balance después habrá que evaluar el trabajo de Lucho, el trabajo de James, que pues obviamente no estuvieron a la altura de que tal vez exigía una Copa del Mundo, pero igual así todo Colombia hizo, para mí es muy aceptable igual. Mundial. Claro, hay que agradecerles todo el trabajo y todo el valor que tuvieron para venir a disputar la Copa del Mundo y para tratar de salvar y sacar esto al otro lado. Muy está bien. Buena zona mixta, ¿no?
0: Sí, José Fernando Neira. Uy, eso también es muy doloroso. Estar ahí, Rich, es durísimo. Y ahí está José Fernando Neira hablando con ellos. José.
5: Andrea, Richie, ¿qué tal? Bueno, ya estoy aquí en el campo. Sí, fue muy difícil, la verdad, y empezaba las pocas entrevistas que se pudieron hacer en ese sector, en cara a cara, diciendo que es difícil, tan difícil responder ellos como uno preguntar. Porque preguntar por el partido, no al lugar. Preguntar por las emociones, no al lugar. Aplaudir, difícil. Criticar también. Entonces, pero igualmente hubo respuestas interesantes, hubo autocrítica, hubo dolor, pero se puso también cara por parte de Juanfer Quintero, de John Arias, veíamos ahí en la cancha a Daniel Muñoz, a Luis Suárez. Fue muy difícil ver al profe, la verdad, salir devastado. No vino a la entrevista porque era muy difícil, pero bueno, salieron en medio de todo el equipo, lo esperaron los hinchas, y cuando salieron, salieron aplaudidos por parte de los colombianos que estuvieron aquí, porque se ilusionaron y quisieron nuevamente al equipo colombiano. Aquí está la voz del hincha en Noticias RCN.
9: Siempre con la cabeza para arriba, estar muy orgullosos del equipo, ser conscientes de lo que cada jugador ha dado por el equipo, la historia, lo que han vivido.
10: Que para adelante, que la dieron toda, que fueron unos guerreros, que no fue un partido fácil, fue un partido demasiado luchado, pero estamos demasiado orgullosos de Colombia, estamos demasiado orgullosos de haber llegado hasta aquí. Siempre en los mundiales hay un sinsabor, pero esto nos demuestra que tenemos con qué y que estamos hechos de cosas muy grandes.
11: Un partido bueno, eran dos equipos muy parejos, muy estratégicos. Yo pienso que hasta nos faltó suerte, ahí es más suerte.
12: Pues fue un partido muy, muy guerreado. Los dos equipos estaban muy bien preparados para lo que estaban haciendo. Aunque a Colombia le faltó más rapidez, digo yo, pero poquito que sea de fútbol, más rapidez al centrar los goles, pero fue muy emocionante.
13: No, creo que nos neutralizaron mucho el partido. Suiza hizo un gran partido y nuestros jugadores no estuvieron a la altura hoy. Pero hay que darle la gracia a nuestra selección porque nos representó muy bien.
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5: Les decía lo difícil que fue la salida del técnico aquí del campo. Pasó muy cerca, solo, se fue solo, no quería hablar, obviamente, de la tribuna, el aplauso, el reconocimiento, la gratitud de los hinchas colombianos, que son nobles cuando ven el trabajo de un equipo que se entrega. Infortunadamente los penales no fueron nuevamente para Colombia, como sucedió hace 8 años en octavos de final también ante un equipo europeo, esto en Rusia 2018. Pero para hablar de Néstor Lorenzo, miramos datos, y son ya del técnico Néstor Lorenzo 51 partidos que dirigió con Colombia. No sabemos si siguió. No, es, no es un tema de ahorita, pero se va a analizar. 31 victorias, 13 empates, porque aquí no se perdió, y 7 derrotas. Unos números buenos para el técnico de la selección nacional.
15: No, no es bueno viajar. No solo el viaje, sino el cambio de usos horarios, el cambio de clima, ¿no? Vamos de la humedad, de la altura, jugamos en la altura, en la humedad, en la sequedad. Bueno, estamos un poco... expuestos a esos cambios. Sabíamos que iba a ser así, el hecho de que se haya realizado el mundial en 3 países, que es un continente enorme, no le podía tocar a cualquiera. Bueno, nos tocó a nosotros, y bueno, aceptarlo, tratar de solucionarlo en el día a día y tener la mejor prestación posible.
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0: ¿Cuántos goles goles ya hizo en su análisis después.
1: No, pues imagínese, los que vamos a hacer esta noche durmiendo, ¿no? Bueno, que uno queda activo con el partido todavía en la cabeza. Pero bueno, dijo el técnico, en los penales le podía tocar a cualquiera y nos toca a nosotros. No, siempre nos toca a nosotros.
0: Sí, siempre nos toca a nosotros.
1: O sea, la verdad es que sí tenemos una marca muy negativa en ese tema. La verdad es que tenemos una marca muy negativa en ese tema, infortunadamente. Y yo no sé, habrá que trabajar, habrá que luchar para buscar que nuestros jugadores sean mucho más asertivos a la hora de ese tipo de ejecuciones. Bueno, jugadas de partido, varias, las opciones que fueron muy claras. Campas, por ejemplo, entró, ahí me parece que entró bien, tuvo una acción discutida sobre el final del tiempo reglamentario. Para muchos fue una acción que pudo haberse sido revisada o no, pero más allá de eso, Campas tuvo una acción de gol clarísimo, un remate en media distancia buenísimo, y tuvo una posibilidad clara de definir el partido y no lo definió, ¿no? Entonces yo creo que todas esas cosas quedan, porque son revulsivos que uno tiene que hallar. Venga, si vas a entrar al partido y tener la opción, hay que cobrar, porque a este nivel hay que cobrar, no puedes perdonar, porque si no te expones a una definición como esta y te vas del Mundial.
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5: Claro que hablar de momentos y de jugadores destacados tras la derrota o la eliminación, porque no, la derrota 90 minutos y alargue terminó siendo empate, es complejo, pero por ejemplo, hoy Camilo Vargas, cuando se le llamó a trabajar en el tiempo reglamentario y en los dos suplementarios, respondió. Infortunadamente los penales no le alcanzó. Él, cuando tuvo que trabajar y mantener su arco en cero, como lo hizo frente a la selección de Ghana, como lo hizo frente a Portugal, como lo hizo frente a Congo, allí estuvo, respaldado por una muy buena zona defensiva. Pero Camilo Vargas era debut en el Campeonato del Mundo, es decir, este era su primer Campeonato del Mundo, por más de que estuvo ya en otros dos.
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0: ¿Qué pasó a Argentina? Eso que le pasó a Argentina, un poquito como de envidia a la buena, ¿no?
1: Pues ellos terminaron remontando un resultado de 2-0.
0: Puramente.
1: Al minuto 75, y se veía que pues Argentina atacaba, porque los argentinos sí tienen un carácter enorme, como sea. O sea, esos pelean hasta el final, y de eso también hay que aprender. Y eso nos ha faltado a nosotros, aprender un poco más de esto. Y decía Juan Felipe al final del partido, que me parecía que era un comentario muy acertado, que ellos sacaron su fútbol de potrero para ir a empatar la serie y para terminarla ganando, ¿no? Y eliminar al equipo.
0: Ya todos damos por eliminado a Argentina.
1: Claro, entonces, y Argentina por eso está donde está, por eso va a llegar a cuartos de final y va a recibir al equipo de Suiza un poco más desgastado que ellos, porque Suiza fue hasta los 90, fue a la definición del punto penalti y ellos ganaron, lo hicieron bien en el tiempo reglamentario.
20: Diario de una remontada argentina.
21: Clasifica cuarto de final.
20: El empuje de los primeros minutos fue al viste, pero la eficacia egipcia sobre los 15. Ibrahim Yasser marcaría de cabeza el primero del partido. Los del sur del continente agitaron su frente de ataque para conseguir el primero. Una falta sobre Nicolás Tagliafico, decretada como penal, puso a Lionel Messi al frente. El capitán goleador de la Copa, esta vez, falló el disparo. El segundo tiempo en la misma tónica, Argentina atacando y Egipto contragolpeando. Y en el desenlace, llegaría esta jugada individual que arrancó en propia área Hassan con un despliegue monumental, para que Mustafa Sico marcara parcialmente el 2-0, pero que en revisión del VAR, una falta previa sobre Lisandro Martínez salvaría a los argentinos. Pero los africanos no se quedarían en paz, y tras una jugada de tiro de esquina, se inició la contra que remató otra vez el 11 egipcio para ahora sí subir el marcador. Argentina sacó la casta y la historia adelante. Los cambios surtieron efecto en el equipo de Scaloni. Primero

Tagliafico, decretada como penal, puso a Lionel Messi al frente. El capitán goleador de la Copa esta vez falló el disparo. El segundo tiempo en la misma tónica, Argentina atacando y Egipto contragolpeando. Y en el desenlace llegaría esta jugada individual que arrancó en propia área Hassan con un despliegue monumental para que Mustafa Sico marcara parcialmente el 2-0, pero que en revisión del VAR, una falta previa sobre Lisandro Martínez salvaría a los argentinos. Pero los africanos no se quedarían en paz y tras una jugada de tiro de esquina se inició la contra que remató otra vez el 11 egipcio para ahora sí subir el marcador. Argentina sacó la casta y la historia adelante. Los cambios surtieron efecto en el equipo de Scaloni. Primero,

haría esta jugada individual que arrancó en propia área Hassam con un despliegue monumental para que Mostafa Sico marcara parcialmente el 2-0, pero que en revisión del VAR, una falta previa sobre Lisandro Martínez salvaría a los argentinos. Pero los africanos no se quedarían en paz y tras una jugada de tiro de esquina, se inició la contra que remató otra vez el 11 egipcio para ahora sí subir el marcador. Argentina sacó la casta y la historia adelante. Los cambios surtieron efecto en el equipo de Scaloni. Primero,

0: empate de la campeona del mundo sobre los 83. Y en el remate, esta vez invirtieron los papeles y en una contra sudamericana. Tras centro de Lautaro Martínez, Enzo Fernández marcaría el 3-2 final con un reclamo airado de los egipcios, quienes pedían falta previa sobre Mohamed Salah.
1: Digo que merecíamos ganar, no quiero decir mala suerte para nosotros, no. Salimos con honor, pero el resultado estuvo lejos del juego limpio del que habla la FIFA. No hubo respeto ni juego limpio hoy.
0: Argentina a cuartos por segundo mundial consecutivo. Esperará por su este sábado en Kansas City.
2: Felicidad por haber conseguido el pase, por cómo lo hicimos. Se había puesto dura con el 2-0 y bueno, muy emocionante poder darle vuelta otra vez. Volvimos a sufrir muchísimo, pero bueno, esto es el mundial. Y
3: más adelante volvemos precisamente con Andrea y Richie. Vamos a hacer una pausa en segundos. Volvemos con más noticias del Mundial. También espere la entrevista de Noticias RCN con el vicepresidente electo José Manuel Restrepo. Advierte que el presidente saliente está desconociendo la democracia y no está reconociendo la decisión legítima de los colombianos. Ya volvemos.
4: Legítima de que el presidente electo se llama
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6: 7:21, seguimos con información en la FM, aquí en Bogotá. Acompañamos a los hinchas de la Selección Colombia que vivieron desde el helipuerto de la Torre Colpatria la emoción del partido de Colombia frente a Suiza. Bueno, luego de la derrota, ¿qué opinan los hinchas? David Rincón.
7: La eliminación de Colombia ante Suiza en los octavos de final de la Copa Mundial de FIFA 2026 dejó sentimientos encontrados entre los hinchas que siguieron el partido desde el helipuerto de la Torre Colpatria en Bogotá. La tricolor empató 0-0 durante los 90 minutos y en tiempo extra, pero cayó en la definición por penales. Para muchos aficionados, el equipo compitió de igual a igual, aunque le faltó mayor precisión para anotar.
8: Bueno, estuvieron bien, sin embargo siento que les faltó un poco más. Al segundo tiempo no le metieron como deberían y pues nada, los penales son Dios y suerte, y pues agradecemos al equipo donde llegamos y pues nada, agradecida.
9: Bueno, le agradecemos a la selección por los momentos que nos hicieron vivir hasta ahora. Como siempre, en los penales nos va un poco mal.
10: Sí, la dieron toda, sin embargo les hizo falta precisión para poder ganar.
7: Otros resaltaron el esfuerzo del equipo a lo largo del torneo y lamentaron que la despedida llegara desde los 12 pasos. Las opiniones respaldaron a la Selección Colombia, que dejó una buena imagen en la cancha. Aunque la tristeza marcó el final de la jornada, los seguidores de la selección reconocieron la entrega de los jugadores y destacaron el camino que recorrió por la competencia de la Copa del Mundo 2026.
6: 7:22, estamos con los hinchas, ya les vamos a contar lo que pasó en la ciudad de Bucaramanga y también en Barranquilla, luego de la decepción por la eliminación finalmente de la Selección Colombia del Mundial.

0: 2026. Hay más noticias en la FM. El costo de vida sigue presionando a los colombianos. De acuerdo con cifras del DANE, la inflación acumulada a 12 meses llegó a 6,14% en el mes de junio. La información con Sara Fajardo.
1: El costo de vida en Colombia continúa golpeando el bolsillo de los hogares. Según las cifras del DANE, la inflación acumulada a 12 meses se ubicó en el 6,14% en junio del 2026, un nivel que sigue distante de la meta de largo plazo del Banco de la República. El resultado se explicó principalmente por el comportamiento de alojamiento, agua, electricidad, gas y otros combustibles, y también de alimentos y bebidas no alcohólicas. Esto fue lo que dijo Piedad Urdinola, directora del DANE.
2: Alojamiento, todo lo que tiene que ver con los servicios del hogar, es la que tiene el mayor aporte, 1.56 puntos porcentuales de esos más de 6 que tenemos en el año entero, los 12 meses, que es la variación anual que estamos representando, que tiene entonces aquí en este variación una variación de 5.02% en la anual.
1: Ahora bien, entre enero y junio la inflación acumulada fue de 4,77%, por encima del 3,74% registrado en el mismo periodo del 2025. Alimentos y bebidas no alcohólicas lideró este resultado. En junio, finalmente, el IPC avanzó a 0,39% frente a mayo, con alimentos y bebidas no alcohólicas como la división de mayor variación mensual, con un 0,67%. Finalmente, por ciudades, Bucaramanga registró la mayor inflación anual del país, está con 7,05%, seguida de Pereira y Medellín. En el otro extremo se ubicó Riohacha, con la variación más baja del país, con un 3,35%.
0: Gracias, Sara. 7:25 y hablamos finalmente del proceso de empalme, recordemos, de la transición entre el gobierno del presidente Gustavo Petro y el presidente electo Abelardo de la Espriella. Pues fíjense que la Contraloría General de la República ya reconoció al gobierno electo de Abelardo de la Espriella y de hecho anunció la instalación de una mesa técnica para avanzar en el proceso de transición. ¿Qué información va a entregar al nuevo gobierno, Alejandra Rubio?
3: La Contraloría General de la República anunció que reconoce al gobierno electo de Abelardo de la Espriella y confirmó que este miércoles 8 de julio instalará una mesa técnica de acompañamiento sectorial con la participación del vicepresidente electo José Manuel Restrepo. Durante ese encuentro, el organismo de control entregará información sobre la situación actual de distintos sectores del país, elaborada a partir de sus labores de vigilancia fiscal. Al respecto, escuchemos a Carlos Enrique Silgado, vicecontralor general de la República.
4: Culminado el proceso de escrutinio, el Consejo Nacional Electoral determinó que el presidente es el doctor Abelardo de la Espriella. No es el momento de cuestionamientos ni de enfrentamientos. Es el momento de cerrar la institucionalidad frente a una transición tranquila y objetiva. La Contraloría General de la República, como deben hacerlo todos los colombianos y todas las instituciones, reconoce el gobierno electo del doctor Abelardo de la Espriella como expresión del ejercicio democrático de todos los colombianos.
3: Entre los insumos que presentará la entidad se encuentran análisis de indicadores, estado de políticas públicas, riesgos identificados, problemáticas actuales, entidades vigiladas y advertencias emitidas por la Contraloría. Además, el organismo hizo un llamado para que el proceso de transición entre gobiernos se desarrolle con responsabilidad, prudencia y respeto por la Constitución y la ley.
0: 7:27 y seguimos hablando de la salida finalmente de la selección de Colombia del Mundial de este 2026 en Estados Unidos, México y Canadá. En Mundo Aventura, aquí en Bogotá, la hinchada de la selección reunida pues está enviando energía, está haciendo fuerza y están entonando barras en favor del equipo colombiano, agradeciéndole obviamente a los jugadores. Jason Quimbar, buenas noches.
5: Kelly, muy buenas noches, pues les saludo desde el Parque Mundo Aventura. A esta hora, mire, todavía hay fanaticada de la Selección Colombia que termina de salir de este recinto. Las caras, hay que decirlo, no son alegres, hay que decirlo, un poco pesimistas y muy tristes, pero a la vez se nota que el apoyo a la Selección Colombia sigue intacto y sobre todo la victoria mundialista que se vivió en este compromiso deportivo, sobre todo porque, como cuentan algunos hinchas, Colombia la dio toda en la cancha. Aún permanecen las puertas abiertas de acá de Mundo Aventura para la espera de que salgan el resto de personal que hace falta. Hay que decir que durante el partido hubo alrededor de más de 1,000 personas, Kelly, que disfrutaron de esta fiesta deportiva en Mundo Aventura. Escuchemos esta una de las voces.
6: Independientemente lo hicieron muy bien, desde el partido número 1 hasta este que fue el último.

0: realmente lo hicieron muy bien desde el partido número uno hasta este que fue el último. Siento que en los penales debemos reforzar un poco más y estaremos dispuestos siempre para la selección.
1: Ya viene la Copa América, entonces con toda para la Copa América.
2: Todo tristeza, pensé que íbamos a pasar a cuartos, pero la dimos toda.
1: Sin palabras.
2: Es triste porque pues tuvieron buen equipo, jugaron bien, defendieron el...
3: Le continúo saludando, Kelly, a esta hora desde Mundo Aventura. Mire, ya todavía hay personal que se van a sus casas muy triste, pero también con esa victoria de que Colombia la dio en la cancha.
4: Bueno, Jason, le agradecemos obviamente a los hinchas que siguen acompañando a los jugadores de la selección de Colombia. Muchos mensajes a través también de redes sociales agradeciendo la participación de la selección. Seguimos con Noticias RCN.
5: 7:28 PM, regresamos con más Noticias RCN. Nuestra editora política Marixa Aristizábal entrevistó al vicepresidente electo José Manuel Restrepo, quien mandó un vehemente mensaje al gobierno sobre el respeto a la decisión popular y pidió a las fuerzas militares y a las instituciones respaldar al presidente legítimamente elegido, Abelardo de la Espriella.
6: Es un día en donde el presidente saliente desconoce la democracia, entre otras se pone en un límite grave de estar frente a un golpe de Estado y de alguna manera no reconoce la decisión del pueblo soberano legítima de que el presidente electo se llama Abelardo de la Espriella.
7: Es decir, vicepresidente, ¿usted sí cree que detrás de todo esto, como lo acaba de mencionar, hay un intento de golpe de Estado?
6: Porque justamente la decisión del pueblo colombiano fue elegir a Abelardo de la Espriella por una mayoría de casi 13 millones de colombianos, porque efectivamente tuvo el aval de la registraduría, tuvo la credencial del Consejo Nacional Electoral. Es inconcebible que un presidente de la República como Gustavo Petro desborde la línea de la democracia, desconociendo esa elección y diciendo abiertamente que el presidente es quien perdió la elección. Eso no puede ser aceptable en una democracia. Rompe con la institucionalidad e invita a una resistencia constitucional por parte del pueblo colombiano que no puede tolerar un acto de esa naturaleza. Eso es indigno de una democracia, la más antigua y sólida de América Latina, como lo ha sido Colombia. Y es imposible sentarse en una comisión de empalme con un gobierno que ilegítimamente diga eso.
7: Es decir, vicepresidente, para insistir y para concretarlo sobre esa frase que usted pronunció en la primera pregunta, ¿aquí se está configurando un intento de golpe de Estado?
6: Sí, se está intentando configurar un golpe de Estado en cabeza de Petro y de Cepeda, de la continuidad de un gobierno que no fue elegido democráticamente y que pretende desconocer un resultado electoral en cabeza de Abelardo de la Espriella, que ganó las elecciones.
7: Presidente Gustavo Petro escribió en un trino: los que se retiran del empalme son los que no aguantan que se observe por toda la ciudadanía que no están preparados y que sus insultos públicos son calumnias. ¿Cuál es la respuesta, vicepresidente?
6: Pobre comentario del presidente saliente. Una vez más demuestra que no fue capaz de entender que había perdido o que perdió las elecciones. El presidente tiene que saber que es imposible sentarse con un sujeto que no reconoce al nuevo jefe de Estado, que se llama Abelardo de la Espriella. En ese sentido, cuando él no actúa en democracia, es imposible sentarse en democracia con alguien que hoy no representa la democracia y que pretende ejercer un golpe de Estado.
5: Y es que son múltiples las voces que rechazan los pronunciamientos del presidente Gustavo Petro, quien nuevamente está desconociendo la elección de Abelardo de la Espriella como presidente de la República. Partidos políticos, instituciones y gremios, entre otros, hacen un vehemente llamado para que se respete el mandato expresado por los colombianos en las urnas.
8: Estas declaraciones no solo desconocen la voluntad expresada por los colombianos en las urnas, sino que también afectan la confianza ciudadana y debilitan la institucionalidad.
9: El Consejo Nacional Electoral determinó que el presidente es el doctor Abelardo de la Espriella. No es el momento de cuestionamientos ni de enfrentamientos.
10: Federación de Departamentos, hacemos un llamado respetuoso al señor presidente Petro, pues sus palabras deberían contribuir a preservar la estabilidad institucional, respetar el Estado de Derecho y propiciar la convivencia entre los colombianos.
5: Centro Democrático, Gustavo Petro cierra su gobierno atentando con...
11: Frontera, los empalmes regionales. Sergio Palacio, quien es el presidente final con la región, se ha referido precisamente a temas puntuales que tienen previsto tratar con el nuevo jefe de Estado, que sería la reactivación económica, la seguridad que requiere tanto la zona como Cúcuta y su área metropolitana, la llegada de nuevos inversionistas, ojalá extranjeros, que permitan la generación de empleos directos e indirectos, así confirma al FM.
12: El referente a las inversiones nacionales y extranjeras que queremos pedirle para Cúcuta y para el departamento, en aras

0: de reactivar la economía de Cúcuta y de la región. Es muy importante para los cubuteños y nortesantandereanos que hayan inversiones nacionales y extranjeras de empresas y marcas de reconocimiento y de talla nacional e internacional para fortalecer los negocios en Cúcuta.
1: Es el presidente de Finalco Norte de Santander, Sergio Palacios, refiriéndose a las expectativas que hay en Norte de Santander frente a los anuncios del presidente Alberto Asprilla en materia de seguridad, pero también frente a las reuniones que se han realizado con el general Mora, oriundo de esa zona de la crisis.
2: Gracias, Olga Lucía. Y también perspectiva, obviamente, el Valle del Cauca. Allí hubo rechazo por las declaraciones del presidente Gustavo Petro de no reconocer las elecciones presidenciales. De hecho, sectores políticos y económicos están pidiendo que se respete la decisión de las urnas y de la democracia. Andrea Pérez.
3: Las declaraciones del presidente Gustavo Petro, en las que desconoció el resultado de la segunda vuelta presidencial y denunció un presunto fraude electoral, desataron una ola de reacciones en distintos sectores del país. En el Valle del Cauca, representantes del sector empresarial y dirigentes políticos reaccionaron al anuncio presidencial y coincidieron en hacer un llamado a respetar la voluntad expresada por los ciudadanos en las urnas. El director ejecutivo del Comité Intergremial y Empresarial del Valle, Juan Manuel San Clemente, expresó el respaldo del sector productivo a los resultados oficiales de las elecciones.
4: Expresamos nuestro firme respaldo a los resultados oficiales de las elecciones presidenciales. La democracia se fortalece cuando se respeta la voluntad de los ciudadanos expresada en las urnas y decisiones de las autoridades electorales competentes. Hoy el país necesita serenidad, confianza institucional y unidad. Hacemos un llamado a todos los sectores a rechazar cualquier atentado contra la democracia.
3: A través de su cuenta de X, la gobernadora del Valle, Dilian Francisca Toro, hizo un llamado a respetar el resultado de las elecciones presidenciales e insistió en que las decisiones de los ciudadanos y de las instituciones deben acatarse. Asimismo, la excongresista vallecaucana María Fernanda Cabal calificó la situación como una de las más delicadas para la democracia en Colombia y escribió: Colombia está bajo la amenaza más grave desde el golpe de Estado que intentaron dar los terroristas del M-19 en 1985. Las Fuerzas Armadas deben garantizar la democracia.
2: Bueno, y fíjense que también la Federación Nacional de Asociados y a su capital es reconocida. Presidente electo, ¿qué dijeron estas organizaciones? ¿Cuál fue el llamado que hicieron al presidente Gustavo Petro, Alejandra?
5: La Federación Nacional de Departamentos y la Asociación Colombiana de Ciudades Capitales se pronunciaron sobre la controversia generada por las declaraciones del presidente Gustavo Petro frente al resultado de las elecciones presidenciales. Ambas organizaciones respaldaron la decisión de las autoridades electorales y reconocieron a Abelardo de la Espriella como presidente electo al señalar que la declaratoria oficial y la expedición de credenciales corresponden a las entidades competentes conforme a la Constitución y a la ley. Tanto la Federación de Departamentos como ASO Capitales hicieron un llamado a respetar la institucionalidad y afirmaron que cualquier diferencia sobre el proceso electoral debe resolverse por las vías legales. Además, insistieron en la importancia de garantizar una transición de gobierno dentro del marco constitucional, preservar la estabilidad institucional y reconocer los resultados oficiales del proceso democrático.
2: Gracias, Alejandra. Este de la noche, 40 minutos, y una noticia judicial. La defensa, recordemos, de René Higuita, anunció que va a apelar ante los tribunales para revocar la extinción de dominio impuesta a su casa en la ciudad de Medellín. Todo esto, recordemos, por supuestos nexos con testaferros del cartel de Medellín. Mauricio Collazos.
6: Luis Fernando Giraldo, abogado de René Higuita, reveló a la FM que la defensa del exarquero de la Selección Colombiana de Fútbol apelará ante los magistrados de la Sala Especial del Tribunal Superior de Medellín para buscar tumbar la decisión de un juez de primera instancia que decretó la extinción de dominio sobre su casa ubicada en el barrio El Poblado de la capital de Antioquia, al advertir que fue asaltado en su buena fe cuando adquirió esta propiedad, ya que desconocía que en la década de los 90 sus propietarios eran testaferros de la organización del narcotráfico del llamado Cartel de Medellín.
7: Es importante indicar que René Higuita entregó dos bienes de su patrimonio en el año 1992, adquiere de buena fe el bien inmueble en 1992, y hoy en día, pues entonces tendríamos que decir, se queda sin sus dos apartamentos que entregó, se queda también sin la casa en El Poblado, por lo menos en primera instancia, y en ese sentido René Higuita podría ser, creemos incluso, que es una víctima dentro de este proceso.
6: De acuerdo con la Fiscalía, durante el transcurso de este proceso se evidenció que la propiedad fue adquirida por Gustavo Cuarta Rendón, quien actuó como testaferro de los hermanos William y Gerardo Quico Moncada, quienes pertenecieron al cartel de Medellín.
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2: 7:41 PM, hacemos un recorrido por distintas regiones del país. Las autoridades de varios municipios aquí de Cundinamarca están pidiendo ayuda al gobierno nacional para que se evite una tragedia nueva por una posible avalancha en el kilómetro 46, recordemos, en la vía al Llano, donde se unen dos afluentes que están generando represamiento de material por las lluvias. La información con Yolanda Martínez.
9: Las autoridades de Cundinamarca y el Meta declararon alerta máxima en el kilómetro 46 de la vía al Llano, en el municipio de Quetame, por el represamiento de material donde el río Negro se une con la quebrada Estaquecá, que podría ocasionar una avalancha con afectaciones en varios municipios del recorrido. La alcaldesa del municipio de Quetame, Elizabeth Sabogal, fue quien envió la alerta especialmente al gobierno nacional a través de la Unidad de Gestión del Riesgo y de la Agencia Nacional de Infraestructura.
10: Queremos hacer un llamado nuevamente al gobierno nacional, a la Unidad Nacional de Gestión de Riesgo, para que podamos activar y darle un cumplimiento al plan de acción específico del 2023, donde habían unos compromisos y unas actividades importantes para poder intervenir en este sector, en donde la quebrada Estaquecá todo el tiempo descarga material. Hoy estamos nuevamente sufriendo las inclemencias de estas crecientes súbitas.
9: Desde el departamento del Meta, la gobernación, a través de su unidad de gestión del riesgo y de la veeduría de la vía al Llano, también hicieron un reclamo al gobierno nacional para que se atienda una posible nueva emergencia en el sector del río Negro cuando se une con la quebrada Estaquecá.
2: Gracias, Yolanda. 7:43 PM, y después de más de 24 horas de cierre por un bloqueo atribuido al ELN, fue reabierta la vía panamericana entre Risaralda y el Chocó. Luis Marín.
11: La movilidad entre Risaralda y Chocó quedó restablecida luego de más de 24 horas de cierre de la vía panamericana tras el bloqueo generado cuando presuntos integrantes del ELN atravesaron dos camiones, al parecer cargados con explosivos, en el sector de Playa de Oro, jurisdicción de Tado, Chocó. Esta emergencia obligó a suspender el transporte de pasajeros y mercancía mientras el Ejército Nacional adelantaba operaciones para recuperar el control del corredor vial. Una vez culminaron las acciones militares, el gerente del terminal de transportes de Pereira, Héctor Fabio Artunduaga, confirmó la normalización del despacho de buses hacia el Chocó.
12: Una vez realizadas las actividades del Ejército Nacional en el sector de Tadó, nos avisaron que la vía ya estaba despejada. Nosotros, en el terminal de transportes de Pereira, con las dos empresas que viajan hacia ese sector, empezamos a despachar buses. En este momento, la vía hacia el departamento del Chocó está normalizada.
11: A pesar de esta reapertura de la vía, el gremio transportador reiteró el llamado al gobierno nacional y a las autoridades para reforzar la presencia de la fuerza pública entre Santa Cecilia y Tadó, advirtiendo que los constantes bloqueos y acciones armadas continúan poniendo en riesgo a conductores, viajeros y habitantes de esa estratégica vía.
2: Bueno, aquí en la FM hemos hecho seguimiento a las denuncias de algunos pacientes en distintas zonas del país por falta de entrega de medicamentos y también por falta de tratamientos. Pues fíjense que por deudas de más de 8.000 millones de pesos, el Hospital de Miraflores está suspendiendo varios servicios médicos a afiliados de Cosalud. Oscar Bueno.
13: El Hospital Regional de Miraflores tomó la decisión de suspender varios servicios médicos a los afiliados de la EPS Cosalud ante la deuda de más de 8.500 millones de pesos y la suspensión del giro de 578 millones correspondiente a servicios prestados durante junio del 2026, cuyo pago se había acordado con las directivas. A través de un comunicado, el hospital indicó que suspendía los servicios de consulta externa, de especialidades, procedimientos, diagnósticos especializados, cirugía programada, servicios de apoyo especializados y demás programas especiales. En diálogo con la FM, Rocío Vera, gerente de la entidad, indicó que a pesar de las restricciones, la institución garantizará la continuidad de la atención de urgencias, servicios materno-perinatales y cuidados para menores de 5 años. Asimismo, expuso su voluntad para reunirse nuevamente con las directivas de Cosalud con el propósito de establecer prontas soluciones a la deuda que pone en riesgo el funcionamiento de este hospital que le sirve a toda la provincia de Lengupa.
14: Nosotros necesitamos prestar servicios todos los meses. Yo no le puedo decir acá a la gente que los especialistas vienen y que ellos no van a necesitar atención. Es que las enfermeras no se les paga, que el hospital no requiere mantenimiento hospitalario, el hospital no requiere conseguir insumos, medicamentos. Esto cuesta, Oscar, y nosotros necesitamos ser responsables financieramente con el hospital. Por eso consideramos justo que se haga una mesa acá en el municipio de Miraflores o en Tunja, donde consideren. Nosotros estamos prestos, Oscar, a decir, este es el acuerdo serio que le vamos a entregar al hospital para que mes a mes se garanticen las prestaciones a nuestros afiliados. Nosotros no recibimos otros recursos por atender a sus pacientes, son solamente los recursos que estamos pidiendo lo hacemos con amor. Por eso estamos solicitando a Cosalud que por favor voltee los ojos a sus afiliados y nosotros seguiremos en este compromiso que tenemos infinito con amor y cariño, prestándoles mejores y más servicios. Más de 8.600 citas atendidas, más de 20 cirugías a los pacientes que se están realizando semanales, a las más de 75 atenciones de cuidados de piel que estamos realizando, al promedio de 1.500 citas especializadas únicamente en esta provincia, es que estamos pidiendo, estamos haciendo un esfuerzo inmejorable.
13: Finalmente, criticó duramente el uso de glosas automáticas e injustificadas que retienen el capital de servicios ya prestados a miles de afiliados en la provincia de Lengupa.
2: Bueno, y hablando de las denuncias, la Superintendencia Nacional de Salud está inspeccionando durante este mes, empezaron el pasado 1 de julio, todos los dispensarios de medicamentos de Compensar en Bogotá. Todo esto por las denuncias de los pacientes por filas largas, demoras de hasta 7 horas y presuntos malos tratos. Entre el 1 y el 5 de julio, la EPS registró 1.101 reclamos, David.
15: La Superintendencia Nacional de Salud anunció que durante julio adelantará visitas de inspección a todos los dispensarios de medicamentos de la EPS Compensar en Bogotá tras recibir múltiples denuncias relacionadas con demoras en la entrega de fórmulas médicas, extensos tiempos de espera y presuntos malos tratos a los afiliados. La medida fue confirmada por el Superintendente Delegado para la Protección al Usuario, Juan David Duque, quien señaló que la entidad ha recibido reportes de personas que habrían tenido que esperar entre 6 y 7 horas para reclamar sus medicamentos.
16: Siguen jugando con la vida de la gente y sometiendo a los usuarios a paseos de la muerte. Hemos recibido una denuncia muy delicada sobre los usuarios de la EPS Compensar. He solicitado al equipo de DPU que haga un acompañamiento permanente a todos los dispensarios de Compensar en Bogotá. No vamos a permitir que sometan a la gente a paseos de la muerte, a largas horas de espera, y además de eso los maltraten por el camino, sobre todo cuando son pacientes de la tercera edad. Hay que recordarle a los dispensarios que la propuesta y la promesa de servicios que atiendan a la gente en menos de 30 minutos.
15: De acuerdo con la superintendencia, las inspecciones buscarán verificar las condiciones de prestación del servicio, el cumplimiento de los tiempos de atención y la garantía de acceso oportuno a los tratamientos ordenados por los profesionales en salud. Según cifras entregadas por la entidad, entre el 1 y el 5 de julio de este año, Compensar acumuló más de 1.100 reclamaciones relacionadas con dificultades para acceder a medicamentos de manera oportuna. Una vez concluyan estas visitas, la superintendencia señaló que evaluará los hallazgos y determinará si es necesario adoptar medidas de control o requerimientos adicionales para corregir las fallas identificadas.
2: 7:49 y recordamos que el Día de la Virgen de Chiquinquirá, que es la patrona de Colombia, se conmemora oficialmente cada 9 de julio, pues Chiquinquirá tendrá programación cultural y religiosa durante 3 días para celebrar por primera vez el Día Nacional de Nuestra Señora del Rosario. El puente, recordemos, el 13 será el lunes festivo, Oscar.
13: Por primera vez en Colombia se celebrará el Día de la Virgen de Chiquinquirá, el cual quedó estipulado para cada 9 de julio, contemplando un puente festivo que, según la ley Emiliani, deberá adoptarse para el lunes próximo, que en este año corresponde al 13 de julio. El alcalde de Chiquinquirá, Jefferson Caro, indicó en la FM que en esta primera conmemoración se trata una robusta agenda con eventos litúrgicos, procesiones tradicionales, ferias gastronómicas y espectáculos culturales.
17: Estas actividades comienzan desde el miércoles 8 de julio. La programación de la Virgen de Chiquinquirá se va a hacer un ternario, luego

0: Que no solo es una reserva sino un santuario, como se ha venido hablando, por lo cual hemos estado barajando y tratando de gestionar la idea de realizar estudios investigativos en biología para poder ver qué es lo que está pasando a ciencia cierta con esta población de
1: una reserva relativamente pequeña, porque está dando un para muchas especies.

minutos en esta hora al mediodía de consejos mundiales. Acabó la participación de la selección Colombia en el mundial en ese partido que realizó con Alice ante Suiza. Con una bandola porque son grandes jugadores, un gran equipo técnico, y le damos gracias a la selección de Colombia desde la EFE por esta gran participación en este mundial de Estados Unidos, México y Canadá. Nos emocionamos y aquí seguimos.

Y aquí es la especial, hacemos cada día la noche entre FM y Noticias RCN. Los invitamos a que tengan toda nuestra programación, ya está Fernando Quiján para aquí ahora, y a las 9 de la noche mañana será otro día. A los oyentes, gracias siempre por acompañarnos. Es la T siempre.

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0: acabamos con un poquito más de aquí a la pregunta de este 2026, que era un año muy importante, no solamente la parte política, sino que tiene que ver con la economía de las finanzas, las empresas, por lo tanto, si hay un nuevo positivo en Colombia, es el sector productivo. Ahora que los marcos los son los protagonistas de la economía, tenemos un estado muy especial, un término que es decirle especial, pero Miguel Escobar, el presidente del grupo Postobón, es uno de los protagonistas de
1: un... 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

Muchísimas gracias por estar aquí en esto que es una realidad, ya no un sueño. Y sé que muchísimas personas tuvieron mucho que ver con que yo estuviera aquí, y ustedes también. Muchísimas gracias por su presencia, por todo el cariño, por todo el respeto, por sus aplausos, por estos momentos tan bellos que ya es una realidad, ya no un sueño. Muchísimas gracias también a todos, cada uno de ellos, maestros preciosos, por estos momentos tan bellos musicales. Gracias.

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Todo era frío, sin vida y tenebroso. Cuando de pronto se oyó la voz de Dios, la luz rasgó con un trueno las tinieblas y el mundo entonces de la nada surgió. Nace el universo, la tierra soleada, brisa de alborada de la creación, espigas que ondulan, savia que se agita.

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El país somos nosotros. América Latina somos nosotros. La capilla del hombre somos nosotros. Como decía Luther King, tengo una ilusión. Ojalá nuestras acciones cada día sean una coherencia y una plegaria. Y que todos tengan más trabajo y libertad. Que no duerman más chicos en la calle.

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0: ¡Bendecido!
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El país somos nosotros. América Latina somos nosotros. 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Como decía Luther King, tengo una ilusión. 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

0: Hola, hola, ¿qué tal, amigo de la sintonía? Reciba un cordial saludo en esta preciosa mañana, en el nombre glorioso del Señor Jesucristo. Gracias a Dios por un nuevo día que nos regala, gracias a nuestro Dios por una oportunidad más de poder estar aquí en esta prestigiosa emisora como lo es RCN Brisas del San Juan, en este hermoso y bendecido programa como lo es Sendas Apostólicas, un programa patrocinado y dirigido por la Iglesia Pentecostal Unida de Colombia, el programa favorito de los chocuanos. Así que les damos la bienvenida en esta mañana en el nombre del Señor Jesucristo. Recuerde que hoy día miércoles estamos en su espacio Vida Cristiana y vamos pues en esta mañana a seguir aprendiendo de la poderosa palabra de nuestro Dios.
1: Mi Señor es el Marí.
0: Saludo cordial y especial en esta hora para cada uno de los oyentes que están allí en sintonía, las personas que nos escuchan en el departamento del Chocó, en las tres regiones de nuestro departamento, la región del San Juan, la región del Baudó y la región del Atrato. Para todos un saludo especial en esta mañana. Y también las personas que nos escuchan en otros departamentos de nuestro país o aún en otros países a través del internet, para ustedes también, los cibernautas, ese saludo especial en el nombre del Señor Jesucristo. Y también saludar, quiero en esta mañana, a mi compañera aquí en cabina, a nuestra hermana Marcela, a la que saludo en esta preciosa mañana. Hermana Marcela, Dios la bendiga. ¿Cómo amaneció usted?
2: Amén, hermano César. Por la misericordia del Señor, amanecí muy bien.
0: Gloria a nuestro Dios, gracias a Dios.
2: Saludo a toda la sintonía, a todo aquel que escucha esta radio. Los saludo en el nombre del Señor Jesús.
0: Amén, amén, así es. Y también quiero saludar a nuestro compañero, nuestro hermano Eliezer y nuestro hermano Jairo. Bueno, no pudieron estar aquí con nosotros. Nuestro hermano Jairo se encuentra un poco delicado de salud, así que rogamos a Dios que pueda recuperarse pronto. Y también nuestro hermano Eliezer saluda de una manera muy especial. Cada uno de los pastores que nos escuchan en esta hora les saludamos de una manera muy especial en el nombre del Señor Jesucristo, al igual que sus esposas y cada una de sus familias. En el nombre del Señor Jesucristo, hay un grupo de ancianos que siempre están allí atentos, escuchando este hermoso programa, así que también les saludamos en esta preciosa mañana. Allí en el barrio Eduardo Santos, más conocido como La Pepe, está nuestro hermano Abraham y nuestra hermana Belardina, allí conectados, nuestra hermana Mercedes, más conocida como la hermana Mencho, allí en el barrio Pueblo Nuevo, la hermana Sandra Milena, más conocida como La Niña, ahí está la hermana Rosalba, nuestra hermana Sabina, nuestra hermana Rosa Idea allá en Villapino, también nuestra hermana Ángela, que también está conectada, y también nuestra hermana Cervelina allí en el barrio Pueblo Nuevo, nuestra hermana Lía Yolanda y nuestro hermano Guillermo acá en Santa Genoveva, mi pastor Ricardo y nuestra hermana Cruz también están conectados. Saludarles de una manera muy especial, nuestro pastor Bernardo también, amén, nuestro hermano Oliverio y nuestra hermana Mari, y también nuestro pastor Norberto Mosquera y nuestra hermana Adela. También saludarles de una manera muy especial, y todos los pastores que se encuentran en diferentes lugares, también saludarles en el nombre del Señor Jesucristo en esta preciosa mañana.
2: Amén, hermano César. Yo también me uno a esas saludes. Y también saludo allá al hermano Abelino, Andrés Abelino, allá en Iró, a él y a su esposa. También a la hermana Leonisa, con el hermano Sebastián, la hermana Yané. También los saludo en el nombre del Señor a mi hermanito Luis, que él anda en la moto. Y a cada uno de los que andan en las motos, los saludamos en el nombre del Señor Jesucristo.
0: Amén, amén, así es, aquellas personas que ya están allí en su mototaxi haciendo carrera, ¿cierto?
2: Amén, amén.
0: Amén, para todos ellos que están en sintonía, un saludo especial. Hay personas, hermana Marcela, que a esta hora van caminando para la mina, van caminando para la montaña a trabajar y van allí conectados, escuchando también este programa. Saludarles también de una manera muy especial en el nombre del Señor Jesucristo, y desearles a todos los que nos escuchan que tengan un día bendecido en el nombre del Señor Jesucristo.
2: Amén, hermano César. Y de verdad que cuando uno comienza, hermano, con esta bendición del Señor, hermano, todas las cosas le ayudan a bien.
0: Amén, así es. Saludar también a los hermanos de la Armonía, a cada uno de ellos que trabajan allá en la mina de la Armonía. También saludarles de una manera muy especial. Bueno, en esta hora vamos a hacer una oración. Vamos a decirle a nuestro Dios que Él sea quien nos dirija en esta mañana, que todo cuanto hagamos sea para gloria de su santo nombre y que cada oyente sea bendecido con la palabra de nuestro Dios. Si hay alguna familia, algún hermano, algún amigo pasando por un momento difícil, enfermedad, que sea el Señor Jesucristo que obre en cada vida en esta mañana. Hermana Marcela, ¿a usted le gustaría dirigirnos en esta oración?
2: Amén, hermano César. Sí, Señor. Y en esta oración voy a presentar también al Señor a mi esposo. Él se encuentra hospitalizado allá en la ciudad de Medellín. Y tenemos, hermanos, la confianza en el Señor Jesucristo, que Él sea sanándole, porque para Él no hay nada imposible. Entonces, oremos, soberano Jesús, Padre Celestial, aquí estamos, Señor de la gloria, delante de tu presencia, Señor Jesús, dándote a ti la honra, la gloria y toda la adoración, porque sabemos que tú eres grande, tú eres poderoso, no hay otro como tú, mi Señor Jesús, y por eso, Señor, todo te lo presentamos a ti, porque tú eres nuestra esperanza y nuestro refugio. En esta mañana te presentamos, Señor de la gloria, a cada uno de los que se encuentran delicados de salud, a cada uno de los que se encuentran, Señor Jesucristo, con dificultades, con problemas. Señor Jesús, te pedimos, Señor, en esta hora que obres en cada uno de ellos, Señor Jesús. También te presentamos a los que estén, Señor, debilitados en la fe, para que seas tú, Señor Jesucristo, fortaleciendo a cada uno, Señor, llenando cada día, Señor Jesucristo, el vacío que haya en cada uno. Señor, te presento en esta hora a mi esposo. Tú conoces, Señor, su necesidad, Padre amado. Tú sabes, Señor Jesús, que ha venido quebrantado de salud, Señor, pero tú eres el sanador y puedes, Señor, hacer la obra si es tu voluntad. En el nombre del Señor Jesús te lo rogamos. Amén y amén.
0: Amén, amén, así es. Y en esta hora vamos a escuchar una preciosa nota musical interpretada por el grupo La Fortaleza. Tiene una canción titulada Cuando se invoca ese nombre. Ese mismo nombre que usted acaba de invocar ahorita, hermana Marcela.
2: Amén.
0: Cuando ese nombre se invoca, suceden cosas maravillosas. Amén.
2: Aleluya, gloria a Dios.

0: Amén, amén. Bendito es el nombre del Señor Jesús. Cuando se invoca ese nombre, suceden cosas maravillosas. Amén. Cuando se invoca ese nombre, huyen las fuerzas del mal, porque ese nombre tiene todo poder y toda autoridad. Y estamos hablando del nombre de Jesús. Amén.
1: Amén.
0: Quiero saludar también de una manera muy especial a aquellas personas que van entrando en sintonía a esta hora de la mañana. Y vamos a continuar con el desarrollo de la temática. Recuerde que estamos en su espacio Vida Cristiana. Y hemos venido hablando de unos temas muy importantes que nos sirven a cada uno de nosotros para seguir afianzando nuestra fe y nuestra confianza en nuestro Dios. Y nosotros hemos venido hablando acerca de la relación con nuestro Dios, de tener esa buena relación con nuestro Dios. Y en esta temática hemos empezado a hablar acerca de la vida del apóstol Pablo.
1: Amén, amén.
0: Y nosotros conocemos a través de la Biblia, nosotros conocemos cómo fue la vida del apóstol Pablo, que él antes de convertirse era una persona que perseguía a los cristianos, ¿cierto? Perseguía a la iglesia y a cada uno de los cristianos, y no los perseguía quizás porque quería conocer de la palabra de Dios o que le dieran consejo o que le enseñaran de la Biblia, no. Él los perseguía para matarlos o para meterlos a la cárcel. Pero cuando Saulo se convierte a Dios, cuando Saulo tiene esa conversión genuina, cambia radicalmente su vida.
1: Amén,
0: y
1: hermano.
0: De ser un perseguidor de la iglesia, pasa a ser un apóstol, un predicador de la palabra de nuestro Dios. Así que es muy hermosa esta historia de Saulo, de Pablo, porque tanto es así que Pablo llega a decir, tan genuina y tan importante fue esa conversión o ese cambio que hubo en la vida de Pablo, que él llegó a decir, bueno, ya no vivo yo, sino que vive Cristo en mí.
1: Gloria al Señor. Amén, amén, hermano César. De verdad que Jesucristo cambia las cosas.
0: Amén.
1: Si miramos a este hombre, cómo era de celoso. Amén. Porque él era un hombre religioso, ¿cierto?
0: Sí, señor.
1: Él era un hombre religioso y él tenía mucho celo, porque sí, mucha gente venía, se venía entregando, se venía convirtiendo a Jesucristo. Y entonces él, con ese celo, no, pero es que la gente se va a ir para allá. Entonces, a él le dio celo y comienza entonces a perseguir a los que invocaban, a los que seguían a Jesús. Entonces, va y le pide carta a los sacerdotes para él venir a perseguir a aquel que viniera anunciando este nombre. Amén. Y venía, hermano, y me llama mucho la atención cómo es que este hombre va por el camino y el Señor Jesús se le aparece, gloria al Señor.
0: Amén.
1: Y se le aparece, y desde allí, desde ese mismo instante, este hombre cambia rotundamente ese pensamiento que traía. Y miramos, hermano, me llama la atención que Saulo, aquí en el capítulo 9, en el versículo 20 y 21, dice la palabra del Señor: enseguida predicaba a Cristo en las sinagogas, diciendo que este era el Hijo de Dios. Y todos los que le oían estaban atónitos y decían: ¿no es este el que asolaba en Jerusalén a los que invocaban este nombre? Y a eso vino acá, para llevar los presos ante los principales sacerdotes. Bendito sea el Señor. Miramos ese cambio que hizo Saulo después de que el Señor Jesús se le aparece. Hermano, gloria al Señor. Amén. Esta gente ya quedan atónitos. ¿Por qué? Porque le oyen palabras que este hombre decía acerca de Jesús y les llama la atención. Pero ¿cómo? ¿Cómo este cambio? Sabiendo que este hombre viene es a perseguir a los que invocan el nombre de Jesús, a los que siguen a Jesús, ¿cómo es que ahora viene hablando valerosamente en este nombre? Entonces esta gente estaba atónita, porque Jesucristo cambia las cosas.
0: Amén, así es. Es que mire, hermana, que al principio, cuando Saulo se convierte, los cristianos lo miraban, y cuando él se acercaba a ellos, quizás ellos tenían temor todavía, porque Amén. Ellos ya sabían que él acostumbraba a perseguir a los cristianos. Entonces ellos tenían temor y pensaban que quizás él iba a arrestarlos, quizás, o a hacerle algún daño. Entonces al principio desconfiaban, porque decían, este no era el que perseguía a la iglesia, el que perseguía a los cristianos. Pero ahí podemos mirar el cambio que hace Dios en la vida del hombre.
1: Amén.
0: Todo eso lo hace Dios en la vida del hombre. El único que puede producir ese cambio en nuestra vida es Dios.
1: Amén.
0: Y mire que de ser un perseguidor, usted lo decía ahorita mismo, y lo dice la palabra de Dios, que Saulo era un hombre muy celoso de su doctrina, porque él era de la doctrina de los fariseos, y era un hombre muy celoso de su doctrina, porque él fue instruido en su doctrina, y él creía en eso que le enseñaron, y estaba convencido que quizás él estaba en la verdad, y era muy celoso de esa doctrina. Pero cuando tiene ese encuentro personal con Dios, cuando él se encuentra con la verdad,
1: ¡aleluya!,
0: que él iba en ese camino persiguiendo quizás a los cristianos, pero él tiene un encuentro con el verdadero Dios.
1: Amén.
0: Él se encontró con la verdad en ese camino, y cuando él reconoció que se había encontrado con el mismo Dios, él de una vez, él fue una rendición que tuvo el apóstol Pablo. Él se rindió a los pies de Jesús y de una vez le dijo, ¿quién eres, Señor? Y él le dijo, yo soy, y Dios le dijo, yo soy Jesús a quien tú persigues. Y de una vez el apóstol, él pudo reconocer que estaba delante de la presencia del Dios vivo. Y el cambio fue radical.
1: Amén.
0: Y él se puso a los pies, Señor, ¿qué quieres que haga?
1: Gloria a Dios.
0: Cuando uno está, se pone en esa condición, ya dispuesto a hacer la voluntad de Dios, es cuando ya Dios produce el cambio en nuestra vida.
1: Amén.
0: Y vemos que de ser ese perseguidor, Pablo pasó a ser ese misionero.
1: Gloria a Jesús.
0: Amén.
1: Amén, amén.
0: Ese hombre que llevaba la palabra de Dios, que predicaba a ese Cristo que él perseguía, ya después estaba predicando.
1: Aleluya.
0: Bendito el nombre de Jesús. Entonces podemos ver las grandes maravillas que Dios hace en la vida del hombre. Y eso mismo que Dios hizo con el apóstol Pablo, en ese tiempo también Dios lo está haciendo con nosotros hoy día. Por eso es normal poder encontrar, y uno a veces habla con personas que han conocido quizás nuestro pasado, sabían quiénes éramos nosotros antes, y quizás antes lo conocían como un borrachín, como una persona que estaba por ahí, quizás que no tenía mucho valor para el hombre. Quizás lo miraban por ahí borracho, metido en los vicios, en las cantinas, en muchas cosas malas. Pero cuando ya esa persona es transformada por el poder de Dios, hay personas que se sorprenden, pero yo no puedo creer que este sea el mismo hombre que yo vi en tiempos atrás, que era quizás un hombre desechado entre la sociedad, o que era un hombre que hacía esto y lo otro, y ahora lo puedo ver de una manera diferente. Lo veo bien vestido, lo veo que hasta la forma de hablar es diferente, su semblante es diferente, lo que respira aún es diferente. Esa transformación la hace solamente Dios en la vida del hombre. Así que para los amigos que están escuchando en esta mañana, si usted quiere tener ese cambio en su vida, la única solución es acercarse a Jesucristo.
1: Amén, amén. Gloria al Señor.
0: Así como Él cambió la vida de Saulo, también Él sigue cambiando vidas hoy día.
1: Amén, gloria al Señor. Él es el único que puede cambiar al hombre. por más pecado que tenga el hombre, Jesucristo lo puede cambiar. Porque si miramos este hombre de allí en adelante fue mucho el ejemplo que él dio para que las personas se convirtieran. Y fue mucha la gente que vino a los pies de Cristo mirando todas las cosas que hacía Pablo, porque ya no era Saulo, era Pablo.
0: Amén.
1: Ya el Señor Jesús, aún hasta el nombre, fue cambiado de él, porque se llamaba Saulo, ahora se llama Pablo, ¿cierto? Amén. Entonces Jesucristo cambia las cosas. Y miramos a este hombre cómo pasó tanta dificultad, tanto problema, pero nunca dejó de seguir este camino. O quizás verlo por ahí, bueno, y este no es un hombre que habla del evangelio de Cristo, ¿por qué lo veo haciendo esto? No, este hombre fue fiel, y en donde él llegaba hacía lo que Dios le había mandado. Allí iba en el barco y mucha gente allí se iban a tirar del barco, y él les decía: no, esperen, no se tiren, aquí vamos, no vamos a perecer, porque Jesucristo había transformado a Pablo. Y entonces Pablo estaba seguro, porque el que está con Cristo está seguro. Al que viene a Jesucristo, aunque le vengan las tormentas, los problemas, está confiado. Jesucristo nos hace estar confiado, porque cuando nosotros tenemos a Cristo, no es cualquier cosa. Jesucristo es el Todopoderoso. Entonces, por eso Pablo estaba confiado. Todo lo que se le venían serpientes y lo mordían, pero él seguía confiado que en Jesús todas las cosas pueden cada día mejorar. Entonces esperaban que Pablo fuera muerto cuando lo mordió la serpiente, y miramos que esperaban eso y nunca pudieron verlo muerto, porque él estaba aferrado de Jesucristo. Entonces eso es lo que nosotros debemos estar confiados en Jesucristo, y las personas que aún no conocen a Cristo deben aferrarse también a Jesucristo, para que ellos también confíen cada día en él, y que el Señor Jesucristo cada día vaya haciendo la obra. Bendito sea el Señor.
0: Amén, así es, hermana Marcela. Y mire que esa confianza en Dios, esa confianza que tenía el apóstol Pablo, le hizo que desde el momento que él se convirtió a Dios, él dedicó su vida por completo al servicio a Dios.
1: Amén.
0: Porque en nosotros Dios nos ha rescatado, nos ha salvado, pero también para que le sirvamos a él.
1: Amén.
0: Pablo dedicó su vida a servir a Dios, a evangelizar, a predicar este evangelio. Y mire que él, de ser un hombre que perseguía a la iglesia, que perseguía a los cristianos, como lo dije anteriormente, llegó un momento que dijo: ya no vivo yo, sino que vive Cristo en mí.
1: Amén.
0: Y también un hombre que perseguía este evangelio, también en su momento llegó a expresar esta palabra: porque no me avergüenzo.
1: Gloria a Dios.
0: De eso que quizás él perseguía antes, a esos que perseguía antes, él llegó a decir: no me avergüenzo del evangelio, porque es poder de Dios para salvación.
1: Amén.
0: Pero no solo para él, sino a todo aquel que cree. Ese es el evangelio, el poder de Dios para salvación. Si el hombre se acerca a Jesucristo, si el hombre acepta este evangelio, en el evangelio se encuentra la salvación, porque el evangelio es el poder de Dios para salvación. Y Pablo dedicó su vida a predicar este evangelio, para que eso que él recibió, él no fue egoísta, quizás no fue mezquino, no se quedó solamente con aquello que Dios le dio, sino que él quiso compartir ese evangelio. Por eso él dedicó su vida al servicio de Dios, a predicar ese evangelio. Y donde iba el apóstol Pablo, donde llegaba el apóstol Pablo, él no hablaba de él, Él hablaba era de Cristo.
1: Amén, amén.
0: Él presentaba era a Jesucristo.
1: Gloria a Dios.
0: Porque era un hombre que estaba agradecido con lo que Dios había hecho en su vida. Porque una persona agradecido, la Biblia dice que el que se le perdona mucho, mucho ama, ¿cierto?
1: Amén.
0: Entonces, Pablo reconocía que Dios había hecho una obra maravillosa en su vida. Fue mucho lo que Dios le perdonó a Pablo. Entonces, en ese agradecimiento, él dedicó su vida por completo al servicio de Dios, a predicar el Evangelio de Dios. De hecho, la Biblia nos registra muchos viajes misioneros que hizo Pablo. Pablo no se quedó solamente en una parte, en un solo lugar, sino que él continuamente estaba haciendo viajes misioneros.
1: Amén.
0: A Corinto, a Éfeso, en todo lugar, a todo lugar iba Pablo predicando el Evangelio. Y por cada lugar que él iba predicando el Evangelio, quedaban unos hermanos allí, en los cuales también se formaba una iglesia en ese lugar.
1: Amén, hermano César. Y entonces miramos, hermano, que así como Pablo allá habla la Biblia, también hoy habemos muchos hermanos aquí mostrando este Evangelio de Jesucristo. Amén. Mostrándole a otros que no han venido al camino del Señor, que Jesucristo es la única alternativa para nosotros irnos al cielo. No hay otro nombre, no hay otro camino, no hay otro que nos cambie. Jesucristo es el que cambia al más vil pecador. Así que, querido amigo, tú que no has venido todavía a este camino, ven a Cristo, porque Cristo transforma.
0: Amén, así es. Bueno, el tiempo se fue. Quisiéramos seguir aquí hablando, pero con la ayuda de Dios el próximo miércoles seguiremos hablando acerca de lo que es vida cristiana. Y la invitación es cada uno de los amigos, los hermanos, no se quite de allí de la sintonía. Todos los días en esta prestigiosa emisora a las 5:45 de la mañana escuchamos esta poderosa palabra en este programa Sendas Apostólicas. Que el Señor Jesucristo les bendiga en este día y que todos tengamos un feliz día en el nombre del Señor Jesucristo.

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2: Económico sobre el plan de ajuste fiscal. De llegar incluso con este mensaje a los actores internacionales, también lo haré. De hecho, la próxima semana estaré en Washington con las autoridades más importantes en materia fiscal, en materia de crecimiento, junto con el ministro de Hacienda designado y el ministro de Comercio e Industria designado. Más adelante también, y también lo he venido haciendo hasta este momento, el acercamiento con las representaciones diplomáticas para fortalecer posibilidades de atracción de cooperación, de inversión. Lo he venido haciendo con los países de Indoasia, lo hice ayer o ayer con los países de la Unión Europea, con los Estados Unidos, y así lo seguiré haciendo en el marco de esos que han sido como los temas que me ha encomendado el presidente.
3: Sí, temas de política exterior muy importantes. Y a propósito de ese tema, señor vicepresidente electo, hace unos días se confirmó una millonaria inversión que estaba pendiente en Colombia, 1.4 billones de pesos en un proyecto inmobiliario en el norte de Bogotá. Y se han visto respiros, señales importantes en negocios que estaban como, yo no diría en el congelador, pero sí estaban en la nevera mirando qué pasaba en Colombia. Y salieron de la nevera y están comenzando a activarse buenas perspectivas, por ejemplo, en el tema accionario. Y todo eso se celebra. Pero usted que conoce el mundo y sobre todo la academia, cuando una persona quiere invertir en Colombia y está en Londres, en Nueva York, en Singapur, y lee dos titulares: resistencia, la resistencia constitucional, y de otro lado la manifestación que hace la oposición, que es una desobediencia civil pacífica. Ambas son dos posiciones respetables, pacíficas, pero las dos palabras, ¿usted no cree que le pueden llegar a preocupar a ese inversor? Oiga, voy para un país que está hablando de una resistencia civil y de una desobediencia civil. ¿Eso no le crea a usted, en su calidad de inversionista, póngase en esa camiseta, alguna preocupación?
2: Yo creo que la preocupación más importante que queda son esos mensajes que, por la vía de un eufemismo, pretenden de alguna manera desconocer un ejercicio democrático. La desobediencia civil no es nada distinto a un llamado a un acto violento. Y en ese orden de ideas, así se ponga el mote de pacífico, pues lo que está detrás de eso son las primeras líneas, digámoslo, las cosas de frente. Eso claro que genera preocupación a cualquier inversionista. Afortunadamente nuestro mensaje es distinto. Es un mensaje de resistencia constitucional que no es nada distinto a hacer efectivo la Constitución y la ley para defender la democracia, para defender las instituciones. La resistencia constitucional es un llamado a los empresarios, es un llamado a la opinión pública, es un llamado a los medios de comunicación, es un llamado a los actores internacionales a que defendamos la Constitución y la ley, a que defendamos al pueblo soberano en su decisión. Pero, dicho de otra manera, afortunadamente no hay mal que dure 100 años ni cuerpo que lo resista. El 7 de agosto ejercerá su rol como presidente de la República Abelardo de la Espriella, que fue elegido democráticamente, y otra será la historia. Pasaremos la página de lo que hemos vivido y llegará la página de la construcción de la patria milagro.
3: Sería bueno explicar un poquito el tema de resistencia civil. El presidente le ha dicho a las fuerzas militares, ahora que tenemos el nuevo ministro de Defensa, un general muy destacado, el general Mora, que desacaten órdenes que puedan ir contra la Constitución. Y eso es pues obvio, las fuerzas militares tienen que seguir el rumbo, el norte de la Constitución. Pero cuando se habla de resistencia civil, precisamente para respetar la Constitución. Eso en términos que un oyente entienda, ¿qué quiere decir?
2: Nosotros hablamos de resistencia constitucional, y la resistencia constitucional, como lo dije antes, es el apego profundo a lo que señala la Constitución política y a lo que señala la ley. En el marco de la Constitución existen unos caminos, por ejemplo, por medio de los cuales se reconoce a un nuevo gobernante. Por eso hablaba del aval de la registraduría o de la credencial que entrega el Consejo Nacional Electoral. Entonces, resistencia constitucional es defender eso, es defender que aquí ya hubo una decisión y que la decisión está en firme y que la decisión es una decisión de la Constitución política, o en el marco de la Constitución política y en el marco de la ley. Es tan simple como eso, pero también tan profundo como eso. Lo propio para toda la ciudadanía, para toda la opinión pública. Tenemos que hacer respetar la Constitución. Como yo decía al principio, no es un hecho trivial que estemos en este momento con un jefe de Estado, que es absolutamente inconcebible, desconociendo una decisión del pueblo soberano. Es que eso no puede pasar en un país como Colombia. Entonces, frente a ese llamado, el llamado es apego a la Constitución, resistencia constitucional.
3: Él se llama José Manuel Restrepo, lo van a escuchar muchísimo, porque como han podido identificar, se trata de un vicepresidente con funciones ejecutivas. Vicepresidente, gracias por atendernos y ojalá que tenga un resto de semana muy, muy tranquilo, si se puede.
2: Muchas gracias, Julio. Un saludo muy especial a toda la distinguida audiencia de Caracol.

0: presidente Petro en un mensaje aseguró que la entrega del gobierno continúa ante el pueblo y que él no seguirá en el poder. Es decir, confirmó que se va el 7 de agosto. Tras una reunión con el presidente Petro, el Pacto Histórico insistirá en demandar la elección de Abelardo de la Espriella como presidente. Nos vamos para Washington, D.C. Juan Esteban.
1: Pues, Julio, la Casa Blanca muy atenta al anuncio del presidente de los Estados Unidos que ha hecho hace pocos minutos y que hemos explicado del fin del cese entre Estados Unidos e Irán. Altos oficiales nos confirman que evidentemente lo que sigue ahora, Julio, pues será esperar si esas conversaciones avanzan como el presidente Trump espera. No le está poniendo fin del todo a las negociaciones, aunque él deja claro que no tiene confianza en que produzcan resultados. Declaraciones, Julio, que había iniciado con una frase de optimismo ayer, pero hoy dice ya que Estados Unidos pues está respondiendo con más de 80 ataques contra objetivos iraníes tras las acciones de Teherán en el Estrecho de Hormuz. Irán, por su parte, asegurando haber atacado decenas de instalaciones militares en la región. El acuerdo preliminar entonces y el papel de Steve Witkoff como enviado especial parece haber colapsado antes de cumplir siquiera, Julio, la mitad del plazo previsto para negociar una solución más amplia, que era de 60 días.
0: Y nos vamos con los nuevos ministros. Saludamos a uno que estaba más que cantado y anunciado, un hombre que le apostó al proyecto político de Abelardo de la Espriella cuando sus posibilidades eran bajísimas. Apenas comenzaba el proyecto de Abelardo de la Espriella y ahí estaba un hombre que ya había pasado por el Congreso con una actuación pública muy seria, muy interesante, y a pesar de ser un hombre de origen liberal, pues no ocultaba sus diferencias con lo que pasaba en su partido. Después de semejante apoyo y a medida que crecía el proyecto político del hoy presidente, pues lo nombramos en todas las carteras, Marcela, ¿no? Lo tuvimos.
2: Ah, no, claro.
0: Lo tuvimos de ministro.
2: Lo que sabíamos era que iba a ser ministro porque el propio presidente Abelardo de la Espriella nos lo confirmó en alguna entrevista. Sí, fue el primer nombre que nos dijo, seguro iba a estar en su gabinete.
0: Sí, y por su experiencia en política, creíamos que iba a ser el ministro del Interior. Nos
2: pero
0: equivocamos.
2: Qué chicharrón ese, sí.
0: Nos equivocamos y ahora es el nuevo ministro de Comercio Exterior, una cartera para Colombia muy interesante, en un momento en que hay que reactivar muchos temas del comercio colombiano hacia el mundo. Señor ministro Mauricio Gómez Amín, gracias por atendernos. Primero que todo, lo felicito y le deseo muchos éxitos.
3: Julio, un saludo especial para ti, para la mesa de trabajo, para los colombianos. Muy contento en la mañana de hoy, llegando al aeropuerto porque salimos a nuestro primer empalme regional de la mano del presidente de la República en el departamento de Norte de Santander. Estaremos hoy en Cúcuta, en la ciudad fronteriza de Cúcuta, haciendo importantes anuncios para lo que será la reconstrucción de estos próximos años y el papel que jugarán nuestros empresarios en esa reconstrucción.
0: Ministro, el actual gobierno deja un balance positivo en varios aspectos de la economía, pero hay uno que ha crecido con mucha fuerza, que es el del turismo. Una vez que se conoce el triunfo de Abelardo de la Espriella, tenemos entendido que hay más de 6 solicitudes de aerolíneas para volar desde el exterior a Colombia. Se han confirmado 2 rutas interesantísimas, desde Madrid a Barranquilla, su Barranquilla, y de Madrid a Cartagena. Y esto va en la misma línea en que, repito, hay que reconocer la labor de la señora ministra de Comercio y del equipo de trabajo de promoción de Colombia en el mundo. Se ha movido muy bien la marca Colombia como el país de la belleza. Pero hay un tema en materia de turismo que preocupa un poco, y es la imagen de Colombia. Es decir, que hemos tenido una contradicción entre ese boom del turismo y las preocupaciones que despierta Colombia por alertas que hay del propio Departamento de Estado en materia de seguridad. Una cosa va de la mano con la otra, Ministro, ¿cómo la va a superar?
3: Julio, una de las banderas claves del presidente electo es recuperar el control territorial en nuestro país de la mano de la fuerza pública. Ese es un mensaje que hay que mandar a nivel internacional, y es: Colombia, a partir del 7 de agosto, será un país seguro para recibir al turismo internacional. Comienza una nueva etapa en nuestro país, una nueva etapa para la industria, para el comercio y para el turismo, Julio. Una etapa de confianza, una etapa de crecimiento, de orgullo por lo colombiano, pero sobre todo, Julio, una etapa de cerrar brechas entre las regiones. Nosotros tenemos que no solamente potenciar el turismo en Colombia para 3-4 ciudades, sino para todo el país. Vamos a lograr mandar ese mensaje, no solamente para el tema de turismo, sino para todos nuestros emprendedores y para los empresarios de todos los tamaños. Aquí los micros, los medianos y los grandes empresarios tendrán garantías. No serán más nunca nuestros enemigos, serán nuestros aliados para impulsar el crecimiento y el progreso social de nuestro país.
0: Ojalá así sea, ministro, porque tenemos un destino maravilloso como es el Parque Tayrona, pero una semana está cerrado y la otra también, por distintas razones. Y si alguien quiere venir a ver pájaros, que es nuestro gran atractivo en Colombia, sí, eso suena muy bonito en el folleto, pero llegue al punto donde se ven los pájaros. Es una complicación con nuestros ríos, con nuestras montañas. Por eso es interesante cómo se ha reactivado el turismo, pero lo que usted dice, hay regiones que merecen ser recuperadas. Ministro, y recuperar un tema que se perdió por razones eminentemente políticas, el tema de Ecuador, un tremendo aliado. Allí hay más de 300 empresas pequeñas y medianas, que están en un limbo por el tema de los aranceles, que ya comenzó a arreglarse, pero es un camino largo por recorrer. ¿Qué va a hacer con Ecuador, ministro?
3: Mire, sentarnos con nuestro pueblo hermano, no solamente con Ecuador, lo vamos a hacer con la comunidad andina, lo vamos a hacer con Perú, lo vamos a hacer con Bolivia, lo vamos a hacer con Ecuador, y vamos a comenzar a trabajar la próxima semana también el tema de aranceles en Estados Unidos. Te anticipo, Julio, vamos a hacer una visita. El ministro de Hacienda, Miguel Gómez, el vicepresidente electo, José Manuel Restrepo, y mi persona. Estaremos 4 días en Washington, hablando con el gobierno de Estados Unidos, hablando con la banca multilateral, con el Banco Mundial, y ese mismo tema de los aranceles lo hablaremos con Ecuador de forma amigable, diplomática, con altura. Se acabó la diplomacia de las redes sociales y vamos a comenzar a hablar con nuestros países hermanos de la mejor manera. Julio, aprovecho este momento, esta entrevista, para hacer mi primer anuncio en infraestructura turística. Vamos a ampliar el circuito turístico en Barranquilla este año y el próximo año, anunciando una obra de más de 300.000 millones de pesos que cerrará el circuito turístico del Malecón, de Mallorquín, de Puerto Mocho, construyendo el Tajamar Occidental en una alianza con la Alcaldía Distrital de Barranquilla. No vamos a quedarnos solamente en promocionar a Colombia como destino turístico, vamos a potenciarla con una infraestructura de verdad, verdad. Y esa primera obra, que será una obra insignia para nuestro ministerio, se replicará en todas las regiones de Colombia. Ya estoy en conversaciones con el gobernador de Cundinamarca, con el alcalde de Bucaramanga, con el de Cartagena, con el de Santa Marta, para identificar proyectos estratégicos en materia de turismo para poder avanzar y tener un país que se pueda vender a nivel internacional.
0: Ah, bueno, pero esto comenzó bien, comenzó con Chivas, Espinosa.
4: Sí, muy bien.
0: Muy bien, 300.000 millones. Bueno, pero mire, aprovechemos y demos unos nombrecitos. Una aliada suya o aliado es el director o directora de ProColombia y, por supuesto, su viceministro o viceministra de turismo. ¿Nos puede dar esos dos nombres?
3: Le voy a dar el nombre de ProColombia. ProColombia va a estar un paisa, un antioqueño, Jaime Uribe, una persona que viene de la empresa privada, que tiene mucha experiencia en todo el tema internacional, y por supuesto nos va a acompañar y va a representar al departamento de Antioquia muy bien. Vamos a tener representación en el Ministerio de Comercio, Industria y a las regiones de nuestro país.
4: Bueno, Jaime Uribe, entonces, ministro designado, yo le quería preguntar por un asunto que ha sido una preocupación constante, particularmente del gobierno chino después de la victoria de Abelardo de la Espriella. Ellos enviaron un comunicado felicitando al presidente electo y felicitando pues el cambio de gobierno. Usted sabe que hace un año, en mayo del año pasado, Colombia adhirió oficialmente a la iniciativa de la Franja y la Ruta, que es básicamente la nueva ruta de la seda de China. ¿Eso va a seguir en pie con el gobierno de Abelardo de la Espriella o han pensado en echarlo para atrás?
3: Con el presidente electo Abelardo de la Espriella tocamos ese tema ayer y quedamos en una cosa, y es la designación en las próximas horas o días del canciller. Cuando se designe canciller, nos sentaremos en equipo a tratar este tema.
2: Y siguiendo
0: Luisa,
2: con esa...
0: Sí. Dijo el canciller, ¿no?
4: Sí, sí.
2: Otras pistas de esos nuevos nombramientos, Julio. Y siguiendo en línea con esa pregunta que le hacía Espinosa acerca de China, pues este gobierno ha impulsado unos aranceles inteligentes, una promesa de gobierno, y va a expedir un decreto justamente en esa línea para ayudar a la industria nacional, que usted bien sabe, sobre todo la manufactura, está muy golpeada porque ahora todos somos pues un poco obsesionados por comprar en Shein y en Temu, dado los precios, y esto por supuesto está golpeando mucho a la industria nacional. ¿Ustedes qué van a hacer para ayudar a esos colombianos empresarios que están muy golpeados por esa situación?
3: Le vamos a darles todas las garantías jurídicas y físicas para su crecimiento, pero también a través de Bancoldex vamos a sacar una línea de crédito blando para todos esos microempresarios que representan el 95% del tejido empresarial de nuestro país. Ellos serán nuestros aliados estos próximos 4 años. Y le voy a anticipar algo. Nos vamos a dedicar a mejorar la calidad de vida de los más de 500.000 tenderos y panaderos de nuestro país. Los vamos a identificar y vamos a llegar a ellos con salud, con educación, con oportunidades, con seguridad. A eso nunca los vamos a privilegiar estos próximos 4 años con atención permanente. A final del año haremos el gran encuentro del presidente Abelardo de la Espriella a través del gremio Fenalco con los tenderos de nuestro país. Esa economía de barrio que impulsa también la economía de nuestro país. Ellos tendrán una posición muy importante y un puesto muy importante en el gobierno de Abelardo de la Espriella estos próximos 4 años.
4: Finalmente, ministro designado, el tema obligado de nuestro vecino más grande, que es Venezuela. Durante los años del presidente Petro trataron de reactivarse algunas cosas, se habló incluso de la posibilidad de la importación de gas desde ese país y bueno, de restablecer un vínculo comercial que ha sido históricamente significativo. ¿Qué han pensado sobre el tema de Venezuela?
3: Mire, definitivamente el progreso de Venezuela es el progreso de Colombia. La paz de Venezuela es la paz de Colombia. Nosotros creemos que la reconstrucción de ese hermano país también pasa por las manos de los empresarios de nuestro país. Cúcuta y las zonas de frontera se convertirán en plataformas de inversión para la reconstrucción económica de Venezuela. El papel de nuestro país combina la seguridad, la inversión, el comercio y la geopolítica. Nosotros definitivamente vemos en Venezuela la oportunidad histórica no solo para Colombia, sino específicamente para Cúcuta y para las zonas de frontera. Anuncios que hará el presidente el día de hoy. Hay oportunidades con productos y servicios de naturaleza variada como alimentos, textiles, cemento y materiales de construcción, servicios energéticos y de ingeniería para poder avanzar con el comercio del norte de Santander, que tanto apoyó al presidente Abelardo de la Espriella. Más del 76% de los norte santanderianos acompañaron a nuestra campaña, esperando mejores oportunidades para ellos estos próximos 4 años, y definitivamente ese es el significado de la patria Milagro: abrir todos esos espacios de crecimiento, de inversión para departamentos como Norte de Santander, que han estado abandonados estos últimos años en nuestro país.
0: Pues, ministro, esta primera entrevista es para saludarlo, desearle muchos éxitos. Hay muchos planes, se van a recuperar para Barranquilla. Imagínese usted el anuncio con esta obra impresionante de 300 mil millones de pesos, pero sé que usted está hablando con Barranquilla de otros temas que eso sí no estaban en la nevera, estaban en

0: 300 mil millones de pesos, pero sé que usted está hablando con Barranquilla de otros temas que eso sí no estaban en la nevera, estaban en el congelador. Se perdieron justas deportivas muy importantes que iban para Barranquilla y estaba en veremos la Fórmula 1 con la gerente de Ciudad Barranquilla. Muy seguramente se reactivará la Fórmula 1, que representa miles de turistas para la Puerta de Oro de Colombia, su ciudad. Ministro, muchos éxitos y mucha suerte, y gracias por estar en 6 AM de Caracol.
1: Abrazo grande, Julio, para todos.
0: Y ahora es un placer saludar al nuevo ministro de Justicia. No sé, Juan Pablo, tengo sentimientos encontrados, ¿no?
2: Sí.
0: Porque se nos acaba la poesía.
3: Sí, porque no puede. No creo que como ministro pues se atreva a lanzar publicaciones en su.
0: Sigue siendo el abogado del amor, el ministro del amor.
3: No, es que pues, pero ahora podría ser el ministro del amor. El asunto es que eso no sé si sea algo que se pueda dar en este momento.
0: Pues imagínese firmar y organizar extradiciones. No le puedo meter poemas.
3: No puede decir, el ministro del amor.
0: Pero igualmente sabemos que su corazón sigue activo.
3: Claro.
0: Doctor Iván Cancino, gracias por atendernos. Pienso en este momento la alegría de su padre, de su familia. Lo felicito y le deseo muchos éxitos, ministro.
4: No, un saludo muy grande, Julio, a usted, a su equipo de trabajo, a toda la audiencia. Pues sí, yo creo que una de las cosas que provocó aceptar este nombramiento fue el recuerdo de mi padre, que siempre me emociona y me alegra, y obviamente el ejemplo de mi mamá, lo que tuve en casa. Así que asumimos este nuevo reto con amor, Julio. Seguramente seré el ministro del amor y lo trataré de demostrar cada día con el amor que transmitiré a los colombianos en los territorios, municipios, departamentos, al amor y la armonía que trataremos de realizar con las altas cortes, con las fiscalías y obviamente con todos los colombianos y colombianas que queremos un sistema de acceso a la justicia mucho más equitativo y rápido.
0: Además del amor, y saludo por supuesto a la protagonista del amor, que debe estar muy feliz, este ministro, que es muy joven, tiene una maestría en ciencias penales criminológicas, tiene un diplomado en gestación estatal y ha sido profesor de varias universidades, ha sido fiscal ante el Tribunal Superior de Bogotá, ha sido decano, analista, columnista, invitado a estas ondas de radio desde hace muchísimos años por casos muy importantes en los que hemos tenido acuerdos y respetuosos desacuerdos. Ministro, hay una deuda importante, y a usted como abogado penalista pues le tocó sufrirla. Es una reforma a la justicia que precisamente haga más viable, más efectiva, más rápida la justicia. Y esa reforma incluye la modificación del sistema carcelario en nuestro país, que es un absoluto desastre, no por culpa suya, ni del actual gobierno, ni del anterior. No, es la historia de siempre. Ministro, ¿está en su prioridad esa reforma?
4: Claro, Julio, la reforma va a abarcar muchos temas, pero el tema carcelario va a ser muy importante. Colombia tiene un hacinamiento carcelario superior al 21% de nuestra capacidad carcelaria. Pero no solo el hacinamiento, sino las condiciones de las personas privadas de la libertad, que no todas pueden vivir en dignidad con el tema de salud, alimentación, acceso de sus familias. De tal manera que el programa de megacárceles del presidente será o tratará de ser una realidad lo más pronto posible, no para meter a todo el mundo a la cárcel, sino para tratar de alivianar también esas claras circunstancias. Y viene lo otro. Yo ya no soy un abogado defensor, me prestaron para el servicio público y tengo que tener una visión global, ya no solo de abogado defensor, sino también frente a las víctimas, frente al ciudadano común, frente a los jueces, frente a los fiscales, y por lo tanto acabar la delincuencia desde las cárceles, las extorsiones, las amenazas que dirijan los delincuentes más peligrosos de Colombia, lo que sucede en cierto

0: otros municipios o zonas del país, pues se tiene que erradicar. Y ahí también vamos a tener un plan de política criminal y pública muy fuerte. Mientras tanto, estamos ya mirando tres centros de detención o cárceles, porque los centros de detención territorial son otra cosa que también ya le voy a explicar, para aliviar ese hacinamiento, pero también para generar políticas fuertes frente a los delincuentes que lo siguen haciendo desde la cárcel. Y lo de los CDTs es muy preocupante, Julio, no solo por las condiciones en las que están las personas ahí privadas de la libertad, sino que estamos destinando más de 2.000 policías al cuidado de esos centros de detención en una labor que por ahora no les es propia. Entonces, claro que el sistema penitenciario va a ser uno de los temas prioritarios y trataremos de hacer esa reforma sobre ese tema y otros muchos rápidamente.
1: Doctor Cancino, una de las críticas que tiene el sistema de justicia en Colombia son las diferentes fases del procedimiento penal. ¿Usted en esa reforma a la justicia plantearía acabar la audiencia de imputación de cargos y pasar directamente a la acusación?
0: Mire, sobre ese tema que conozco bastante, hay muchas propuestas que se tienen que analizar. Frente a la imputación hay una discusión muy de fondo, ¿no? Si el juez de control de garantías no puede hacer un control material siempre y profundo a la imputación que hace la fiscalía, pues es una audiencia que realmente no tendría mucho sentido y que podría ahorrar mucho tiempo. Sería más o menos como que si a usted no le van a dictar una medida de aseguramiento privativa o no privativa, pues obviamente que comunicarle una investigación sería un tema muy fácil. Y si le van a dictar una medida, pues esa audiencia de medida de aseguramiento, en lo que hoy se llama, donde le dicen a usted de qué lo van a acusar, la inferencia razonable, pues haría las veces de imputación. Así que sí, es uno de los puntos en los que creemos que podemos ahorrar muchísimo esfuerzo, pero obviamente que está sobre el tapete. Vamos a debatirlo con la señora fiscal, con el presidente y los magistrados, tanto de la sala de instrucción como de juzgamiento, como de la sala de casación de la fiscalía, y obviamente también con los jueces de garantías, que son los más interesados, a quienes les daré toda la escucha posible para mejorar las condiciones y capacitar mucho más a todas las personas, las audiencias ante ellos, para que tengamos un sistema judicial mucho más efectivo y tranquilo.
2: Señor ministro designado, el exministro hoy Cuervo estuvo acá y dijo que pues construir cárceles va a ser muy costoso, o megacárceles, que es lo que ha propuesto el gobierno entrante en cabeza del presidente electo Abelardo de la Espriella. ¿Cuál es la opción que usted ve ahí? ¿Realmente van a construir más cárceles? ¿Van a mejorar las que existen actualmente?
0: Bueno, Juan, buenos días. Varias cosas frente a su pregunta. No de ahora, sino de mucho tiempo. Las cárceles colombianas tienen un sistema de construcción ya muy vetusto. Se han hecho análisis, estudios en los que hay que mejorar y acondicionar mucho mejor las condiciones de las cárceles. Le pongo un ejemplo, hay que modernizarlas para bajar un poco los niveles de corrupción, en que la vinculación entre el guardia y la persona privada de la libertad no sea tanta. Eso incluye automatización, cámaras, digitalización de las medidas de prevención y seguridad dentro de las cárceles. Las nuevas ya tienen el cumplimiento de eso. Colombia tiene tres en un avance superior al 60%, una en La Guajira, otra en Pereira y otra, si no estoy mal, en el Magdalena Medio. Ahí lo que falta es mirar la capacidad de hombres para custodiar. Y sí, hay que construir lo que se llama megacárceles, que no son otra cosa que erones. Alguno de máxima seguridad, otros de media y máxima, y por supuesto también un tema que va a ser prioritario para mí frente al programa de resocialización y reinserción, que ya hay algunos establecimientos que lo tienen, y es que sean productivos. En Antioquia hay algunos que ya producen uniformes, confeccionan ropa, todo lo que ha hecho Johanna Bahamón con los restaurantes. Entonces vamos a aplicar mano dura a los grandes delincuentes, pero también que la resocialización sea un fin. Y el dinero saldrá. Nosotros acá con el presidente de la República, bajo su mandato, ha sido muy claro en tratar de establecer la búsqueda de muchos recursos que no impliquen el gasto de recurso público, del erario. Estamos analizando desde ya cómo se puede hacer para alguna APP para las cárceles, o para inversión de órganos multilaterales que no nos cueste mayor cosa a los colombianos, porque se trata de solucionar problemas, pero en lo posible sin crear otro, que sea el aumento de deuda pública.
3: Sí, ministro, cuando se habla de megacárceles, inmediatamente se piensa en las megacárceles del señor Bukele, el presidente de El Salvador, que entiendo también fue muy elogiado por el presidente electo. ¿Ese es el modelo de megacárceles, o sea, de personas encerradas con serias preocupaciones de violaciones de derechos humanos, personas que permanecen en esas cárceles sin que se les resuelvan sus procesos judiciales, donde están hacinados en un mismo lugar y no pueden tener prácticamente contacto con el exterior? ¿Ese es el modelo de megacárcel que se está pensando?
0: Hola, Félix, un cordial saludo. Miren, frente a eso, un primer tema. Obviamente que lo que más se conoce de ese fenómeno Bukele es esa cárcel que muestran por todo lado. Esa es una cárcel que existe en ese país, una sola. Las demás se parecen mucho a los Herones que tenemos en Colombia, tal vez hasta con las mismas dificultades. No. A mí no se me olvidan mis principios, ni el presidente de la República olvida los principios fundacionales y el respeto a la Constitución y a las disposiciones de la Corte Constitucional en todas las sentencias y autos frente al estado de constitucionalidad o inconstitucionalidad de las cosas en el tema penitenciario. Pero por supuesto que hay que hacer todo el análisis de los delincuentes más peligrosos. Esos delincuentes más peligrosos tienen que tener un tratamiento diferenciado, sobre todo los que siguen delinquiendo, pero eso no implica pues imponerles una violación a derechos humanos. Aquí es absolutamente claro que mientras yo sea ministro van a tener acceso a su abogado de manera pronta y regular, van a tener un debido proceso. Aunque eso no le corresponde al ministro de Justicia, obviamente que se coordinará y se alientará a las cortes, a la fiscalía, a los jueces, para que sigan haciendo respetar esos derechos fundamentales. Así que no, las megacárceles van a solucionar un problema también de hacinamiento, dar más dignidad, más espacio, más productivo para ciertos presos, pero obviamente que los de máxima seguridad tendrán un tratamiento que pida que delincan sin violarle ningún derecho fundamental o garantía, Félix.
2: Señor ministro, otro tema que es una papa caliente es el de la justicia de paz, la Jurisdicción Especial para la Paz, la JEP. El presidente electo pues dijo que iba a acabar eso. Hay mucha expectativa por lo que pueda ocurrir. Usted, en estas últimas horas, ¿qué ha pensado? ¿Qué le gustaría y qué es lo que toca hacer?
0: Bueno, Juan, también sobre ese tema, el presidente de la República y yo, no de ahora, sino de, hemos sido muy críticos. Ahora, desde el gobierno, no es que nosotros queramos acabar la JEP, no, es que la JEP tiene términos constitucionales. Si no estoy mal, las facultades de investigación acaban más o menos pronto. Y han tenido el tiempo suficiente para haber dado resultados. Ellos lo evaluarán, presentarán, y obviamente que tendrán que responder al país, porque no se les olvide a los oyentes que la Corte Penal Internacional también está activa por una justicia inactiva, ¿no? O sea que la gente tiene una gran responsabilidad de cuando termine su periodo, por ejemplo, de investigación, de dar resultados. Después tendrán 5 años más para el tema de juzgamiento, y ahí también tendrán que dar resultados. Pero sí tenemos algunas dudas que amablemente les diríamos, porque ni más está que el gobierno se vaya a meter también en la independencia de ninguna cosa, ni siquiera de la JEP. Hay que revisar unos temas del gasto, los innecesarios, aquellos que no estén obviamente dentro del acuerdo de paz que sostienen, pues un soporte constitucional y convencional, pero sí tenemos serias dudas. Por ejemplo, yo las he planteado frente al tema de si se va a investigar o no la FARC política, o por ejemplo, por qué los máximos responsables, que son alrededor de 63, pues más del 80% son militares y solo menos del 20% son excombatientes de las FARC. Nosotros pedimos que a los que delinquieron en las fuerzas militares se les aplique todo el peso de justicia transicional y restaurativa, pero que haya una aplicación igual para los combatientes que pertenecieron a las FARC. Así que espero sentarme con ellos, siempre con los brazos abiertos, con la mejor intención, pero obviamente con el componente crítico que le hemos mantenido y que seremos muy vehementes y muy contundentes en manifestarlos y buscar pues las formas. Pero obviamente terminarla de un planazo no se puede, eso tiene un soporte constitucional y convencional que obviamente ya está analizado en Colombia.
4: Sí, señor ministro, el gobierno entrante tiene un discurso muy contundente en materia de lucha contra la corrupción y por eso es inevitable preguntarle por uno de los escándalos, o más bien el escándalo más grave de corrupción del gobierno del presidente Gustavo Petro, el caso de la Unidad Nacional para la Gestión del Riesgo de Desastres. Y allí usted pues tiene un vínculo como abogado penalista, que entendemos pues ya da por terminado en su nuevo rol de ministro, de el señor Carlos Ramón González, quien se fue a Nicaragua a evadir la justicia y es considerado por la fiscalía como uno de los cerebros de ese desfalco a esa entidad. Pero usted, como su abogado, ha sostenido que el señor González es un perseguido político. ¿Sigue pensando lo mismo?
0: Yo ahora ya no puedo opinar sobre ese tema y me entenderá. Yo desde que acepté ser el ministro, que me hizo de manera personal y especial el señor presidente, estoy casi a punto de resolver todos los temas que tenía como abogado, de cerrar la oficina, de no que no tenga mi nombre, de no tener ningún proceso desde ninguna connotación. Así que usted entenderá esa circunstancia. Lo que le quiero reiterar al país es que el abogado litigante, que tenía obviamente una visión subjetiva, pero también con adentros de cada caso individual que llevaba, se acabó por un tiempo, estaba al servicio público, y ahí no me va a temblar la mano para atacar cualquier foco de corrupción, para desenmascarar y proteger el erario, acabar con la extorsión carcelaria, mejorar la defensa para la justicia del Estado por medio de la agencia, ponerle mucho cuidado a las oficinas de registro y notarías desde la superintendencia, cuidar y mejorar las circunstancias carcelarias desde el INPEC, tener muy puesta la lupa en la USPEC para que salud y alimentación, infraestructura se lleven muy bien. Así que le repito, ahora yo estoy en otro rol que lo tengo muy claro y muy diferenciado, y solo esperen bien ese compromiso con la justicia.
1: Doctor Cancino, recuerdo una entrevista en la que usted hablaba de su breve paso por la Fiscalía General de la Nación, su relación con Daisy Jaramillo, y usted dijo que se había ido de la Fiscalía porque, en palabras más, palabras menos, no le gustaban las prácticas de los fiscales. Hoy, como ministro de Justicia, ¿usted cómo fortalecería esa relación con la Fiscalía? ¿Cómo motivaría usted a los fiscales con esta entidad?
0: ¿Aquí con quién hablo? Perdón, que se me fue
1: Juan Esteban.
0: La reconocí.
1: Juan Esteban.
0: Ah, perdón, Juan Esteban, un saludo especial. Sí, no es que no me gustaran, esa entrevista la han puesto por todos lados. Y es tal vez la razón por la cual jamás sería fiscal general de la nación, manteniendo. Aquí como ministro, yo no administro justicia, yo fijo o trato de fijar con todos los miembros de mi sector y una relación armónica y respetuosa con las cortes, con la fiscalía, con la defensoría, con la procuraduría, pues políticas públicas. Lo primero que tengo que hablar con la señora fiscal y con la defensoría y con los jueces de garantías es un llamado que hacen, por ejemplo, los alcaldes, y que yo lo analizaba desde mi rol de profesor y de litigante, y es qué es lo que pasa desde medida de aseguramiento, en donde muchos alcaldes se quejan de que las personas quedan libres. pues muchas veces queden libres porque no están los motivos legales y constitucionales. Pero muchas veces algunas personas que objetivamente, porque no han sido condenados, han sido, por ejemplo, capturados en flagrancia o existen los elementos, pero una mala captura por parte de la policía o una mala petición por parte de un fiscal, pues hace que los jueces defiendan la Constitución. Entonces yo creo que capacitar para que las personas que efectivamente merezcan esa medida se les otorgue, pero también hacer entender esto, Juan Esteban. Mire, el hacinamiento carcelario en Colombia se acabaría si todas las personas que no están condenadas estuvieran libres o en domiciliario. De tal manera que también eso tenemos que evaluarlo porque...
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4: Son las 7:04, 7:04 de la mañana. Señoras y señores, muy buenos días. Qué bueno saludarles en esta mañana del miércoles 8 del mes de julio. Como siempre, listo el equipo periodístico de Brisas del San Juan en su noticiero Canal 80. Les saludamos Jaime González Figueroa en el control máster sonido profesional. En la mesa de trabajo, Gerson Gallego Mosquera, y quien les habla, Oscar Enrique Echeverri Mosquera. Sean todos bienvenidos a las noticias, gracias a las estaciones que hacen posible retransmitir nuestra señal, como lo hace www.tarenaestereo.com en la dirección de Carlos Garcés Sánchez. Asimismo, quienes madrugan a sintonizarse en su radio, en el FM, los 96.9 de Gomelo Estéreo, todas en el municipio de Condoto. Nosotros originamos nuestra información desde la Torre Sonora de Brisas del San Juan, en su noticiero Canal 80, desde el municipio de Ismina, en el departamento del Chocó, Colombia. Al resto del mundo, con mucho cariño, les decimos desde esta cabina, en sus diferentes países, diferentes horarios, les decimos buenos días, buenas tardes, buenas noches, feliz amanecer.

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1: Son las 7:06 de la mañana. A las 7:10 de esta mañana tendremos entonces un enlace con las emisoras Platino Estéreo y Canalete Estéreo, donde tendremos la intervención de un ex registrador municipal de Novita. Lo tendremos a las 7:10 el enlace con las emisoras, con las otras emisoras del municipio de Ismina. Una vez terminado ese enlace, entraremos con las noticias que tenemos para ustedes en esta mañana. Mientras tanto, vamos con la vitamina del día, que hoy nos dice lo siguiente. La vitamina del día. Estos días la vitamina ha llamado mucho a la atención y nos dice mucha atención: cuando una mujer está enojada, todavía estás a tiempo, pero cuando está cansada, ya la perdiste. Repetimos la vitamina del día. Cuando una mujer está enojada, todavía estás a tiempo, pero cuando está cansada, ya la perdiste. Vitamina del día.
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1: Bueno, y con un fuerte vendaval, bueno, hasta el momento hablemos de las carreteras del país, del departamento del Chocó. Hasta ahora se confirma total normalidad en la vía Quibdó Pereira. Hablemos de la vía pues Ismina Tadó, de Quibdó Tadó Pereira, y la vía Quibdó Medellín en total normalidad después de las situaciones de orden público que se han presentado en los últimos días desde el primero de julio. Gracias a Dios, pues no tenemos hechos que lamentar y hay normalidad hasta el momento. No sabemos a partir de ahora qué pueda suceder, pero hay normalidad hasta el momento. Donde no hay normalidad, antes de ir al enlace, es lo que ha pasado anoche, un fuerte vendaval en Bahía Solano, que ha dejado muchas viviendas destechadas, de acuerdo a un video que nos hacen llegar la gente en Bahía. Muchas láminas volando, la gente esquivando las láminas destechadas, muchas viviendas, es lo que se nos está diciendo e informando en estos momentos sobre lo que pasó anoche en Bahía Solano, muchas viviendas destechadas. Y desde luego, ahora se está haciendo el balance en el balance general, se está haciendo por parte de las autoridades en Bahía Solano. Para determinar qué es lo que ha pasado entonces. Y ojalá pues no tengamos tampoco hechos que lamentar en Bahía Solano. Estamos pendientes por Canalete Estéreo, estamos pendientes para iniciar con la entrevista del invitado en la mañana de hoy, donde se van a enlazar las tres emisoras. Vamos a hablar más adelante sobre el proceso también de el desempeño de muchas el Chocó un índice de desempeño institucional donde a nivel nacional 12 municipios del Chocó han quedado incluidos en los primeros 100. Vamos a tocar ese tema y también, mientras ya vamos con el invitado, en unos segundos, para enlazarnos con las tres estaciones de radio. Tendremos situaciones también, el plan pistola que han establecido en Barranquilla y Soledad Atlántico, que han establecido en esto, y es ya es muy preocupante la situación de orden público que se vive en Barranquilla y el Atlántico, porque hay un panfleto que está circulando con un plan pistola y comenzó a rodar en cadenas de WhatsApp y grupos de Facebook en la información en materia de investigación por parte de la Policía Nacional para establecer su veracidad. Un plan pistola es lo que han establecido tanto en Barranquilla como en Soledad. Están diciendo lo siguiente estos grupos al margen de la ley: ofrecemos a todos nuestros sicarios de Barranquilla y Soledad y sicarios a sueldo, gente del común, ya que estamos cansados de que no nos ayuden y sigan apoyando a los grandes empresarios y no a los pequeños comerciantes, y estemos en una Soledad y Barranquilla llena de homicidios y extorsiones y nadie hace nada. Ahora llegamos nosotros y vamos a acabar con eso, porque eso desde ahora cero, desde la hora cero, ofrezco precio por sus cabezas. Y este grupo al margen de la ley, que está ofreciendo 5 millones de pesos por la cabeza de comisarios, subcomisarios, intendentes, jefe, intendentes y subintendentes, patrulleros. Ya lo tendremos entonces. Vamos al enlace y volveremos con la noticia.
4: San Juanín, a todo el departamento de Chocó, pero en especial saludar a la comunidad noviteña, todas sus zonas, alto, medio, bajo, zona sur o zona cajón, y la gente de cabecera municipal de manera muy especial. Hoy he tomado la determinación con un valor civil altísimo de renunciar a la registraduría municipal, la cual fungí como funcionario, como registrador para este municipio, aproximadamente 10 años, 3 meses, para poner mi nombre en consideración del pueblo. Había sido un querer desde hace mucho rato. Hoy precisamente tenemos una precandidatura, respetar de igual manera que hay otros precandidatos, pero hoy estamos diciendo al pueblo noviteño, aquí estamos.
5: En ese orden de ideas queda la claridad que ya usted renunció al cargo de registrador y que está poniendo su nombre como precandidato a la alcaldía del municipio de Novita. Francisco, usted es un hombre que es conocido en la zona, una persona muy seria, goza de nombre, todo el mundo da fe que es una persona muy responsable en todo su accionar, pero ya usted consultó con todas las bases, ¿cómo va a ser este proceso político? ¿Cómo lo va a arrancar? ¿Cómo lo va a fortalecer?
4: Bueno, nosotros hoy, digamos, hemos tomado la determinación de pensar en una gran coalición en el municipio. Dadas las condiciones políticas, la situación que se está viviendo en el momento en el municipio de Novita, estamos proponiendo una gran coalición donde quepamos todos. Y esto es hacer una gran convocatoria y que entre todos podamos pensar en una candidatura única. Digamos que es un discurso que en ese momento cala, por cuanto a las condiciones del municipio de Novita hoy son muy complejas, hay una división bastante complicada. Sin embargo, hoy estamos proponiendo ello, hemos estado consultando a algunos amigos, hemos estado consultando algunas bases y estamos organizando esa propuesta de pensar en una gran coalición. Tengo que decirlo también de alguna manera y hacer una claridad, porque hay voces de algunas personas que están diciendo, una vez se escuchó mi renuncia, me han querido vincular con el señor Tulio Antonio Hurtado. Nosotros de ninguna manera, desde el año 2023, y aclararle esto a la comunidad, porque ha sido una contracampaña que están haciendo para de alguna manera vincularme con el señor Tulio Antonio. No he tenido diálogo con él, reitero, no lo he hecho. He hablado con múltiples líderes, pero con él no lo he realizado. Entonces, en ese sentido, aclararle eso a la población novilteña, nosotros, para las verdades del tiempo, es bien sabido de que en el ejercicio de la política se debe conversar con el señor Tulio Antonio Hurtado, y que quede claro para toda la comunidad. Dicho lo anterior, reitero la disposición de generar esa coalición mayoritaria donde podamos caber todos el municipio de Novita y podamos hacer más bien obras en vez de concentrarnos en un pleito histórico que no nos genera ningún tipo de beneficio sino desgastes. Entonces esa es mi propuesta como tal. También tengo que decir de que a lo largo de mi vida he recorrido el municipio de Novita, conozco las diferentes necesidades de las diferentes zonas, también conozco, además de las necesidades, conozco las potencialidades de cada una de ellas. Por ello hoy proponemos precisamente maximizar todas las potencialidades que tiene cada una de las regiones, todas sus ventajas competitivas y comparativas, llevarlas, maximizarlas desde proyectos, desde una visión transformadora de las realidades que tienen cada una de las zonas. Nosotros hoy, por ejemplo, conocemos la gran potencialidad del Alto Pamaná, su gente, sus tierras, sus aguas, sus ríos, su agricultura, que hoy, por ejemplo, conocemos el plátano. Por ejemplo, en esa zona es un cultivo permanente, dada la riqueza de sus tierras. Entonces, y así por el estilo, hay las diferentes zonas, la zona del Bajo Pamaná, por ejemplo, también se configura como una despensa alimentaria del municipio y de alguna manera potencializar todas esas virtudes que tienen las zonas.
5: Bueno, Francisco, ya usted está hablando de posibles soluciones a la problemática de Novita, pero volvamos al tema inicial de lo que usted plantea de la coalición. Ya usted empezó a hablar con líderes del partido de la U, líderes de porque en Novita todavía hay un reducto importante, lo que es el MAS, que era anteriormente el MIR. Pero allá está el partido de la U, está el MAS, un sector que para nadie es un secreto que ahora en la campaña de Cámara lideró Marino Ibargüen con Hilder, el sector que respaldó la campaña de Oliver, el sector que respaldó la campaña de la doctora Astrid y el sector que respaldó la campaña cordobista, tanto el de Sandra como de Pacho Vial. ¿Ha tenido la oportunidad de ya ir hablando con esos líderes? ¿Y qué le han dicho frente al tema?
4: Perfecto. Una vez renunciamos a partir del primero de julio, hemos emprendido la tarea de dialogar con algunos líderes y lideresas frente a la probabilidad de que podamos generar esa gran coalición, y ha gustado la propuesta, ha gustado la idea. Pero más allá de eso, Roberto, y de nuestra directa y audiencia en general, hoy yo quiero hacer, digamos, que la comunidad conozca la trayectoria de Juan Francisco Ibargo López en el municipio de Novita como tal. Nosotros, a partir del año 2004, emprendimos una tarea de liderazgo en el Bajo Tamaná. Yo soy oriundo del corregimiento de Pindaza, la tierra panelera. A partir de allí, año 2007, aspiramos al Consejo Municipal, obteniendo la mayor votación, digamos, en ese periodo para el Consejo Municipal. Luego nos volvimos a presentar en el año 2011 al Consejo Municipal, también logramos la curul con una muy importante votación, y a partir de allí iniciamos un trabajo social que lo arrancamos en nuestro terruño, pero esta vez ya pensando en ya con miras a un trabajo consensuado, un trabajo con la gente, un trabajo para llegar a la alcaldía de Monito Norte. Por ello, la coherencia de nuestras acciones en cada uno de los escenarios en los que estuvimos. Una vez ya dejé de aspirar en el año 2015, que ya no aspiramos ya al Consejo Municipal, ya nos dedicamos a trabajar socialmente. Nos ayudaron a estar allí en la registraduría, Dios ayudó a estar en la registraduría. Pudimos hacerlo con decoro durante 10 años, 3 meses, pero más que eso fue el trabajo que hicimos desde la institucionalidad que representamos. Humanizamos la entidad pero además de eso también tuvimos la oportunidad de hacer mucho trabajo social en nuestros tiempos libres. Pudimos apoyar en la permanencia de la educación de muchos jóvenes. Desde el año 2015 hemos ayudado a más de 500 jóvenes a su ingreso y permanencia en la educación superior. Hemos podido avanzar en múltiples situaciones de la comunidad, donde hoy ya ese trabajo se quiere maximizar, pero ya desde la alcaldía.
5: Bueno, Francisco, para nadie es secreto, lo que decíamos, usted goza de buen nombre, la gente da la seriedad, todo el mundo, uno habla en nombre y te pregunta por el nombre Francisco, y sin duda alguna, pues como todos los seres humanos tendrá sus fallas, pero son más los aciertos. ¿Cuál es el mensaje real que usted quiere mandarle a la gente del municipio de Noite y sobre todo a los otros precandidatos, porque sabemos que ya hay varias personas sonando que también van a aspirar a la alcaldía de Noite?
4: Claro que sí, Roberto. El mensaje que quiero mandar es un mensaje de unidad. Hagamos obras. Yo hablaba el otro día con un ingeniero amigo y me decía, tenemos que unirnos y más bien hacer obras. Todos tenemos proyectos importantes, como lo es sacar esa vía Noita Valle. Esta vía nos va a generar recursos que ya vamos a tener una pensión interdepartamental. El mensaje de fondo que quiero mandar a los otros precandidatos es que podamos hacer una alianza importante, una alianza muy grande donde quepamos todos. Sé que lo podemos lograr, sé que hay que dejar de poner todos los odios políticos, hay que poner todas las diferencias personales por un bien común, que es el pueblo. Ese es el mensaje que yo quiero mandar a los otros precandidatos, y primero reconocer y respetar ese valor civil también que han tenido de presentar sus nombres, respetarlos como tal, pero de alguna manera invitarlos a que podamos tener ese espacio importante y poder generar esa unidad de la cual hemos añorado. Y realmente yo sí quiero tirarlo y plantearlo desde acá, ¿por qué no dentro de toda esta situación tratar de lograr una candidatura única donde podamos ser, digamos, ejemplo del departamento, donde podamos ser un ejemplo nacional?
5: Francisco, hay un tema, usted que es del Bajo Tamaná, de la zona del Bajo Tamaná, que es el de la minería. Para mí es un secreto que ha sido fuerte el Bajo Tamaná con el tema minero, pero uno dice, la minería sí, es una economía que está ahí, pero es casi que fugaz, porque cuando menos piensa se van los rentables mineros y ya la gente, pues obviamente le toca volver a la realidad. Usted, que está aspirando a ser alcalde del municipio de Noita, ¿qué ha pensado frente a una economía más sólida, pensando que ya la minería en cualquier momento dejará de estar tan fuerte como está hoy?
4: Bueno, yo le respondo mi pregunta con mi ejemplo personal. Nosotros, pese a que hoy la minería está muy fuerte en ese sector, hemos pretendido por, digamos, que la agricultura no desaparezca. En ese sentido, hemos retomado los temas de la panela. Allá hoy estamos sacando nuevamente la panela, estamos iniciando con muchas dificultades por cuanto no hay materia prima, porque la gente se ha concentrado en la parte minera y no en la agricultura. Pero hemos estado proponiendo por eso, hemos estado concientizando a la comunidad de que hay que hacer agricultura, de que hay que volver a esos principios ancestrales, de cambio de días, que hay que volver a generar eso, a producir la tierra, que la tierra produzca para el sustento, para la canasta familiar, pero también para la comercialización. La propuesta que yo hago como tal es una concientización a la comunidad de que si bien la minería está y es una gran cantidad y es un escalón muy importante en la economía, también no dejar la agricultura, no dejar otros sectores que también nos puede generar de alguna manera sostenibilidad en el tiempo. Entonces esa es la propuesta que yo hago, ya de hecho arrancamos y ahí tenemos, ya estamos sacando panela para todo el San Juan.
5: Importante eso. Bueno, nos queda un minuto, Francisco, para que envíe su mensaje final.
4: Bueno, mensaje final es, digamos, muy importante decirle a la comunidad que aquí estamos, Juan Francisco Hidalgo es el amigo de todos, es el amigo de las comunidades, sin distingo político, sin distingo de raza, sin distingo de ninguna clase. Decirle a la comunidad que hoy me conocen, saben cuál es mi talante, saben cuál es ha sido mi historia en el municipio, y que estamos aquí dispuestos por el municipio, estamos aquí dispuestos por la comunidad, estamos aquí dispuestos por la gente, estamos aquí dispuestos por un Novita unido, por un Novita mejor para todos. Pero hoy también quiero mandar ese mensaje muy importante a los diferentes precandidatos. Tenemos una dama también que pone su nombre en consideración de los noviteños, decirles a todos de que realmente necesitamos unirnos, necesitamos generar esa candidatura única, necesitamos generar esa unidad que el pueblo Novita necesita para poder sacar sus proyectos más importantes adelante.
5: Bueno, ahí está Juan Francisco Ibargüen López, cumpliendo un compromiso pactado hasta ahora aquí en los diferentes medios. Le agradecemos a los colegas de los diferentes medios su espacio.
6: Muy bien. 7 de la mañana, 27 minutos,
1: 7:27, hemos cumplido con esta enlace con las estaciones de radio Canalete Estéreo y Platino Estéreo. En la intervención de don Francisco, que ha dicho hoy públicamente que aspira a la alcaldía, es un precandidato a la alcaldía del municipio de Novita. Bueno, ojalá llegue alguien serio, que le ponga seriedad y trabaje con amor por Novita. Ojalá él tenga esa condición. Doctor Gerson Gallego, le saludamos, buenos días. Cuéntenos qué le pasó hoy, que llegó un poquito tarde.
7: Un poquito. Mucho tráfico, el tráfico no está bueno, está congestionado.
1: Bastante. Y
7: entonces le toca a uno...
1: ¿Y bueno, estudiantes hasta ahora?
7: No, pues los estudiantes ya pasaron, la mayoría, pero hay muchos que están llegando tarde precisamente por el trancón. Y afortunadamente, pues a esta hora el sol no está todavía en su punto, pero el día de ayer el trancón fue con se demoraban hasta más de cinco minutos, y usted sabe que esos 5 minutos ahí sentado en una moto...
1: Lleve sol.
7: Se quema cualquiera.
1: A eso... El calor todos los días está creciendo.
7: Está aumentando.
1: Ayer fue impresionante durante el día y en la noche, toda la noche. A pesar de la lluvia, no es que haya amainado un poco. Pero
7: no, cuando llueve y no es fuerte el aguacero, entonces el calor se despierta más.
1: Sí, se desalborota. Pero está insoportable. Ayer, vale la pena resaltar, Gerson, la labor de Manyoma... Y de Luigi.
7: De Luigi, sí.
1: Están haciendo un estricto control en la zona rosa.
7: Sí.
1: Y ayer, ante la imprudencia permanente de muchas personas que se parquean aquí, cerca de la emisora, por la nueva EPS, por un resultado, por ir a consignar. Esto es un caos aquí, con esto. Llegaron ayer y le pusieron orden también a este sector aquí, por lo menos un rato.
7: Por lo menos un rato.
1: Pero están trabajando bien, son los que se ven metiéndole orden a estas cosas, los de Quibdó, en los Parisiga, en las vías. Pero había que resaltar también a estos compañeros, a Manyoma y a Luigi, que le están poniendo un poquito de orden al barrio Cubis. Porque,
7: orden al desorden.
1: Sí, porque es que realmente en esto. Bien.
7: Basura.
1: Ya voy, pero le voy a contar algo que está pasando de la basura.
7: Sí.
1: Me acaba de llegar un mensaje, ya lo voy a dar, pero permítame primero, voy a leerle lo siguiente. Tenemos que entrar, por donde hay que entrar. Bueno, apareció la tapa de la olla.
7: ¿Estaba perdida?
1: Sí, estaba perdida. O no quería colocársela.
7: Ajá.
1: Bueno, ¿usted sabe qué le pasó a su selección, que se lo dije ayer, con Suiza?
7: Ah, no, pues quedamos eliminados.
1: Entonces, adiós ayer a la petulancia, a la arrogancia, a... ¿cómo se llama eso? A la rosca en la selección Colombia, porque eso es una rosca. El único que no ve la inoperancia de ese señor James y de Luis Díaz es el técnico. Es el único, teniendo quienes juegan mejor, pero tiene sus intereses económicos en esos jugadores, y entonces por encima de todo hay que colocarlos, sin importarle la suerte de la selección, como pasó en el día de ayer. Fueron muy arrogantes, muy petulantes, y entonces ayer quedaron especialmente James, Richard Ríos, Ospina, Luis Díaz, ayer quedaron firmes para la casa.
7: Sí,
1: sí. Ya quedaron firmes para la casa. Y ahí, el solo hecho del señor este andar con la camiseta, ahí le llegó la sal. Como le llegó la sal a Cepeda, cuando llegó Refisal ahí.
7: Sí.
1: Y lo dijimos, le llegó la sal a Cepeda con este señor Luis Gilberto. Y dicho y hecho, perdió. Y entonces ayer Irpol dice lo siguiente: gracias, guerreros, lo que mal comienza, mal termina. Iniciaron excluyendo a medio país y terminaron eliminados frente a una débil Suiza. Crónica de un fracaso anunciado. ¿Cómo le parece? Lo que escriben en esto. Y entonces vamos a ver si hay un revolcón. Con este presidente de la federación no hay esperanza, porque él
7: es dueño de eso.
1: Sí, y no, y nadie lo quita. Y él cree que más técnicos en el mundo no hay, diferente al señor Lorenzo. Lorenzo no le ha ganado a nadie. Fracasó con Pekerman, que se dedicó a vender jugadores. Y entonces lo traen. Y nosotros, ayer, usted acuerda que ayer dije, yo esos equipitos de a un gol no les creo. Son equipitos de un gol. Y entonces lo que no está bien es que siempre la selección vaya, ilusione a un pueblo colombiano, cuando sabemos que hasta dónde puede llegar nuestra selección y nos ilusionamos. Nos ilusionamos. Pero nosotros nunca pasamos de ahí. Es que antes llegamos a pelear los octavos. Esa es la situación del fútbol, de un fútbol mediocre, el fútbol de Colombia, mediocre. Y saber que en el fútbol colombiano incluso hay algunos mejores jugadores que los que están en la selección. Pero como están en equipos de afuera, entonces los demás no sirven para ese terco técnico. Entonces, si el señor sigue ahí, yo sigo con el equipo que juegue contra él. Nosotros en Suiza estábamos ayer muy contentos, felices, no, jolgorio. Pero ¿sabe qué es lo que vi? Salí ayer a las 6 de la tarde, casi a las 6 salí a darme la vuelta, que yo me voy todos los días. Y comenzó a aparecer motos por todo lado con la camiseta de la Selección Colombia.
7: Después de haber terminado el partido.
1: Sí, señor. Pero le juro que no vi uno solo que se viniera riendo. Todos los que vi con la camiseta venían con la cara arrugada. Dice uno que no era para más, ¿cierto?
7: No, sí, no era para más.
1: Hasta ahí llegó todo como era de esperarse, porque quienes conocemos el fútbol colombiano sabemos que nosotros no estamos todavía para competir con un nivel internacional. Pero lo que me duele de esta eliminación, ¿sabe qué es? No es los agrandados esos de la selección. Me duele es que en Ismina va a sufrir la economía, porque esto generaba la reactivación de la economía.
7: Ah, sí, se movía mucho.
1: Se movía mucho.
7: Muchos negocios. Mucho.
1: Mucho negocio en el licor, en las comidas, en las reuniones. Los amigos volvían a reunirse. Y eso era muy bonito ver ayer, por ejemplo, llenos todos los establecimientos.
7: Sí, ayer después de las 5 de la tarde, me parecía un sábado.
1: Uy.
7: Todos los negocios de comidas rápidas, bares y todo.
1: Bares.
7: Abiertos, llenos.
1: Entonces, ahí se reactiva la economía en el municipio de Ismina. Y eso pues me duele, por lo que hoy ya no anda, hoy ya esa economía se va a mermar. Eso es como hablemos de Andagoya. La economía se mueve en enero.
7: Sí, con el campeonato.
1: Después de enero se mueve un poquito en las fiestas patronales.
7: Sí.
1: Bueno. ¿Usted cree, Gerson, que hoy Ismina pueda estar pensando en el desfile del 20 de julio?
7: Pues he visto algunos colegios entrenando sus bandas.
1: ¿Pero cree usted y por dónde lo van a hacer?
7: Bueno, yo creería... Bueno, el puente no va a estar habilitado,
1: no va a estar
7: completamente el 20, porque...
1: Y el bulevar tampoco.
7: La señora secretaria dijo que eso iba hasta el 27, ¿no?
1: Sí, sí.
7: La de infraestructura.
1: Posiblemente.
7: Pero yo creo que lo del bulevar sí sale antes.
1: Pero con esa interrupción, con ese parisiga, y Mina no está para hacer desfile.
7: No, no está.
1: Ni en ninguna institución educativa, ni el desfile del 20 de julio.
7: Tocaría decretar de cierre total, por lo menos durante las horas que dura el desfile.
1: El trauma que se le crea a Ismina. El trauma. Entonces es bueno que la alcaldía sugerirle, no, que no se haga desfile. Se haga un acto en un sitio y listo. Frente a la polarización del país...

0: Bueno, frente a la polarización del país, también le pregunto, ¿no es bueno que el país pueda, o nosotros en el Chocó, nosotros en Ismina, podamos resguardarnos en los primeros días del mes de agosto? ¿Cree usted que estamos hoy frente a lo que está pasando en el país con el ELN que se ha decretado ya en desobediencia?
1: En oposición.
0: En oposición también, y desobediencia civil. ¿Que se piense en hacer desfile el 7 de agosto?
1: No se debería, pero...
0: No se debería.
1: Pero el gobierno nacional va a ser el del 20 de julio en Arauca.
0: No, en Soacha.
1: En Soacha.
0: En dos localidades,
1: sí.
0: De allí comienza y parte la gran movilización nacional. Pero como está el país, usted no sabe qué puede pasar el 7 de agosto.
1: Sí, no sé. Pues.
0: Entonces, también habría que pensar en eso, en cuidar las instituciones, cuidar a los niños y cuidar a toda la población. Bueno. Le voy a contar lo siguiente, y me acaba de llegar este mensaje que me genera un profundo dolor. Ajá. Yo no sabía realmente que en Ismina no tengamos cultura. No somos todos, está bien, pero que en Ismina no haya cultura. Que nos comportemos como chochas.

0: todos, está bien, pero que en Ismina no haya cultura, pero que nos comportemos como chochas.
1: Sí sabíamos, lo que pasa es que como no somos todos.
0: Sí, pero da tristeza de ver tanta ignorancia y tanto cochino. Es que Ismina está lleno de cochinos.
1: Sí.
0: No son todos. Miren, acá don Oscar, buenos días. Atérrese usted esto. Anda un señor en una mototaxi en horas nocturnas ingresando a los sectores, recogiendo las bolsas de basura, cobrando unos pesos, y lo triste es que lleva la basura y la tira en los lugares donde ya recogieron la basura. Anoche sacó varios viajes de basura del sector de Guayabal para tirarla en cualquier parte. Creo que ese trabajo lo deberían de hacer los cargueros de la administración y depositarlos en el botadero. Me parece es una irresponsabilidad de las personas que lo están haciendo, haciendo este mal a Ismina. Le voy a tomar una foto o un video y lo voy a publicar en las redes sociales para que le caiga todo el peso.
1: Pero peso es lo que no hay.
0: No hay.
1: Y yo creo que estamos en esta situación precisamente porque no hay quien le caiga, le ponga el peso a nadie. Porque mire, ayer se observó el esfuerzo que está haciendo la administración y la empresa con unas volquetas y unas pajaritas y un mini cargador. Y andaban en todos estos sitios recogiendo y dejándolo limpio. Y por ejemplo, en el de la bajada del puente, aquí en la entrada
0: que se demoraron bastante para recoger.
1: Sí, porque era la cantidad que había ahí era mucha. Se demoraron bastante, pero finalmente recogieron todo lo que había ahí. Eso terminaron a eso de las 11, 12 del día. Y a la 1 de la tarde, el señor que vende frutas ahí al costado del puente, la bajada del puente.
0: Ahí es que con nombre propio.
1: Sí, no sé cómo se llama, pero ese señor pasó como 5 costales de residuos y los puso ahí al frente de él mismo. Entonces eso no tiene caso, que yo pienso que si la administración hace esos esfuerzos, que es en nombre de todos los ismineños que lo está haciendo, porque es con la plata de los ismineños, si la administración hace esos esfuerzos económicos y humanos, la gente debería corresponder. Pero si la administración se desgasta en eso y no toma correctivos sancionando a los que siguen en eso, no vamos a avanzar, porque en menos de 5 o 6 días vamos a estar en la misma situación.
0: Usted está poniendo mucho a eso.
1: Pues sí, ¿por qué? Porque para que lleguemos al estado en que estaba ayer y antes de ayer, se demoró una semana más o menos. Entonces, si no se ponen sanciones a las personas que están haciendo esto, no vamos a avanzar. Mire, aquí hay una legumbrería en el bulevar, aquí en el bulevar de ese bulevar que dice.
0: Sí.
1: Que él mismo arma el bloque de basura en la puerta del negocio. Y eso empieza a crecer y a crecer y a crecer. Y finalmente los clientes de él pasan por encima de la basura para irle a comprar. Yo no veo cuál es el sentido. No, mejor dicho, no entiendo ese tipo de comportamiento.
0: Pero hay una cosa. Si el alcalde está haciendo un esfuerzo con esto y con el apoyo del ingeniero Freddy Asprilla, y haciendo un esfuerzo, ¿por qué no recompensamos ese esfuerzo? Mire, todavía hoy tengo la basura aquí, hace más de 15 días. Todavía está la basura. Yo no la coloco afuera, porque eso no está bien, ni he ido a buscar a dónde tirarla. Porque podría ser la más fácil. Han cogido un botadero aquí en el Parque Divino Niño, yo puedo coger la basura y llevarla allá. Pero eso es ayudar a Ismina. No es ayudar.
1: No estamos haciendo.
0: Entonces, se enferma uno con el congelador lleno de residuos, se enferma uno con la basura, el zancudero. Entonces, a eso agréguele, aquí al frente hay una rejilla que recibe las aguas lluvias y con arena hasta arriba. Entonces, un agua permanentemente ahí. Entonces, se está haciendo un esfuerzo. Si el alcalde no lo hace, es el peor alcalde que hay. Y si lo hace, entonces hagámosle más daño y tirémosle entonces más basuras al alcalde.
1: No le están haciendo daño al alcalde.
0: Ahí mismo hay mina. Entonces recogieron al frente donde se está construyendo la nueva plaza de mercado. Quedó totalmente limpio. Más adelante, ¿sí?, donde un amigo que tenía un taller antes, ahí llamaba Pelochocha,

0: Sí. Ahí al frente es otro botadero.
1: Sí.
0: Se colocó una lona verde para que la gente no. Recogieron todo ayer. Y a los 10 minutos habían bolsas con cosas de legumbre. Entonces, ¿por qué seguimos hablando de una administración cuando somos nosotros los que estamos es dando la oportunidad de que se hable de esa administración, pero que se hable mal? Cuando nosotros no cuidamos, no ayudamos. Entonces, mucho cochino, pero bastante cochino hay en Ismina. Y el de la mototaxi lo vi ayer en la tarde, frente a las Clarisas, parqueado ahí, totalmente lleno de bolsas de basura.
1: Esto necesita mano dura. No sé quién la vaya a poner, pero la necesita.
0: ¿Y esto es un tema que pasa por planeación municipal de Ismina? ¿O por quién?
1: Pues por infraestructura, creo. No, la empresa de aguas depende de planeación, creo.
0: Sí, sí, sí.
1: Entonces toca por ahí.
0: Pero si la secretaria no toma medidas fuertes en asocio con la policía, el inspector de policía y demás.
1: También es un tema de gobierno, ¿no? De la Secretaría de Gobierno. Porque eso es ya un tema de convivencia ciudadana.
0: No. Amanece uno muy triste. Muy triste y con la impotencia de que nada se puede hacer, ¿no? Porque usted... Mire, es que ya la modalidad... Ahora se descubre, es una mototaxi. Yo la vi ayer en la tarde, una. Y la que vieron anoche es otra. Oiga, señor de la mototaxi, si de pronto usted puede pasar por aquí, por la emisora, y nos colabora para que llene la mototaxi de la basura que está aquí, y yo le pago. No. Es que... Entonces me enfermo, pues. Nos enfermamos nosotros.
1: Sí, ya viene el carro. Por ahí, aquí estaban ya en la entrada de Santa Genoveva. Es que yo veo que se convierte como en una alcahuetería. La administración recoge y la gente tira, y es un círculo de nunca acabarse.
0: ¿Y el malo entonces es la administración?
1: Sí, entonces yo creo que eso hay que tomar otro tipo de medidas, porque si no, nunca vamos a parar con eso.
0: Me dice Gerson aquí, un oyente, me dice: don Oscar, buen día. Consígale un despertador a Gerson.
1: Sí, como ayer.
0: No. Pero Gerson fue algo. Hoy, no es por despertar, es el trancón.
1: Yo despierto temprano.
0: Bueno, buen día. Buenos días, don Oscar. Le pregunto: los cochinos que ayer tiraron la basura después que limpian, ya está bueno. Y yo pregunto: hoy en las casas que hay basuras, ¿para cuándo?
1: Aquí me llega
0: otro mensaje.
1: No, la imagen del sujeto de la mototaxi.
0: Ajá.
1: Bueno, la imagen está tomada por delante, no tiene la placa ni el número, pero dice adelante Just DC. Dice Just DC, y ahí está el sujeto recogiendo bolsas en el Parque El Divino Niño en una mototaxi. Seguramente la va a ir a dejar en algún botadero de esos que hay dentro de la ciudad.
0: Ajá. O la lleva para allá.
1: Sí, aquí está la imagen del sujeto. Se ve claramente la cara, sí. Y la moto.
0: Le envío un saludo a mi gran amigo Gomelo Estéreo, que nos retransmite. Vea, aquí me está llegando también otra imagen de la vía. Mire, Gerson, esto...
1: La vía Condoto.
0: Condoto, pero...
1: Mina Condoto.
0: Pero esta mototaxi está identificable. Tiene cualquier cantidad de letras rojas en la parte trasera. Pero mire, ¿cómo hacemos para hacer viral esta imagen? Hasta en la parte de arriba está lleno de basura tirándolo en la vía Ismina Condoto. Mire.
1: Sí. Ahí se ve el número de la placa.
0: Sí.
1: Hay que publicar.
0: Y el tránsito también, hombre, con la policía. Mire, hasta la parte de arriba, o sea, que están trayendo, o yo no sé si la llevan de aquí para allá, o la traen de Condoto para acá.
1: No, de Condoto queda muy lejos. Y allá en Condoto el servicio de recolección es más o menos bueno.
0: Hasta la parte de arriba, los cochinos disminan, mira.
1: Sí.
0: Sería bueno como poner esta imagen en la página de la emisora y contarles a la gente. Pero esta mototaxi es fácil de identificar, tiene una bandera, tiene dos antenas atrás y letras rojas.
1: Tres avisos en la parte trasera. Sí. Este que me están enviando dice que la estaba dejando ahí en un botadero en el Parque El Divino Niño, y entonces, como le hicieron bulla, la recogió otra vez en la moto y se la llevó para otro lugar.
0: No hay caso. No, así no es, hombre. Bueno, hermano, yo aquí, me escribe mi hermano y me dice: buenos días, hermano, bendecido día. Usted dijo que no hablaría más del tema de la basura. Esto es desde Estados Unidos. La solución la tiene la máxima autoridad del pueblo y no la quiere aplicar. Hay muchas formas de parar ese problema. Bendiciones.
1: Sí, hay muchas formas.
0: Totalmente de acuerdo. Si hubiera voluntad, ¿cierto?, de la máxima autoridad del pueblo, hubiera voluntad, ya lo hubiéramos, se hubiera ido controlando esto. Si hubiera voluntad de la máxima autoridad del pueblo, aquí no andarían ese poco de locos a alta velocidad en las motos
1: y a altos volúmenes.
0: Y si hubiera autoridad, hubiera actuar a la máxima autoridad, esos altos volúmenes en la mototaxi tampoco existirían. Entonces, sí requerimos de manera urgente que se le ayude al pueblo, porque en nada se le está ayudando, nada. Nos volvimos como el pueblo más cochino de Colombia y así nos tratan. Bueno, aquí ya me está llegando un mensaje pidiéndome las fotos de los cochinos. Así me dicen, mándeme la foto de los cochinos. A ver si de pronto hacemos eso. Dios mío bendito. Esto no. Ya vamos entonces con un tema, Gerson, bien importante. Si quiere, mientras tanto usted... ¿Esa es la misma? Me manda dos. Iniciamos. 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Por este acto de piedad, un Dios les pague.
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0: Santa Rosa, muy bien. Acláreme esto, usted me orienta, Gerson, yo no recuerdo bien. Y nos llega este mensaje que nos dice: buenos días para todos desde Medellín. Acá piensan que Nubia ha sido la mejor gobernadora del Chocó. Más cerrados no pueden estar. ¿Y sabe quién firma?
1: No sé,
0: ¿usted recuerda quién es de esto? Firma: por Ismina, si lo soñamos, lo logramos.
1: Lo había escuchado,
0: eso es un eslogan, no sé. Sí. Esto lo firma esta persona: por Ismina, si lo soñamos, lo logramos. Y que en Medellín están pensando que la mejor que es Nubia
1: Carolina. ¿Ese no era el eslogan de Weimar? Si lo soñamos, lo...
0: No sé.
1: Sí, me parece que era por ahí de esa campaña de Weimar.
0: Pero así lo están mandando. ¿Sí? Sí lo están mandando. 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
0: 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Bueno, Gerson, habíamos hablado, bueno, pero vamos a ver qué tengo aquí, un mensaje. Don Oscar, ¿y los concejales que no ayudan? Pues que están pidiendo mucho para aprobar. No.
1: ¿Están pidiendo?
0: No están pidiendo nada, sino que están esperando que les lleven el documento y como entran en agosto, ¿cierto?
1: En agosto, sí.
0: Ya vamos a hablar de ese tema. Bueno, eso es verdad. Cuando yo hablaba de chochas, yo sé por qué lo estaba diciendo aquí. Este mensaje nos dice, Gerson, buenos días. Recuerden que la mayoría de las personas no son de Ismina, no son ismineños de corazón. Son de distintos pueblos. Si volvemos a años atrás, no se veían esas basuras en las calles. Era tan difícil ver hasta un gallinazo cerca de uno. La gente, la mayoría no quiere Ismina. Están aquí porque se vive mejor, pero no les duele Ismina.
1: Es que con más razón, si no son de Ismina, deberían comportarse distinto.
0: Y sobre pero no todo, les importa ni les duele Ismina.
1: Sí, en eso tiene razón el oyente. Pero a mí me parece Yo creo que desde la autoridad, sigo insistiendo en que falta de autoridad.
0: Falta de autoridad.
1: Pero es que también falta de conciencia, y yo creería, también va la crítica para los legumbreros.
0: Sí.
1: Porque generan demasiado residuo. Entonces a mí me da por pensar que es que la legumbre que traen es de tan mala calidad que no soporta la semana. Usted pasa por las legumbrerías a eso de las 5 de la tarde y la cantidad de residuos que producen es enorme, pero ellos no se hacen cargo de sus residuos. Entonces a mí me parece que la administración debe buscar la manera de que los dueños de las legumbrerías se hagan cargo de sus residuos
0: ante esta emergencia,
1: porque sí. Es que ellos están trayendo los residuos de otras partes, están trayendo legumbre de mala calidad que se daña muy rápido. Entonces ellos están generando un problema. Deberían ver cómo lo resuelven también, o por lo menos cómo se hacen cargo del problema que ellos están creando.
0: Sí, sí, sí, eso es verdad. Mire, don Oscar, buenos días. Ayer la administración estaba recogiendo la basura por la bomba Los Guamos. Ah, enseguida.
1: Sí, aquí por la 70.
0: Cuando terminaron, se dirigieron hacia la 70. La volqueta iba en la entrada de África y salieron de un taller y echaron como 10 costales a espaldas de la volqueta.
1: En el sitio donde ya habían recogido.
0: Donde acababan de recoger.
1: Sí.
0: Bueno, ¿y qué decir? Bueno, ahí Gerson se salva, que Gerson vive más, o vive más allá del remolino de Moya.
1: Ah, más abajito.
0: Más abajo, sí. No, este. Pero aquí me está mandando estas imágenes, Gerson.
1: Sí.
0: Y mire cómo está ese remolino de basura.
1: El de Moya, sí.
0: ¿De dónde viene esa basura entonces?
1: De Tado. De la mojarra de Tado. Y allá arriba viene.
0: Viene arriba. Me está mandando las imágenes aquí.
1: Hay que reenviárselas al padre. Porque eso ya le toca a él. Porque Santa Cecilia acá no creo que llegue.
0: No. ¿Y entonces será que en Tado es que están tirando la basura?
1: Pues...
0: Ellos, pero es que es mucha basura.
1: Ellos son los que viven arriba.
0: Ajá.
1: Si de arriba viene...
0: Pero el remolino de Moya hay mucha... Pero bueno, hay bastante casa de Santa Genoveva, sí.
1: Sí.
0: Pero no...
1: Pero no es tan cerca al río.
0: No es tan cerca al río.
1: Yo creo que no les queda tan fácil. A la gran mayoría no le queda fácil tirarla al río. Entonces se podría uno concluir que vienen de arriba.
0: Sí. Buenos días, una pregunta. ¿El municipio de Ismina no pertenece al departamento del Chocó? Porque creo que esto también le compete a la gobernación, porque es algo de salubridad pública, y como gobernación también tienen que ayudar en la problemática de las basuras. Yo creo que si las otras autoridades tienen la voluntad de ayudar a la Ismina, con multicas de 3 millones de pesos al que cojan con la basura y mototaxis, yo creo que se puede ir solucionando el tema. O una hectárea con un machete pompo. Porque aquí ya no toca, y no lo que usted dice, autoridad, meterle autoridad a esto. Nos dice otro oyente. Buenos días. Se viene escuchando por parte de la gobernación y la alcaldía de Ismina que no se consigue trabajadores para las distintas obras. Si se les paga lo justo, consiguen. Quieren pagar lo que les da la gana. Lo mismo pasa en la construcción de viviendas. Por eso muchos han tomado la decisión de ir a minas o conducir mototaxi. Yo digo que ahí no, es que no hay en mano de obra. Porque es que mientras usted le pagan, ya ahora un ayudante vale más, antes valían 60 mil pesos un ayudante, ¿cierto? Ahora vale ya 100 mil.
1: Y depende. Yo vi a algunos ayudantes hace una semana peleando porque ellos decían que su día valía 120 mil.
0: Ah, 120. Bueno, está bien. Pero resulta que en un día se pueden sacar 500 mil en una mina.
1: Pero el oro ya bajó de precio.
0: Y ya no se está consiguiendo fuerzas. Todos los días está bajando.
1: Ya no está tan abundante, sí.
0: Bueno. Nos dice... buenos días, Oscar. ¿Qué pasa con la construcción del acueducto de Ismina? Si no se logró en este gobierno, en el que viene menos.
1: Eso sí.
0: O quién sabe, también pueda que en el que viene sí. ¿Cierto? Que haya voluntad. Pero como aplican, como los alcaldes de Ismina, que cuando ganan el pueblo, del pueblo donde perdió, no vuelven. ¿Sí? No vuelven. Bueno, ¿qué fue el regaño tan fuerte, Gerson, que le pegó una juez de Condoto, no sé si de Ismina, al alcalde de Nóvita? Un regaño muy fuerte le pegó hace algunos días.
1: Pero no fue un regaño solamente.
0: No.
1: Es un desacato, ¿no?
0: Sí, es un desacato, pero este fue el regaño inicial.
1: Bueno. Dice, este es el regaño, porque, sí, porque luego sigue el desacato. Como temerario, desleal y de mala fe con la justicia, calificó la juez de Condoto al alcalde de Nóvita. En un autointerlocutorio civil el viernes 26 de junio, la juez del juzgado promiscuo municipal de Condoto rechazó por improcedente la recusación formulada por el alcalde de Nóvita, Alberto William Rivas Asprilla, por el caso de Cocomán, y le advirtió que se abstenga de presentar actuaciones dilatorias y manifiestamente improcedentes en el trámite de tutela que favoreció al señor Tulio Hurtado, representante legal del Consejo Comunitario Mayor de Nóvita. Igualmente, el auto interlocutorio civil, la juez declaró que Rivas Asprilla, en su calidad de alcalde, ha incurrido en una actuación temeraria, desleal y de mala fe con la Administración de Justicia en el marco del trámite de cumplimiento e incidentes de desacato. Asimismo, compulsó copia del expediente a la Fiscalía General de la Nación para que investigue la presunta comisión del delito de fraude a resolución judicial, prevaricato por omisión y a las demás conductas punibles que correspondan. Del mismo modo, remitió el expediente a la Procuraduría General de la Nación y a la Regional Chocó para que determine si la conducta omisiva y el despliegue de temerario del investigado constituyen una falta disciplinaria gravísima por el incumplimiento de un deber legal y la desobediencia deliberada a un mandato judicial. En los argumentos del auto interlocutorio civil, la juez señaló que la rama judicial también ha resultado afectada por la conducta del mandatario, en la medida en que el juzgado debe destinar tiempo y recursos a tramitar y decidir una actuación relacionada con una misma controversia ya definida por ese despacho y el juzgado primero penal del circuito de Ismina, mediante sentencia de tutela de primera instancia, de primera y segunda instancia, lo que incide directamente en los niveles de gestión judicial y en la capacidad institucional para obtener otras reclamaciones, para atender otras reclamaciones ciudadanas. Lo grave para el mandatario es que esta decisión, por tratarse de un trámite en sede de acciones de tutela, no procede recurso alguno. ¿A qué se expuso el señor Alberto William Asprilla por no acatar los fallos de tutela? La Procuraduría desacató flagrantemente el incumplimiento directo e injustificado de órdenes y prevaricato por omisión, abstenerse de cumplir una orden judicial de tutela o retrasar su cumplimiento arbitrariamente. Desatención elemental: omitir el cumplimiento del deber objetivo de cuidado, abuso de funciones o extralimitación, actuar contrario a las instrucciones precisas emitidas por el juez de tutela para restituir el derecho vulnerado. Las faltas son consideradas gravísimas y se sancionan con destitución e inhabilidad general para ejercer cargos públicos, dependiendo de si la acción es dolosa, con plena voluntad o culposa.
0: Bueno, hasta ahí, Gerson, creo que ya está un resumen más o menos
1: del regaño,
0: que pero uno no sabe si es que el alcalde es terco o no, o siguió con las maniobras dilatorias. No se sabe qué pasó, si no quiso cumplir, está por porque cree el alcalde que está por encima de la ley, y cree el alcalde que tiene que, el alcalde cree que está haciendo lo correcto, pero resulta que para la justicia no. Está estorpedeando. Porque hoy se acaba de confirmar, de acuerdo también a una decisión del día de ayer, que el presidente ratificado y contrarratificado de Cocomán es Tulio Hurtado. Es Tulio Hurtado. Entonces los medios de comunicación no podemos ponerlo en un rifirrafe, el uno a decir una cosa y el otro a decir otra, que enloquecen a la gente. Ya está tomada una decisión que ya se la voy a leer en segundo, pero con ocasión de esta situación del alcalde de Nóvita, podemos confirmarle que acaban de disponer 15 días de arresto, de imponer, perdón, 15 días de arresto en la cárcel, o sea, intramural. Nada de comando de policía ni nada de esta cosa, intramural.
1: Nada de CAI, nada de...
0: No,
1: nada de...
0: al alcalde de Nóvita y dos funcionarios del Ministerio del Interior. 15 días de arresto, yo no he escuchado nunca esto, sino no. 3 días, 5.
1: 15 no había.
0: O sea, llegó un límite el alcalde de Nóvita que sobrepasó, que obliga a la juez a imponerle 15 días de arresto en la cárcel. Es que está viendo que es en la cárcel. Para el alcalde de Nóvita, escuchen ustedes bien, 15 días de arresto en la cárcel. O sea, intramural, pero nada de comando de policía, ni nada de CAI, ni nada de esta cosa, ni la casa. Al alcalde de Nóvita y dos funcionarios más del Ministerio del Interior. ¿Qué decisión se ha tomado contra el alcalde de Nóvita, Gerson?
1: Como usted lo decía, 15 días de cana.
0: Sí.
1: 15 días de arresto en la cárcel para el alcalde de Nóvita y dos funcionarios del Gobierno Nacional por no acatar una tutela. Primero, la decisión deberá surtir el grado de jurisdicción de consulta. Este martes 7 de julio, la juez del Juzgado Promiscuo Municipal de Condoto ordenó 15 días de arresto para el alcalde de Nóvita, Alberto William Rivas Asprilla, el director encargado de asuntos para comunidades negras, Antonio José Ballestas Ballestas, y para el viceministro para el diálogo social, la igualdad y los derechos humanos del Ministerio del Interior, Héctor Gabriel Rondón Olave, por desacatar la orden o lo ordenado en la sentencia número 22 del 28 de abril de 2026. La decisión de la juez también contempla que el arresto será en centro carcelario y multa de 10 salarios mínimos legales mensuales vigentes, además de librar órdenes de captura en contra de los tres funcionarios. Uy, esto está pesado.
0: Uy, está pesado. Duro.
1: Además, conminó al Ministerio del Interior por conducto del funcionario competente y al alcalde municipal de Nóvita, autoridades responsables del cumplimiento del fallo de tutela, para que dentro del término perentorio e improrrogable de 2 días hábiles contados a partir... Esas son las partes que me gustan.
0: Sí, sí.
1: Cuando se siente el ejercicio de la autoridad.
0: La autoridad y poquitos días para resolver.
1: Con el término perentorio e improrrogable de 2 días hábiles contados a partir de la notificación de la providencia, den cumplimiento inmediato, integral y efectivo a las órdenes impartidas en las sentencias de tutela, culminando de manera definitiva el procedimiento administrativo relacionado con las órdenes impartidas por el juez constitucional. Argumenta la señora juez que la sanción por desacato busca el respeto al Estado de Derecho. En el precedente es claro, la Corte Suprema de Justicia y la Corte Constitucional han avalado el arresto efectivo de múltiples mandatarios locales como alcaldes municipales en diversas regiones del país, cuando estos demuestran desobediencia y negligencia institucional deliberada frente a órdenes constitucionales. En el presente caso se constata la responsabilidad del alcalde Alberto William Rivas Asprilla, del señor Antonio José Ballestas Ballestas, director de Asuntos para las Comunidades Negras, y del viceministro para el diálogo social, la igualdad y los derechos humanos del Ministerio del Interior, Héctor Gabriel Rondón Olave. Pues ha transcurrido más de un mes desde la confirmación del fallo por el circuito de Ismina sin que los funcionarios hayan desplegado acciones materiales para cumplirlo, configurándose una flagrante omisión de sus deberes constitucionales. Igualmente señala la juez que se encuentra plenamente acreditado que los funcionarios conocieron oportunamente las órdenes impartidas en los fallos de tutela que fueron requeridos en varias oportunidades por ese despacho y contaron con un término razonable para su cumplimiento. Sin embargo, omitieron ejecutar las actuaciones necesarias para dar cumplimiento integral a lo ordenado sin acreditar una causa objetiva que justificara dicha omisión. Esta conducta evidencia una actitud renuente y contumaz frente al cumplimiento de las decisiones judiciales, en ese caso reconocer la mesa directiva representada por el señor Tulio Hurtado. Son las 8:12.
0: Bueno, esto está bueno, Gerson, esto está bueno.
1: Y metió la mano, juez, al viceministro,
0: sí,
1: y al director de comunidades.
0: Templada esa juez, yo.
1: Sí,
0: qué bien, qué bien.
1: Es que hay que
0: imponga justicia.
1: Hay que ejercer la autoridad. Yo no digo que tenga o no tenga razón, sino que si ya le dieron una orden judicial, cúmplala.
0: Sí. Ahora apareció un embeleco. Es que yo no sé qué tiene este señor, el Capio. Pero toda decisión judicial en Ismina, en Quindó, en el Baudó, en todas le favorecen.
1: A ver, se va a volver consultor judicial.
0: Sí, pero mire, ahora estaban diciendo que con la tutela impuesta en el 2019.
1: Ajá.
0: ¿Qué tiene que ver algo el 2019 cuando hay unas acciones judiciales recientes?
1: ¿Qué hizo en el 2019?
0: En 2019, dice. Ahora se pegaron ellos allá, en esa pelea, esa disputa del Capi con James, pegados de esa tutela del 2019, en la cual no reconocía al Capi. Entonces que ellos trabajan en base a eso, y no de lo que estamos hablando del 2026. Argumentos de los abogados, abogados chimborrios. Y entonces toda decisión sigue favoreciendo al Capi, yo no sé. ¿Qué tiene ese señor? ¿Qué fue lo que pasó en el día de ayer? Que están corriendo ahora sí los funcionarios a cumplir con las normas y los deberes. Mire usted.
1: 7 años después, el juzgado administrativo de Quibdó resolvió una situación jurídica que finalizó en el 2022.
0: Oiga, pues 7 años.
1: Y dice que fin al pleito de Cocumán. La juez rechaza demanda de 2019 y ratifica cómo deben contarse los días hábiles. El juzgado tercero administrativo de Quindó acaba de poner punto final a un largo pleito judicial sobre el Consejo Comunitario Mayor de Novita Cocomán, emitiendo un fallo que rechaza y niega por completo la demanda que pretendía revivir la elección de la Junta Directiva del año 2019. El juez Freiser Gómez Sinestrosa ratificó la legalidad de las resoluciones de la alcaldía de Novita y del Ministerio del Interior, que en su momento anularon dicho proceso, dejando claro que las elecciones comunitarias deben cumplir estrictamente con los 30 días hábiles de anticipación a su convocatoria, sin que se puedan contar los fines de semana como días hábiles bajo el argumento de usos y costumbres ancestrales. Este fallo proferido el 7 de julio de 2026 no tumba, no afecta ni anula bajo ninguna circunstancia las elecciones de la mesa directiva de Cocomán que se realizaron en el año 2025. La aplicabilidad práctica de esta sentencia sobre los cargos es nula o tardía porque se refiere exclusivamente a un periodo directivo que ya concluyó y que es cosa del pasado, tal como el mismo municipio lo demostró en el proceso al señalar que ya se han surtido nuevos eventos electorales. El verdadero impacto de esta decisión judicial no es generar un caos administrativo hoy, sino dejar una advertencia legal muy clara para el futuro. Cualquier elección comunitaria que a partir de ahora no respete los términos de ley será anulada en los estrados judiciales.
0: Bueno. Ahí entonces queda que queda claro que por donde se mete el Capi
1: le da,
0: fallan a favor de él.
1: Sí,
0: ¿no?
1: Tipo tienen la varita mágica.
0: Qué cosa tan. Entonces, ¿para qué siguen matándose allá, hombre, entre ellos? El alcalde.
1: No, y ahí
0: si es que el alcalde mete el desorden o no, o está cumpliendo con su deber el alcalde, yo no sé. Pero yo creo que no, porque lo acaban de sancionar 15 días de arresto.
1: ¿Y hay algo más en ese consejo comunitario de Novita? Pues es el único en que he escuchado que en los estatutos de allá, la ley dice que los representantes legales solo se pueden elegir por una vez y reelegir por un periodo más. Pero en el de Novita no. En el de Novita es indefinido.
0: Ah,
1: se puede reelegir todas las veces que quiera.
0: Porque el CAPI lleva como 40 años ahí en eso.
1: Y porque él no hace parte de la junta directiva. Él es representante legal, pero no hace parte de la junta directiva. O sea, tienen una forma de...
0: O sea, el representante legal sí puede ser elegido y reelegido las veces que quiera.
1: En el de Novita.
0: En el de Novita.
1: En el de Novita, porque tiene unos estatutos distintos. Pero en los demás no. Y en los demás es con la ley. La ley dice que se pueden elegir por un periodo y reelegir por uno más. Pero allá no. Allá en Novita es indefinido.
0: Allá es otra ley.
1: Venezuela.
0: Venezuela. ¿Y qué pasó al fin? ¿Se le restituyeron los derechos al que ganó legalmente en Las Ánimas?
1: ¿En Las Ánimas?
0: En la Unión Panamericana, el Consejo Comunitario.
1: Al final...
0: Que el alcalde no quería inscribir al que ganó.
1: Al final no supe, pero en la PP sí le dieron a la que había perdido.
0: No están en la asamblea permanente allá, porque eso no van a aceptar esa decisión que tomaron.
1: Pero judicialmente ya le habían dado la razón.
0: Pero judicialmente no, el Ministerio del Interior.
1: El Ministerio del Interior, perdón, sí.
0: Entonces están equivocados allá, porque allá Deyler ganó, y ganó legalmente.
1: Entonces ahora
0: mismo... Y allá le robaron esa elección a Deyler.
1: Me imagino que con este canazo que le meten al director... Tendrá que reflexionar y corregir,
0: sí,
1: ¿no?
0: Corregir. No, esto está bueno.
1: 15 días y 10 salarios.
0: O sea,
1: 10 salarios.
0: 20 millones casi.
1: Son 20 millones.
0: 17 millones 500.
1: 17 millones y 15 días.
0: 15 días. Pero en la canasta familiar, o sea, va es para el Canadá.
1: Sí,
0: no están hablando de comando de policía ni nada de esas cosas. Es para el Canadá. Permítame cumplir compromisos comerciales y ya venimos con los mensajes que tenemos que nos han enviado en esta mañana.
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0: Bueno, 8 de la mañana, 25 minutos, 8:25. Voy a leer, Gerson, unos mensajes que nos han llegado. A usted también, a Loazá, le han llegado mensajes, ¿no?
1: Sí, nos dice un gran amigo suyo y mío, de Novita.
0: Sí.
1: De Novita. Dice, sin yo ser abogado, pero he leído mucho sobre estas situaciones. Le comento lo siguiente. En derecho, cada caso, aunque se parezca, es distinto. O sea, frente al caso de Novita, frente a lo de sus consejos comunitarios, los jueces son los jueces y la decisión de ellos hay que respetarla, aunque después se ejerza el derecho de reposición. Acá en Novita todos son profesionales de todas las cosas. Son aviadores, son médicos, enfermeros, ingenieros de todas las áreas, geólogos y hasta astrofísicos.
0: Oiga, no, ya hay bastantes profesionales.
1: Oiga, hay una mano de tinterillo.
0: Todos saben.
1: Allá hubo una época que todo el mundo creía que los noviteños eran abogados todos.
0: Ajá.
1: Todos eran tinterillos. Pero bastante.
0: Sí.
1: No saben de demanda, oiga. Sí.
0: Ah, bueno. Mire este mensaje, don Oscar, buenos días. De Santa Genoveva también tiran mucha basura al río. Cuando usted está en la playa, en camellón, puede mirar cómo tiran las basuras al río. Cochinos son. Otro mensaje. Muy buenos días a los camaradas. Oiga, pues. ¿Está escuchando que los da?
1: Sí, camaradas.
0: Muy buenos días a los camaradas. He dado la orden de que me multen a todos los cochinos y que todo el personal, como usted y Gerson, se pongan a 10.
1: No, el personal.
0: Sí.
1: ¿Por qué no mete a Jaime que patrulla más?
0: Ajá. Porque dice, porque a Petro y a Jason me lo respetan, carajo. Bueno, está bueno los mensajes, hombre. Sí. Están buenos. Nos dice por acá, los alcaldes que gobiernan a Ismina no se preocupan por el bienestar del pueblo. Lo indispensable es el acueducto. ¿Tenemos más? Bueno, don Oscar, buen día. Eso de que todas las decisiones le favorecen al CAPI me suenan a mentolín. Recuerde que esos consejos comunitarios manejan más plata que una alcaldía. Por ahí va la cosa. Ay, hombre. Consejo comunitario. ¿Será que ganan más que uno que tenga dos iglesias?
1: Sí. Sí. Ganan mucho más.
0: Bueno. Muy bien. Hoy se va a radicar ante el Consejo de Estado hoy la acción de nulidad que buscará frenar la posesión de Abelardo de la Espriella el 7 de agosto.
1: Yo pensé que ya estaba radicada.
0: Dijeron que era martes, sí, pero no, hoy es miércoles. Y la va a presentar el ex magistrado del Consejo Nacional Electoral, Luis Guillermo Pérez. Y dicen que tienen argumentos muy sólidos.
1: Es que pues aquí pueden haber argumentos, todo lo que sea. Lo que yo sigo insistiendo es que no hay autoridad ante quién.
0: Sí, ante quién. Porque el Consejo de Estado no le va a fallar nada a favor de Petro. Bueno, aquí nos dice un oyente, pero ¿es hoy? No, 22 de junio. No. Aquí. Señores de la mesa, buen día y bendiciones. Se veía venir la gran página que tenemos en el Facebook Live, muy buena, excelente. Lo que pasó ayer con la Selección Colombia la pagó el pueblo por el despotismo. Varios jugadores, iniciando por James, que le fue tan re mal. El Capi es abogado y de los buenos. En Ismina, el señor alcalde que busque la forma de adquirir 4 carros más nuevos, recolectores para la basura, y así darle solución al problema de la basura y cobrar fuertemente los recibos de la misma. Feliz día. ¿El Capi es abogado?
1: No, que yo sepa.
0: Aquí como la gente estudia y uno no se da cuenta.
1: Sí, hay muchos estudios virtuales, ¿no?
0: Sí, uno no se da cuenta. Al comenzar el noticiero, Gerson, colocamos... Máster, si quiere vamos con dos para ir... Vamos con dos para ir cumpliendo, ya vamos. Mire, hay una ha salido un comandante jefe militar, se llama Menor 08. La Nueva Sangre, un grupo al margen de la ley que lo han creado en Barranquilla y Soledad, y también se llama la Nueva Generación del Freseo.
1: El Freseo.
0: Bueno, y han dicho lo siguiente, un panfleto que está circulando en Barranquilla y en Soledad: ofrecemos a todos nuestros sicarios de Barranquilla y Soledad, y sicarios a sueldo y gente del común, ya que estamos cansados de que no nos ayuden y sigan apoyando a los grandes empresarios y no a los pequeños comerciantes, y estamos en una Soledad y Barranquilla llena de homicidios y extorsiones, y nadie hace nada. Ahora llegamos nosotros y vamos a acabar con eso, porque desde la hora cero ofrezco precios por sus cabezas. Y dice el comandante Menor 08, ofrece 5 millones de pesos, estos son de la policía, ¿no?, para comisarios, subcomisarios, intendentes jefe, intendentes, subintendente y patrulleros. 10 millones de pesos por la cabeza de un capitán, un teniente, un subteniente, agente de la SIJÍN y agente del GAULA. Y terminan diciendo que comience la cacería, no a la extorsión. Esta es la famosa alcaldía del señor Char, porque tienen azotado a los pequeños comerciantes para que cierren sus negocios, para que no les compren, para que todo el mundo vaya a tiendas olímpicas y compren allá, porque ellos no los extorsionan. Entonces este grupo, usted da a entender, es que se creó como una defensa del pequeño comerciante, ¿o cómo se entiende?
1: Pues pareciera que sí, ¿no?
0: El plan pistola para aquellos que apoyan a los grandes comerciantes, y este grupo es para los pequeños comerciantes de Soledad, que es otro Barranquilla.
1: Sí, ese es como si fuera un barrio Barranquilla.
0: Sí, señor. Dos compromisos y volvemos. 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
0: Bueno, 8:33 a.m, 8:33.
1: Tengo Facebook Live.
0: Facebook Live, sí. ¿Sabe qué nos preocupa? Escuchar el tono de los nuevos ministros de Abelardo.
1: Sí.
0: Para los ministros de Abelardo...
1: No hay país.
0: No hay país, todo está acabado. Las fuerzas militares están acabadas.
1: Sí.
0: La guerrilla se va a acabar a partir del 7 de agosto, no quedará un solo guerrillero vivo. Las palabras de el nuevo ministro de la defensa,
1: sí, son
0: preocupantes. Uy, fuertes. Ayer dijo, la guerrilla o se someten o los matamos. Le llegó al presidente de la República, a señor Gustavo Petro, le llegó una información de inteligencia ayer, o no información de inteligencia, le llegó un mensaje al parecer de algunos generales y coroneles. Y le llegó el mensaje ayer, en la tarde. Y el mensaje al presidente le decía: presidente, o se va o lo sacamos.
1: ¿De generales activos?
0: Activos, sí. Y parece que eso haya sido verdad. Porque en la mañana de hoy sacó a 10 oficiales. Sacó a 10 oficiales. No sé si usted lo pueda tener allí, porque está muy reciente la noticia, Gerson. Y entonces, ¿por qué lo saca después que le llega esa información? ¿Por qué lo saca? Llamó a calificar servicios, que es lo que llaman cuando lo echan a uno.
1: Sí, calificar servicios.
0: Sí. Entonces, está, ¿cómo le parece ese mensaje que le envían? Porque es mucho lo que Petro ha dicho, incluso él ha dicho de que han salido uniformados de la fuerza pública y muchos han salido injustamente. Porque no, cuando este estaba por acá no le funcionó y este ahora que está en un alto cargo aprovecha para cobrarle a este y todas las cosas, y cuando no se prestan para el torcido. Las unidades militares, el ejército especialmente en la parte administrativa, tiene sus falencias. En el ejército hay mucha corrupción, pero mucha corrupción, y casi todos los que están allá en esas oficinas, especialmente la oficina de control, municiones y armas. Esa es la oficina más corrupta que tiene el país. Y los presidentes, los ministros, le hacen el juego a este.

0: Y que a Jaime también que le den porte de armas. Sí. Entonces, yo estoy de acuerdo con Abelardo en eso. ¿Sí? Me parece bien. Porque cuando le hablo de corrupción, mire que hace unos 4 años, para uno conseguirse, ¿no?, el permiso para el porte de armas. ¿Usted ha escuchado la cosa de después de la mesa, qué es?
1: ¿Después de la mesa hacia abajo, el piso?
0: No, debajo.
1: Ah, debajo.
0: Después de la parte de arriba de la mesa, está debajo.
1: Sí.
0: Y usted tenía que bajarse de 3 palos para conseguirse eso. Y lo conseguía.
1: Sí.
0: Porque eso es una cadena, el que recibe esto y termina el que firma, que es el jefe de control de armas y municiones. Hoy, en cualquier unidad militar, ya le están pidiendo a usted 8 y 9 millones por conseguirle el permiso para aporte.
1: Más el permiso que lo que vale la misma arma.
0: Sí, más vale eso. Entonces yo estoy muy, muy contento que, ojalá no me desinfle Abelardo de la Espriella, con que coloque eso, ¿cierto? Con que coloque eso y ¿nos falta algo? Bueno, con que coloque lo de esto y ya venimos entonces con esto.
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0: 8:43, 8:43. Tenemos aquí en los estudios de Brisas del San Juan a una madre que tiene un hijo desaparecido del día de ayer, creo. Señora, se corre aquí al micrófono. Buenos días, ¿cómo estás?
4: Buenos días, mi nombre es María Yaciria Prigibal.
0: Pégese más al micrófono, por favor. Sí. ¿Su nombre es?
4: María Yaciria Prigibal.
0: ¿Qué es lo que pasa con su hijo?
4: Mi hijo, antes de ayer eran las 11 de la mañana, me llamó y me dijo que venía de trabajo, que se retiró porque el señor no le pagó la plata que le prometió. Me dijo: mamá, ya me voy a montar en el bote, ya me voy. Le dije: quédese en Izmina, que lo voy a llevar para abajo a conseguirle un trabajo para allá, para Guiniguini. Bueno, le dije: cuando llegue a Izmina, busque a su hermanito que está lavando moto ahí en San Agustín, se queda con él. O en su efecto, llama a la señora donde yo me estoy quedando, yo le voy a mandar el número. Bueno, me dijo que ya se había embarcado en el bote. Cuando dieron las 6 de la tarde, empecé a marcarle, el muchacho no me contestaba, mandé audio, no me lo respondía. Cuando dieron las 5 de la mañana, mire que me llegó un audio. Me dijo: mamá, yo llegué aquí a Izmina, pero Felipe no me llevó para la señora porque no dio con la casa. No fue más. Empecé a marcarle, no contestaba. Luego llegué aquí a Izmina. Le pregunté al hermano. Me dijo: no, él estaba ahí en San Agustín. Le dije que fuera a trabajar conmigo. No quiso. y fue mal que le toda la mañana, toda la tarde.

0: desde ayer y no contestó. Luego fui a buscar al hermano, le pregunté que por qué, dónde estaba su hermanito. Me dijo, mamá, llegó aquí al hotel, dejó la ropa aquí, le dije que se quedaba conmigo, no quiso, que iba a quedarse ante Natalí. Y pues la verdad que ahorita dice la muchacha que él estuvo allá y que ella le dijo que Andes iba a quedar, que él le dijo que se iba a quedar en un hotel, según andaba con un fajo de billete de 50, y entonces ella le dijo que no se quedara en ese hotel porque ese hotel era muy caro, y de que le dijo que iba a mandarle una plata a la novia. Pues yo ahorita le estoy marcando el celular del pelo, el celular está apagado. El nombre de él es Carlos Andrés Calle Asprilla.
1: Carlos Andrés Calle Asprilla.
0: Sí, señor.
1: Usted dice que llegó y mina, ¿usted de dónde venía?
0: Yo venía de allá de San Juan Abajo, de Suruco.
1: De Suruco. Bueno, ¿y él también venía de abajo?
0: No, señor, él venía de allá, de Novita.
1: ¿De Novita?
0: Sí.
1: ¿Estaba trabajando en alguna mina?
0: Sí, señor.
1: ¿Y le confirmó que sí se había venido de allá porque no le pagaban? ¿Y usted está segura que él llegó a Imina?
0: Sí, llegó porque el hermanito lo vio y él habló con el hermanito.
1: ¿Y el hermano y la ropa y las cosas del hotel donde se quedó están ahí todavía?
0: No, esa ropa la dejó en el hotel donde se está quedando el hermanito. Él se fue sin nada. Cuando salió del hotel donde el hermanito se fue sin nada. El hermano le dijo que se quedara ahí con él, pero él no le hizo caso. No quiso quedarse.
1: ¿Cuántos años tiene?
0: Tiene 17 años.
1: 17 años.
2: Okay. ¿Y cuál es por qué está usted preocupado? ¿No es posible que él esté trabajando como le dijo?
0: No, señor, el que veía a trabajar lavando moto y lo esperaron y no llegó.
1: ¿Y desde ayer no contesta el teléfono?
0: No contesta el teléfono, no lee los audios. Ahora ayer el celular timbraba, pero ahora ya está apagado.
1: ¿Y él no tiene información usted si se ha comunicado con la novia, el hermano, con el hermano, con el primo?
0: No, señor.
1: ¿Las partes donde él frecuentaba ya también usted preguntó? ¿Dónde él iba? ¿Muchas?
0: Pues la verdad no
1: sé. ¿O él no conoce a Ismina?
0: No, muy poco. Solamente conoce a Natalí, que es la hija de la señora que lo crió a él, que se llama Iris Melú.
1: O sea, no conoce bien aquí el municipio de Ismina. ¿Quiere decir que no tiene pocos amigos?
0: No, aquí no tiene amistad, solamente la muchacha que fue con quien él se crió.
1: Difícil esto. Repetimos el nombre del joven de 17 años, ¿se llama?
0: Carlos Andrés Calle Asprilla.
1: Carlos Andrés Calle Asprilla, si nos está escuchando o alguien que lo conozca, oye, esto tiene una madre desesperada hoy porque su hijo no aparece, no contesta la línea del teléfono, que por favor, por lo menos, hombre, que conteste para que la mamá pueda estar tranquila, porque es lógico que un padre, una madre de familia, entra en la desesperación cuando no se tiene información de un hijo. Señora, queremos pedirle mucho a Dios que le ayude a encontrar a su hijo y que ojalá aparezca, ¿oyó? Sí. Muchas gracias por venir aquí a Brisa del San Juan. 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
1: 8:48, 8:50 ya. Vamos a seguir cumpliendo compromisos, máster, porque tenemos entonces atención, misa de novenario. La familia Mosquera invita a familiares, amigos y allegados a la celebración de la Santa Misa de novenario por el eterno descanso del alma de quien en vida fue María Ligia Mosquera de Mosquera. Esta misa es hoy, 8 de julio, a las 3 de la tarde, en la iglesia Cristo Rey, barrio Eduardo Santos, La Pepe. Por este acto de piedad, un Dios les pague. Recuerde que la misa es hoy, 8 de julio, a las 3 de la tarde, en la iglesia Cristo Rey del barrio Eduardo Santos, La Pepe. Es la último novenario, el novenario de María Ligia Mosquera de Mosquera. Recordemos, último día novenario, hoy a las 3 de la tarde en la iglesia Cristo Rey del barrio Eduardo Santos, La Pepe. 8:51, 8:51. Nosotros nos vamos agradeciéndole de antemano a todos ustedes, amables oyentes, en nombre de Jaime González Figueroa, en el control máster sonido profesional, en la mesa de trabajo, Gerson Gallego Mosquera, y este servidor de ustedes, Oscar Enrique Echeverri Mosquera. Mil gracias a todos, que tengan éxitos, que Dios los bendiga, hasta pronto.
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2: Oración a San Marco de León. Oh glorioso San Marco de León, valiente defensor de la fe y protector poderoso de los afligidos. Hoy me acerco a ti con humildad y esperanza, suplicando tu intercesión y amparo en estos momentos de necesidad. San Marco de León, tú que enfrentaste con valentía a los adversarios de la fe y prevaleciste con la fuerza del Espíritu Santo, escucha mi oración y ven en mi ayuda. En este mundo lleno de envidias, maldiciones y brujerías, me siento vulnerable y busco refugio en tu poderosa protección. Te pido que con la fuerza de tu león me protejas de toda envidia que pueda rodearme, que tu manto de luz disipe las sombras de la envidia y que mi corazón permanezca puro y libre de resentimientos. San Marco, desvía de mí las miradas envidiosas y líbrame de aquellos que desean mi mal. Con tu escudo sagrado, defiéndeme de toda maldición que pueda ser lanzada en mi contra. Que las palabras de maldad se desintegren antes de tocarme, y que mi vida sea un reflejo de la bondad y la gracia divina. San Marco de León, rompe las cadenas de cualquier maldición que haya sido dirigida hacia mí, mi familia y mis seres queridos. Y ante las brujerías y hechicerías, invoco tu protección. Que tu poder celestial me envuelva como una armadura impenetrable. Que ningún hechizo, conjuro o maleficio pueda afectar mi vida. San Marco de León, desarma a aquellos que intentan manipular las fuerzas del mal y devuélveles el amor y la luz del Señor. Oh San Marco de León, escucha mi súplica y fortalece mi espíritu. Que bajo tu amparo encuentre la paz y la seguridad que necesito. Te agradezco de antemano por tu intercesión y confío en que con tu ayuda viviré protegido y bendecido. Amén.
3: Queridos amigos oyentes de la sintonía, reciban un saludo lleno de cariño, de esperanza, deseando siempre nosotros, el Centro Botánico Naturista San Judas Tadeo, que la paz de Dios llegue hasta cada hogar, que la bendición del Padre, del Hijo y del Espíritu Santo permanezca con ustedes, y que San Miguel Arcángel sea el guardián de sus vidas y de sus familias. Son los deseos, nuevamente lo reitero, del Centro Botánico Naturista San Judas Tadeo. Les habla su amigo espiritualista, médico naturista, conocedor del comportamiento humano, donde día a día procuramos orientarle a quienes buscan una palabra de esperanza, un consejo responsable sobre medicina natural y cómo complementarlo al cuidado de la salud, y un espacio para fortalecer la fe en este su programa Superación Personal para una Vida Mejor. Hoy quiero invitarlos a comenzar este programa con una oración pequeña que salga desde su corazón y el mío, diciendo con nosotros: cierre sus ojos, coloque la mano derecha en el corazón y diga conmigo: Dios, concédeme la serenidad para aceptar las cosas que no puedo cambiar, valor para cambiar aquellas que puedo y sabiduría para reconocer la diferencia. Ayuda a proteger, Señor mío, a los niños, acompaña a los ancianos, da serenidad a quienes enfrentan una enfermedad y llena de paz a los hogares donde existen preocupaciones. Que tu ejemplo de fidelidad a Dios nos inspire a vivir con amor, honestidad y confianza en el nombre de nuestro Señor Jesucristo. Amén. Queridos amigos, quiero decirles a todos ustedes, la vida nos presenta pruebas para todos, ¿verdad? Hay días en los que sentimos que las puertas se cierran, que las preocupaciones parecen no terminar o que la enfermedad nos roba la tranquilidad. En esos momentos, yo quiero decirles, es cuando más necesitamos conservar la fe, rodearnos de personas que nos hagan bien y buscar ayuda responsable cuando la necesitamos. Yo quiero que ustedes entiendan que la naturaleza también es un regalo del Señor, una alimentación sana, el descanso adecuado, el ejercicio según nuestras posibilidades y el uso responsable de plantas medicinales con orientación adecuada pueden ser aliados del bienestar. Y cuando existe una enfermedad, es fundamental consultar a un médico espiritualista, conocedor del comportamiento, un médico naturista o un médico general. Siempre no despreocuparse. Hay personas que hasta que no se sienten enfermos nunca se hacen un examen de rutina. Hay personas que nunca se purgan. Hay personas que nunca se toman una buena vitamina. Hay personas que no toman plantas. Hay personas que no se ayudan. Y recuerden de que Dios dijo: ayúdate que yo te ayudaré. Él no dijo: acuéstate que yo te cargaré. Atiendo todos los días. Hay personas que escriben. Lastimosamente el internet, la mala señal, no dejan que nos comuniquemos, pero usted puede venir. Yo atiendo aquí, estimados amigos, en el barrio La Independencia, al frente de la escuela de Chiquinquirá, donde usted mira un letrero grande que dice Centro Botánico Naturista San Judas Tadeo. Pero si usted quiere enviar un mensaje de WhatsApp, hacer una pregunta de orden social, moral, sentimental, carácter investigativo, pues la línea telefónica está abierta. Puede llamar al 323-472-1250, 323-472-1250, reitero, 323-472-1250, esa es la línea psíquica, línea amiga, línea compañera, para que usted envíe un mensaje de WhatsApp. Hay mucho mensaje de WhatsApp, en realidad tengo, pero hay mensajes de WhatsApp que no me envían los nombres completos. Hay mensajes de WhatsApp bastantes que no me mandan la fecha de nacimiento. Me hacen la pregunta, pero yo cómo puedo darle una contestación si usted no me envía nombres, apellidos completos y fecha de nacimiento. Recuerde que yo soy espiritualista, yo no soy adivino. Adivino no hay nadie en el mundo, adivino ni siquiera Dios, porque Dios ya todo lo sabe. Recuerde, adivino ni siquiera Dios, porque Dios ya todo lo sabe, Él ya todo lo sabe. Línea telefónica 323-472-1250, 323-472-1250. Aquí hay un mensaje de WhatsApp que dice de la siguiente manera, dice: buenos días, mi nombre es, aquí están los nombres, no los digo, dice, nací el 14 de mayo de 1990, les escribo porque llevo varios años sintiendo que mi vida sentimental no avanza. He tenido 3 relaciones importantes y cuando todo parece ir bien, terminan de un momento a otro sin una explicación clara. En mi familia incluso hay personas que me dicen que podría existir influencias espirituales negras, negativas, o que algo me hicieron para que mi vida sentimental fracasara. Porque además he perdido el deseo de conocer nuevas personas y también siento una tristeza constante. Cuando intento comenzar otra relación, rezo con frecuencia y le pido a Dios que me ayude, pero quisiera saber qué orientación espiritual pueden darme y qué puedo hacer para recuperar la esperanza y volver a creer en el amor. Mujer que ha tenido 3 relaciones fallidas, en el amor mucho le han prometido, poco le han cumplido. Primero, gracias por abrir tu corazón. Lo primero, amiga, es recordar que nadie debe perder la esperanza, eso lo tienes que saber. Nadie puede decirte no lo vuelvas a intentar, o no puedes decir que usted no vas a encontrar una relación sana y respetuosa. Algunas personas desde sus creencias interpretan las dificultades repetitivas como posibles influencias espirituales o energía negativa. Sin embargo, yo puedo decirte que en tu cuerpo no hay daño, no hay brujería, no hay cosa mala, no hay cosa negra, no hay maldad. Lo primero es que tú no tienes que entregarte de lleno a una persona, y el mayor problema que tú tienes cuando una persona quiere tener algo contigo es que tú se lo cuentas a todo el mundo. como se dice, todo lo que tus parejas te han dicho que por favor eso lo lleven en secreto, lo lleven despacio, porque no quieren todavía formalizar un hogar, una relación, todo llevarlo con calma. Pero tú no, te adelantas y a todo el mundo le cuentas que estás con esta persona, y esta persona pues dice, si vamos a vivir algo despacio, y tú ya lo comentas a todo, eso hace que las personas más bien se alejen de ti, porque quieres estar siempre al lado de la persona, escribiéndole completamente, estar hostigando prácticamente, y no puedes entregarte de lleno, tienes que primero colocarle una pausa a tu vida amorosa. Recuerda que la persona más importante de tu vida eres tú mismo, primero tú, segundo tú, tercero tú, porque si tú estás bien, tu familia va a estar mejor, brujería no hay. Te voy a mandar unos baños de florecimiento para que en el amor triunfes, domine, no seas dominada, pero brujería en tu cuerpo no hay, anda despacio en las relaciones, que un buen hombre te va a llegar, tenlo por seguro, no pierdas la esperanza, gracias por participar en mi programa. Recuerden, amigos, que si usted quiere llamar, escribir, me quiere visitar aquí en Isminas, atiendo todos los días, celular 323-472-1250, 323-472-1250, reitero, 323-472-1250, mi dirección aquí en Isminas, atiendo al frente de la Escuela Chiquinquirá, en el barrio La Independencia, ahí mira un letrero grande que dice Centro Botánico Naturista San Judas Tadeo. 323-472-1250, 323-472-1250. Dios me los bendiga.
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0: mañana, 42 minutos es la hora en Rancherato, 10, 42 minutos. ¿Qué tal, oyentes de Brisa del San Juan? Saludos, feliz mañana para todos ustedes. Un placer acompañarles. Bienvenidos a los Rancheratos, una ranchera, un vallenato. Vamos a estar aquí en la sintonía.
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0: Jaime González Figueroa. Suena la ranchera, suena los vallenatos. Para esa mañana del día. Miércoles, mitad de semana, claro que sí, 8 del mes de julio.
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0: Suena la reina del vallenato, Diana Díaz.
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0: se quiere ir, que se vaya y que se quede bien lejos. Buen tema, buen tema. Esto es talento chocuano.
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0: La audiencia de Estado de Certe, que en Óbita, de Cipide, el bajo Baudó Pizarro. San José del Palmar, a toda esa gente que está siguiéndonos a través del internet, a través de la página Radio Brisa del San Juan. Saludos, saludos, saludos.
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1: La paz de Dios sea con todas las personas que diariamente se dan la oportunidad de escuchar este mensaje de paz, mensaje de abundancia, mensaje de prosperidad, el cual ha cambiado la vida de muchas personas. Si usted se siente bloqueado, usted se siente estancado, usted siente que no progresa, tal vez no encuentra el sentido en su vida, tal vez aquel hogar que usted tiene se ha venido deteriorando, se ha venido desvaneciendo, tal vez el esposo no es el mismo, la esposa no es la misma en la casa, en el hogar, el amor se ha perdido, el amor hacia ese hogar se ha ido deteriorando, déjeme decirle que usted puede ser víctima de algún maleficio, de alguna persona envidiosa, la cual ha tenido envidia de aquel hogar que usted lleva, de aquella prosperidad que usted obtiene. Tal vez ha venido de un tiempo hacia acá, estancado, bloqueado, empavado. Quiero decirle que como existe Dios, existe el diablo. Como hay personas positivas, hay personas negativas. Así como hay personas que aportan a su vida un bienestar, hay otras personas que aportan a su vida un malestar. Hay energías negras, negativas, y la persona cuando se llena su corazón de rencor, de envidia, es capaz inclusive de mandar a pagar para hacer cualquier tipo de cochinada. Yo quiero decirle hoy, primero que todo, aquí en esta casa de sanación, ángeles y arcángeles, están las puertas abiertas. Si usted se encuentra bloqueado, usted se encuentra estancado, se encuentra afligido, cree que su problema no tiene solución, ha visitado muchos médicos, aquí con el poder de Dios, los ángeles y los arcángeles, se le guiará, se le ayudará para que usted reciba la prosperidad, para que usted reciba la abundancia. Si aquella enfermedad que le ha venido afligiendo, quiero decirle también que aquí en esta casa de sanación, si esta enfermedad es natural, se le estará ayudando a través del asesoramiento en la medicina alternativa, en la medicina botánica, lo cual es mi especialidad, siendo médico botánico de profesión, por la gracia de Dios, quien le habla, José de los Santos, le guiará y le ayudará. Recuerde que mi casa, mi consultorio, muchas personas se preguntan, ¿dónde queda? Me llaman y me dicen, ¿dónde queda? 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Llámeme para que tenga usted la oportunidad de ser asesorado, para que usted tenga la oportunidad de recibir una consulta presencial, para que usted me visite. Una vez que usted esté aquí en mi consultorio, frente a frente, cara a cara, yo le asesoraré mirándole al iris de la vista, mirándole la palma de la mano, haciendo la observación corporal. Se podrá mirar a través de la muestra de orina si es que su enfermedad es natural o si es que su enfermedad es postiza. Si su enfermedad es natural, le ayudaré a través de los tallos, las raíces, las cortezas. Si aquella enfermedad es postiza, también le ayudaré con el poder de San Gregorio, los ángeles, los arcángeles y las almas benditas. Que la paz de Dios sea con todas las personas que escuchan día tras día este hermoso mensaje. Que la paz de Dios y el amor sea abundante en sus hogares, en sus familias. Bendiciones para todos.
0: Llegamos al final de nuestro programa de Casa de Sanación Ángeles y Arcángeles, agradeciendo tu compañía en este espacio dedicado al cuidado de la salud del cuerpo y el bienestar del organismo. Recuerda que tu salud es tu mayor tesoro. Aliméntate bien, descansa lo necesario, escucha tu cuerpo y atiende a tiempo cada señal que te brinda. Pequeños hábitos diarios pueden marcar la diferencia en tu calidad de vida. Gracias por permitirnos acompañarte. Nos encontramos en una próxima emisión con más orientación y mensajes para fortalecer tu salud y bienestar. Que tengas un día lleno de tranquilidad y cuidado para tu vida. Hasta pronto.
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0: van a reactivar todas las órdenes de captura contra los cabecillas de estas organizaciones criminales, no solo en el Catatumbo, sino a nivel nacional. Escuchemos.
1: Claro, claro, el 7 de agosto se reactivan todas las órdenes de captura para todos los cabecillas a nivel nacional. Y la coordinación que se va a hacer con la Fiscalía General.
0: Por supuesto, también le preguntamos al presidente electo sobre los detalles de su posesión. Hay muchísima expectativa al respecto. Recordemos, va a ser el próximo 7 de agosto, pero lo que no se sabe es dónde. Ha anticipado el presidente que va a ser en una guarnición militar. Va a ser, lo acaba de decir aquí en Cúcuta, muy diferente como nunca se ha hecho en la historia del país. Escuchemos.
2: Hermano, vamos a hacerlo de manera diferente como nunca se ha hecho, en una guarnición militar, para rendirle honor a los verdaderos héroes de la patria, policías y soldados.
0: Sobre los acuerdos con los alcaldes y el gobernador, lo que se acordó es que se va a priorizar la intervención sobre todo en los 11 municipios del Catatumbo con una estrategia que va a combinar la presencia institucional, una ofensiva militar contra estas organizaciones criminales, pero también van a sacar adelante, dijo el presidente electo, varios proyectos prioritarios, los cuales serán definidos de acuerdo con la situación fiscal del país.
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4: Hacemos un recorrido a esta hora por las noticias de las regiones, porque Kelly, las regiones están de moda, ¿no?
5: Sí,
4: y el propio presidente electo lo ha hecho de esa manera, ha sido muy descentralizado su discurso, está reuniéndose justamente en Cúcuta, próximamente va a estar en Bucaramanga para reunirse con las autoridades en Santander, y hoy se conoce también información importante sobre un rescate que hubo a unas personas que quedaron a la deriva, en medio del mar, allí en el Pacífico colombiano. ¿Qué se sabe, Valesca Alvarado?
6: Pues, Sandra, lo que ha anunciado la Armada Nacional es que desarrolló operaciones en las últimas horas, justamente como lo dice usted, para rescatar una embarcación que estaba a la deriva y salvar la vida de dos personas en aguas del Pacífico colombiano. Pasaron toda la noche naufragando luego de que esta embarcación sufriera algunas fallas mecánicas. Había zarpado desde muy temprano desde el municipio de López de Micay, eso es en el departamento de Cauca, con destino hacia Buenaventura. No habían podido establecer comunicación debido a una falla en la señal de la telefonía móvil, y eso por supuesto encendió las alarmas. Se hizo que la estación de guardacostas de Buenaventura desplegara de manera inmediata estas unidades de reacción rápida con el fin entonces de poder ubicar esta embarcación y por supuesto a sus tripulantes. ¿Cuál es el riesgo de esta zona? Recordemos que esta región de El Cauca y Valle del Cauca cuenta con mucha presencia de diferentes grupos criminales, sobre todo disidencias de las FARC, las embarcaciones que generalmente hemos reportado que naufragan o que desaparecen durante varias horas, es producto justamente de los ataques de estos grupos criminales que interceptan a los tripulantes de estas lanchas para quedarse con la mercancía o con los motores y de esta manera seguir delinquiendo. Por el momento, continúa el despliegue de las tropas de la Armada Nacional en esta región del país.
5: Gracias, Valesca. 12 del mediodía, 44 minutos, y en Pasto, una noticia importante, están reportando la desaparición de un reconocido líder de la campaña política del presidente electo, Abelardo de las Priella. Todo esto desde el pasado martes 30 de junio. Se perdió el rastro de Jorge Vaca en la capital nariñense. ¿Qué dicen las autoridades? David Fajardo, ¿qué tal? Muy buenas tardes.
7: Kelly, ¿qué tal con las buenas tardes? Pues acá en la ciudad de Pasto hay alarma, hay bastante preocupación desde estos sectores de la campaña presidencial de Abelardo de la Estrella. Pues la última vez que fue reportado como visto este reconocido líder político fue el pasado martes 30 de junio, es decir, completa más de una semana sin saberse de alguna pista que dé con el paradero de este reconocido integrante de la campaña de Abelardo aquí en la ciudad de Pasto. Esto fue lo que dijo Mario Guevara, uno de los representantes del sector transporte aquí en Nariño, pero quien es además amigo de Jorge y quien ha encendido las alarmas, pero hace también un llamado a las autoridades para ayudar en las labores de búsqueda para dar con la ubicación del líder político.
8: Nuestro compañero y amigo Jorge Andrés Vaca Navarro desapareció el pasado martes 30 de junio en horas de la tarde. Desde ese día no se han tenido noticias, entonces les rogamos si alguien tiene pistas de qué pudo haber sucedido.
7: En diálogo con la FM logramos establecer que Jorge tenía además a su cargo a su señora madre en lo que es el cuidado de su salud. Su hermana ya en este momento se encuentra en el trámite de la denuncia ante la fiscalía esperando pues los días prudentes para esto. Sin embargo, aunque se desconocen de momento, hay que decirlo, si habían amenazas contra la vida de Jorge, pues no se descartan la existencia de estas por parte de su actuar político en la región. Importante noticia pues de la cual estaremos muy pendientes, donde también

0: se pide cualquier información ayudar a encontrar a este líder político de la región.
1: Gracias a David en Pasto, y también estamos muy pendientes de lo que ocurre en Bolívar, Kelly. Mira que allí, en esta región del país, pues están viviendo una intensa sequía y hay cortes de agua potable, lo que ha llevado a la población a que tenga que elegir entre comprar alimentos o comprar agua potable para poder sobrellevar sus días.
2: Sí, de verdad, ha sido un problema lo del agua en Cartagena, ¿no? También en Santa Marta, que lo hemos denunciado aquí.
1: Y eso que hasta ahora estamos en el inicio del fenómeno del Niño. No sabemos lo que pueda pasar más adelante en esas regiones, sobre todo donde se es muy escasa el agua potable. Delcy de Ávila.
3: Sandra, muy buenas tardes. Mire, la crisis por la falta de agua potable sigue agravándose en los Montes de María y otras zonas del departamento de Bolívar. En San Jacinto, la comunidad completa casi 10 días de protestas y bloqueos sobre la Troncal de Occidente, que es una vía muy importante y conecta a Bolívar con el interior del país. A esto se le suman otras localidades como San Juan de Pomuceno, donde también hay afectaciones en el suministro, municipios como Villanueva, Santa Rosa, Bolívar, que incluso están a 20 minutos de la ciudad de Cartagena. La gente tiene que elegir entre comprar un tanque de agua que cuesta entre 5,000 y 6,000 pesos cada 2 días, en familias incluso, Sandra, que viven del día a día, a tener que comer y poder alimentarse. Por ahora lo que dicen es que la intensa sequía, provocada en gran medida, por supuesto, por el tema del fenómeno del Niño, ha agravado esta emergencia, y en este momento pues está la comunidad muy limitada. Las autoridades dicen que han llegado con carrotanques a las poblaciones, pero realmente, Sandra, esto no da abasto. La crisis se mantiene en San Jacinto, donde ya se completan 10 días de protestas y no hay paz para vehículos.
2: Dura la situación, obviamente. Estamos con la gente en el departamento de Bolívar, 12 del mediodía, 48 minutos. Y esta es una buena noticia, obviamente, para los integrantes de la comunidad indígena en Córdoba. Dice la unidad de gestión del riesgo que habilitó un nuevo comedor popular de emergencia. Todo esto para atender a las familias afectadas por el frente frío. Fíjese, estamos hablando obviamente de afectaciones del clima, Camilo.
4: Kelly, la Unidad Nacional para la Gestión del Riesgo de Desastres puso en marcha un nuevo comedor popular de emergencias en zona rural de Montería. La estrategia busca garantizar la alimentación a las familias afectadas por el frente frío de inicio de año, especialmente a la población indígena y de condición de vulnerabilidad. La respuesta humanitaria beneficiará durante los próximos 90 días a 100 integrantes de la comunidad indígena Zenú, quienes recibirán un almuerzo caliente diario como parte de la acción para mitigar los efectos de la temporada de lluvias. Escuchemos una de las personas beneficiadas por esta iniciativa.
5: Fuimos beneficiarios porque fuimos inundados y nos tocó evacuar. Trajeron el proyecto a Cajaraquiel y fueron cercando las casas y salió el proyecto de 90 días de comedor.
4: Con la apertura de este comedor, la Unidad Nacional para la Gestión del Riesgo ya tiene 3 puntos de atención alimentaria en el departamento de Córdoba, 2 ubicados en el municipio de Tierra Alta y 1 en Montería. La estrategia prioriza la atención de niñas y niños, personas mayores, mujeres gestantes y otras personas en condición de mayor vulnerabilidad, cuyos medios de vida se han visto afectados por las condiciones climáticas.
2: Gracias, Camilo. Y fíjense que la Cámara Colombiana de la Infraestructura también da noticia esta mañana, porque está advirtiendo que las tasas de interés siguen siendo un reto. Todo para financiar las grandes obras del país. ¿Qué revela el análisis del gremio, Alejandra?
6: Kelly, pues mire, así lo advierte la más reciente nota económica de la Cámara de Infraestructura, que explica que aunque la inflación cayó desde el pico del 13,3% registrado en 2026, en mayo de este año se ubicó en 5,8% y en junio en 6,1%, todavía por encima de la meta del 3% fijada por el Banco de la República, cuyo rango de tolerancia está entre el 2 y el 4%. El gremio señala que una reducción acelerada de las tasas podría reactivar las presiones inflacionarias, mientras que mantenerlas altas limita el acceso al crédito, frena la inversión y ralentiza el crecimiento económico. Este análisis también concluye que el costo del financiamiento de largo plazo no depende únicamente de las decisiones del Banco de la República. La Cámara explica que los rendimientos de los TES a 10 años reflejan además factores como la situación fiscal, el endeudamiento público, la percepción de riesgo y las condiciones financieras a nivel internacional. De hecho, durante 2025 y los primeros meses de 2026, el diferencial entre los TES y la tasa de política monetaria volvió a un terreno positivo, con un promedio cercano a 2,5 puntos porcentuales, lo que evidenciaría que el mercado sigue incorporando mayores riesgos para financiar los proyectos. Según el documento de la Cámara de Infraestructura, Kelly, este panorama puede traducirse en mayores costos de deuda, más dificultades para lograr cierres financieros y un menor ritmo de ejecución de obras como carreteras, aeropuertos, puertos y sistemas de transporte.
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2: 12:52 PM, la información deportiva, jornada de descanso en el Mundial, Sebastián Rueda.
15: ¿Qué tal? Un saludo para todos los oyentes de la FM. Siguen las reacciones tras la eliminación de Colombia de la Copa del Mundo en los octavos de final, tras igualar 0-0 ante Suiza y perder 4-3 en la tanda de penales. Estamos a la espera de saber cómo será el itinerario de regreso de los jugadores y el plantel de la selección Colombia. En cuanto a lo que viene, Néstor Lorenzo tiene contrato hasta que termine esta competición, así que ahora está en decisión de los directivos si continúa el proceso con Néstor Lorenzo. Sí, se buscan nuevos rumbos, así que estaremos muy pendientes de lo que venga para la selección, que termina en el ranking, en la posición 11 en el ranking FIFA tras esta eliminación. Recordemos que ayer también Argentina avanzó tras vencer 3-2 a Egipto, y que los cuartos de final se disputarán entre mañana y el sábado. Hoy la primera jornada de descanso en todo el Mundial. Mañana Francia ante Marruecos, 3:00 PM. El viernes España frente a Bélgica, 2:00 PM. Y el sábado Noruega frente a Inglaterra a las 4:00 PM. Y Argentina ante Suiza a las 8:00 PM. Hasta aquí los deportes en la FM.
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0: 12 del mediodía, 54 minutos. Bueno, esto suena tremendo, David.
1: ¿Qué tal esta versión de Colombia, Tierra Querida, en Filarmónica?
0: Muy bonita, de verdad, sí.
1: Pues
0: sí,
1: la puede disfrutar de este 10 de julio, porque la Orquesta Filarmónica de Bogotá va a tener una gira por distintos escenarios de Bogotá durante este segundo fin de semana de julio, y va a incluir justamente la presentación de este concierto Colombia Tierra Querida. Y esto a propósito que ya estamos en vísperas del 20 de julio.
0: ¡Ay, sí!
1: Estamos ya a tan solo días de la celebración de la independencia, y pues al respecto hablamos con el maestro David García, director general pues de la Filarmónica de Bogotá.
2: El viernes 10 de julio a las 5 de la tarde, nuestra banda Filarmónica Juvenil realizará una jornada especial para conmemorar la independencia de Colombia, con un repertorio poderoso. El Teatro Jorge Eliécer Gaitán será el escenario del concierto Colombia Tierra Querida, con entrada libre hasta completar aforo. Después de eso, nuestra Orquesta Filarmónica de Mujeres estará en dos conciertos.
1: La Orquesta Filarmónica de Mujeres, que también ofrecerá un segundo concierto este sábado 11 de julio bajo la dirección de Natalie Espinosa Herrera. Y bueno, presentaciones filarmónicas, ya toda la información la pueden consultar en la página web de la fm.com.co.
0: Bueno, tremenda invitación que nos hace David para nuestros oyentes. 12 del mediodía, 55 minutos, hasta aquí esta emisión de noticias de la FM de este mediodía. Los invitamos a que se queden con toda nuestra programación. Ya están aquí nuestros compañeros de la FM Más Fútbol. A los oyentes, gracias siempre por acompañarnos. 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
2: Soy Alday Rodríguez. Se adelantó el primer empalme regional del nuevo gobierno en Norte de Santander. El presidente electo Abelardo de la Espriella, quien estuvo acompañado de varios de sus ministros, entre ellos el de Defensa, declaró objetivo militar a los cabecillas del ELN, alias Alfred, y del Frente 33 de las disidencias de las FARC, alias Andrei.
3: Soy Marlon Barros y la embajadora en Reino Unido, Laura Sarabia, y el primer director de la policía del gobierno de Gustavo Petro, Henry Sanabria, llegaron a una conciliación luego de que él la acusara a ella de haber frenado o pedido frenar operaciones militares contra el Clan del Golfo.
4: Soy Sara Fajardo y la ministra de Agricultura atribuyó el alza de la papa, la leche y la carne de res en el dato de la inflación de junio, que se ubicó en 6,14%, a factores estacionales, climáticos y a una distorsión de mercado, y señaló que las medidas deberán ser adoptadas por el próximo gobierno.
5: Soy Angelo Cumí y les cuento que desde la gobernación del Quindío se busca que el nuevo gobierno nacional priorice 5 proyectos clave para ampliar la competencia actividad del departamento y cerrar brechas en infraestructura, salud y seguridad.
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2: De la tarde en punto, 11 de la mañana en Vancouver. Un abrazo para todos ustedes y bienvenidos a la FM más fútbol. El programa que no queríamos hacer, el programa de la eliminación, el programa de la despedida, el programa del adiós de la Copa del Mundo para la selección colombiana, el programa que seguramente muchos no querían escuchar, no querían ver, pero es el del morbo. ¿Qué va a pasar con Lorenzo? ¿Qué va a pasar con James? ¿Qué le pasó a Lucho Díaz? ¿Cuántos de estos nos siguen? ¿Cuántos iban a volver? ¿Por qué no cobró tal? ¿Por qué cobró tal? ¿Por qué no tapó Montero? ¿Por qué tapó Camilo? Bueno, tantas y tantas y tantas preguntas y tantos interrogantes que seguramente nosotros no tenemos la respuesta, o por lo menos no a todos. Pero trataremos aquí, en esta hora, junto a Eduardo Luis, y en la segunda hora, junto a Nicolás, junto a Sebastián, junto a Guillo, Carolina, trataremos de resolver, si es que tiene respuesta. La tusa futbolística del país, que se fue ilusionando poco a poco. La tusa futbolística de algunos, que incluso dijeron, ¿y por qué no soñar con llegar a una semifinal o a una final del Mundial? Bueno, la fiesta acabó aquí en Vancouver, y Suiza nos sacó de la Copa del Mundo desde la definición de los 12 pasos, como pasó hace 8 años ante la selección inglesa, ¿se acuerdan? En Moscú. Como pasó en una prórroga frente a la selección de Camerún en Italia 90, le decimos adiós al Mundial. Mi querido Eduardo Luis, ¿cómo está usted? ¿Cómo le va?
3: Comenta Taylor, un abrazo. Buenas tardes para usted, para todos los amigos amantes de la FM más fútbol. Un abrazo gigante, gracias por estar con nosotros a esta hora en buses, taxis, colectivos, particulares. Los que nos ven, 5 de volumen ahí, en los hogares, en las tiendas, en las fábricas, en las empresas, en corregimientos, pueblos, ciudades, municipios. Gracias por estar en una de las emisoras de la FM en toda Colombia. Cualquier frecuencia de la FM, gracias por estar ahí y en las plataformas digitales. A esta hora en TuneIn, TDT, la app del canal RCN, app de RCN Radio, TikTok y los canales de YouTube de la FM y Deportes RCN. Bienvenidos. ¿Cómo estoy? Golpeado, desilusionado. Desilusionado, muy desilusionado de la selección colombiana y esta eliminación, que la verdad yo no la esperaba. Yo no pensé que nos fuéramos a quedar en este partido, esa es la verdad. Bueno, aquí mucho para dar cara de toda esta situación, Juan Felipe. Nos esperan 2 horas de un programa tremendo, así que la gente que nos den un like, lluvia de likes. ¿Y qué, Juan Felipe? ¿Qué le decimos a la gente? Que nos diga cómo está después de la eliminación.
2: Yo tengo aquí una serie de preguntas.
3: ¿Cómo está después de la eliminación?
2: Yo tengo una serie, pero Edu, eso no es como cuando alguien tuvo un percance, un problema, la pérdida de un ser querido, o se le acaba su relación, y la pregunta pendeja que uno le hace es ¿cómo estás? Pues hermano, están mal. No, ya sea porque están tristes, están bravos, pero no, están mal.
3: Exacto, eso voy. ¿Cómo está? Triste, bravo. Hay gente que dice normal, yo sabía que esto iba a pasar. Hay gente que está normal.
2: ¿Yo cómo estoy?
3: ¿Puedo decirlo?
2: Sí.
3: Normal.
2: Yo estoy normal.
3: Yo sabía, ¿viste
2: yo
3: cómo
2: estoy
3: te conozco?
2: Normal.
3: Dios, ¿ves? ¿Te das
2: yo
3: cuenta que no
2: normal.
3: Estás mal? Vos estás normal.
2: Yo estoy normal. Y no sé si es un callo que he ido generando ya a través de tantos años trabajar en el fútbol. Obviamente yo también me dejo llevar por la euforia, la alegría. Pero Eduardo, yo entiendo que este deporte tiene estas cosas. Pero además tengo memoria. Tengo memoria. Y a mí no se me olvida los programas que hicimos desde Washington, desde Orlando, después de perder con Croacia, después de la pasada por encima contra Francia, que nos metió Francia. Y yo me acuerdo leer a mucha gente que hoy aquí también está furiosa, en aquel momento decir, ¿a qué vamos al Mundial? ¿Vamos a ir a hacer el oso al Mundial? ¿Al Mundial a qué? No vamos a pasar la primera fase en el Mundial. Vamos a hacer horrible Mundial. Y hoy creo que esas palabras no fueron premonitorias. No hicimos un horrible Mundial.
3: ¿Por qué no le preguntamos eso a la gente?
2: Uh-huh.
3: ¿Hicimos un Mundial bueno, regular o malo? ¿Cuál es la pregunta que tenía usted?
2: ¿Cómo calificaría en el Mundial de la Selección Colombia?
3: ¿Cómo lo calificaría?
2: Pero
3: sería una cualificación, una palabra.
2: No, esta sí puede ser. Sí, no la pongamos puntuación. Califíquenlo con una palabra o una frase y los vamos a leer. Edu, pero yo sí quería, antes de hacer la pregunta, contextualizar de esa manera. Y de pronto usted también, porque usted ha dicho que usted sufre de memoria.
3: Sí, yo no
2: Edu, nosotros llegamos al Mundial llenos de dudas. Nosotros llegamos al Mundial sin creer en la selección, ¿o no? ¿Se acuerda que hablábamos de... ¿Se acuerda que decíamos...
3: En marzo, la fecha de marzo de Croacia y Francia, todo el mundo estaba destruido. No,
2: es que venga, de pasos desde la Copa América. Después de perder la final de la Copa América... Acuérdense, cuando perdemos la final de la Copa América, sí, que ahí eso empezó todo el mundo a tirar para un lado y para el otro, que perdedores, que mediocres, que una cosa, que la otra. La selección nunca más de ahí se levantó. Algún resultado bueno sacó en el camino. Si no estoy mal, por ahí le ganamos a Argentina. No me acuerdo si a Brasil le ganamos antes o después de la Copa América. Creo que fue después de la Copa América. Pero acuérdense que la eliminatoria ya no fue el mismo camino de rosas. Las críticas llegaron. Jugadores que bajaron su nivel, jugadores que perdieron la posición de titular como Richard Ríos. Llegan los amistosos de marzo y eso fue la debacle, porque nos pasaron por encima, sobre todo la selección de Francia. Jugamos contra Costa Rica en Bogotá y pa' qué esa fiesta, eso fue un show, eso no sirve, ese rival no funciona. Jugamos contra Jordania, eso no existe, no sé qué. Entonces, seamos justos. Aquí, la gran mayoría, levante la mano el que no y le voy a creer, pero la gran mayoría... Llegaron a esta Copa del Mundo pensando que esto iba a ser un horror, ¿o no?
3: Sí.
2: Un horror.
3: Sí. La verdad, de marzo para acá, después de los partidos Francia, Croacia, todo el mundo decía que íbamos a hacer un papelón en el Mundial. Papelón. Es más, hubo gente que se atrevió a pensar que Colombia no pasaba la primera fase. Claro. Recuerdo que hubo gente que decía, Colombia jugando así no le gana el Congo. Claro. Había gente que creía que no le ganábamos al Congo.
2: Y le digo una cosa, Eduardo, yo no me voy a salir de esa línea. Porque lo repetí aquí muchas veces. No, que no le íbamos a ganar al Congo. No, pero yo lo repetí muchas veces, Edu, acuérdese. Yo decía, siento un ambiente tan Francia 98. ¿Se acuerda que yo lo decía? Al aire lo decía. Siento un ambiente tan Francia 98. Y para los más jóvenes, ¿cómo fue el ambiente Francia 98? Una selección que hizo una primera ronda de eliminatoria extraordinaria en el año 96. Fuimos los mejores de América en el año 96. En el año 97 nos venimos a pique. Clasificamos a las cagandas, allá a los empujones al Mundial con un gol de Wilmar Cabrera a Venezuela sufriendo en Barranquilla. Hacemos unos partidos preparatorios malísimos, entre ellos uno contra Bélgica que nos pegó una sandunga a lo Francia. Y el Mundial fue un horror. Empezamos perdiendo con Rumania, le ganamos ahí de manera extrema a Túnez. Y después Inglaterra nos dijo, papito, ustedes no tienen ropa para esta fiesta, fuera y chao. Llegamos diciendo que el pibe Valderrama no servía, y en el Mundial fue de lo mejorcito. Llegamos diciendo que había que jubilar a Raimundo todo el mundo, que ese entrenador no servía, y el Mundial fue horrible. Así llegamos a este Mundial, muy parecidos, que James no sirve, que Lucho cansado, que le pesa la selección, que Lorenzo una cosa, así llegamos.
3: Así llegamos.
2: Y la verdad, el ambiente lo fue cambiando la selección.
3: Sí, porque yo vi un video a usted, donde usted dijo, esto tiene más cara de 2014 que de 2018. ¿Se acuerda de ese video que usted hizo en sus redes?
2: Eso fue
3: además.
2: Eso fue después del partido en Miami.
3: ¿Sí? ¿Sí fue? Sí. Ok. Me acuerdo porque más porque yo te serví de productor. Fui su camarógrafo ahí. Entonces, digamos que esa sensación de que teníamos muy cara de Francia 98 fue antes de empezar el Mundial.
2: Claro.
3: Durante el Mundial pasó a tener cara de 2014.
2: Sí.
3: Me decíamos, güey madre, eso pinta para hacer un mundial.
2: Nos ilusionamos.
3: De la PM.
2: Nos ilusionamos.
3: ¿Entendés?
2: Uh-huh.
3: Lo pensamos. Y no. Terminamos siendo un normal. ¿Cómo es la pregunta que usted hizo?
2: ¿Cómo calificaría en el mundial de la selección Colombia?
3: Normalito.
2: Exacto.
3: Es un mundial normalito. Que veníamos emocionados, pero yo ayer haciendo mi monólogo, ayer haciendo mis redes, dije. Le ganamos a Uzbekistán, al Congo, y a Ghana, y no le ganamos ni a Portugal ni a Suiza. Normal. Mundial, normalito, no hicimos nada del otro mundo. Esa es la realidad a hoy.
2: Claro.
3: A hoy, si le hubiéramos ganado a Suiza, pasaba a ser un...
2: Es que, qué bueno.
3: Un solo
2: qué
3: gol.
2: Bueno, diría,
3: yo sé para dónde me ha salido.
2: Qué bueno, porque sí, el jugador Campas... Que entró muy bien en el partido, que entró muy bien, qué pena diferir con algunos periodistas importantes del país. Le escuché a don Iván Mejía decir que aquí entró Campas, yo estoy por otra vía, me parece que Campas fue...
3: ¿Se lo escuchó?
2: Un video me salió en redes y lo escuché decir eso, sí. que no había entendido por qué había entrado Campas, yo lo vi distinto, seguramente él tiene más razón que yo, no sé, pero yo vi Campas entrar bien en el juego.
3: Todo vino a entrar muy bien, entró muy bien, fue el mejor cambio de Colombia, Campas.
2: Pero si Campas, esa pelota que se come en el último minuto... La manda a guardar.
4: No, no sé suyo.
2: La manda a guardar. Creo que hoy el discurso de muchos sería otro. Qué valientes fuimos. Sí.

0: bien. ¿Y usted, hincha? No se salga de ese rol si no quiere, maravilloso, excelente. Pero a nosotros sí nos toca hacer, tener mesura, Edu. Y yo estoy con usted. Este no es un mal mundial de Colombia. Es un mundial normal para nosotros. Un mundial donde llegamos al quinto juego, como habíamos llegado en 2014. Un mundial donde nos eliminan en octavos, donde no, como nos eliminaron en Rusia. Un mundial donde nos elimina una selección tan preparada, mejor preparada que nosotros, con un proceso más largo que nosotros, con jugadores en clubes tan importantes o más importantes que los nuestros.
1: Pero no es un grande, en cambio en Rusia nos eliminó un grande.
0: No es un grande.
1: Que es Inglaterra.
0: No es un grande.
1: O sea, ahí nos eliminó una potencia, claro, pero eso dolió menos, nos eliminó una potencia.
0: Pero me acuerdo, en Rusia, amigos míos, no voy a decir sus nombres, no los voy a decir.
1: Lluvia de likes, por favor.
0: Pero por ejemplo, escribieron un libro hace poco, sacaron canción de la Selección Colombia. Nacieron en Manrique, pero no voy a decir el nombre. Me acuerdo en aquel Rusia 2018 furioso porque decía, ¿cómo no le ganamos a esta Inglaterra?
1: Y era una oportunidad divina.
0: Edu, siempre vemos una oportunidad divina, pero está bien.
1: Esta oportunidad era más grande.
0: No, también, no sé si era más grande, pero era una oportunidad hermosa.
1: No, era más fácil ganarle hasta Suiza, diezmada, porque no tenía sus mejores jugadores, que Inglaterra,
0: claro,
1: pues.
0: Pero ¿dónde lo quiero llevar?
1: Era una oportunidad más grande.
0: Edu, ¿pero dónde lo quiero llevar? Porque estoy muy de acuerdo con lo que usted dijo, es normal. Esto somos nosotros, lamentablemente.
1: Es un mundial normalito.
0: Pero no, es que normalito ya me suena despectivo, es un mundial normal.
1: Y para mí es normalito.
0: O sea, nosotros vinimos y cumplimos con la expectativa. El tema aquí es cuándo vamos a dar el paso, como dijo ayer John Arias. Ese es el verdadero tema. ¿Cuándo vamos a dar el paso? Porque esto que se hizo aquí, yo al final no le puedo decir.

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10: Bien, seguimos aquí en la FM más fútbol. Entonces, Edu, yo estoy de acuerdo con su frase, no normalito, normal. El okay. Tema aquí es, Edu, ¿cuándo vamos a dar el paso? Y hacia allá tenemos que caminar.
11: Pero nosotros no vamos a dar el paso mientras juguemos como jugamos los partidos donde tenemos que dar el paso. Ayer Colombia, pues, no ha sido un mal partido. No era un mal partido. Pero ¿por qué Colombia contra Portugal, que es el partido más duro que tuvimos, jugó? Ya creímos, oiga. El que tenía que ganar era Portugal y el que más buscó ganar fue Colombia. Ayer, en 90 minutos, tuvimos 2 oportunidades de gol. Colombia jugó con un miedo a perder. Era todo el tiempo, era, ¿será que vamos o no vamos?
10: Le hago una pregunta.
11: ¿Por qué el partido nervioso nosotros siempre jugamos con temor? Juguemos con pasión por ganar y no con miedo a perder. ¿Qué pregunta me iba a hacer?
10: Le hago una pregunta, Edu. ¿Será que entonces esas son las cosas que tenemos que ir aprendiendo? Que contra Portugal nosotros no debíamos haber hecho un partido de desgaste, no debimos haber, por ejemplo, dejado a Lucho tanto tiempo, no haber dejado jugadores que de pronto necesitan. Puede ser, no sé, son las cosas en las que hay que aprender a manejar y moverse en este tipo de situaciones.
11: Yo me acuerdo que nosotros hablamos de ese partido que era más importante, ser primero o...
10: Sí.
11: O cuidar jugadores, ¿acuerdas que lo hablamos?
10: ¿Y qué dijo eso, Pechito?
11: Usted dijo, no, la verdad, Eduardo, es más importante descansar a algunos jugadores, man, están estallados. Usted siempre habló mucho de ese desgaste y ayer se notó mucho. Ayer se notó demasiado ese desgaste, Juan Felipe. Esperemos que esto lo podamos pasar. Pero bueno, creo que tenemos que ir a nuestra primera pausa, Juan Felipe.
10: No, pero ya la hicimos, ¿no?
11: No, creo que la pausa es larga.
10: No sé, ¿sí? Nos me cuentan acá o si la podemos pegar más adelante.
11: O seguimos de largo, sigamos, porque hay mucho acá. Tema acá.
10: No, que sigamos.
11: Acá, no hay problema.
10: 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Ya voy a ir con la cuña, pero con Super Pega, Edul, quiero que hablemos primero de Lucho Díaz.
11: Ok.
10: ¿Qué pasó con Lucho Díaz? En su concepto, ¿qué sucedió con Lucho?
11: No, yo creo que usted, Juan Felipe, lo quiero felicitar además, porque usted fue el primer periodista que pegó el grito en Colombia en relación con el tema Luis Díaz. Usted fue el primer periodista del país. Capaz que me equivoco, si hubo otro, le ofrezco excusas.
10: ¿Y que
11: pero,
10: usted escuchó?
11: Pero que yo haya escuchado, y, pero sobre todo que era constante. Juan Felipe llegaba a todos los programas, Eduardo, estoy preocupado. No, no le dan descanso a este man.
10: Cuando lo van haciendo ellos campeones.
11: Claro, ¿no? No, incluso antes. Esto es una cantaleta de Juan Felipe desde marzo. Cuando Juan Felipe decía, venga, a Lucho, ¿para qué lo pusieron en esa Copa Alemana? ¿Sí me entiendo? Usted ya venía como desde marzo, venía, hey, nos están estallando a Lucho. Nos están estallando a Lucho. Me preocupa porque Lucho no va a llegar bien al Mundial. Y creo que la parte física de Lucho fue muy evidente. Uno, y le tengo otra.
10: Pero me permite sobre eso de la parte física para que llegue usted a la segunda.
11: Sí.
10: Anoche estaba justo reunido Edu con un muy buen amigo, un excelente médico. Es mejor amigo que médico, pero es excelente médico y excelente amigo. Vive en Panamá y nos pusimos a hablar de eso. No de Lucho, sino de la alimentación. Porque claro,
11: aquí están diciendo, no, que mire a Ulises, que mire a Kane.
10: Perfecto que lo digan, porque les quiero contestar. Miren la alimentación de un ser humano, no de un futbolista, de una persona de bajos recursos en Colombia, en Latinoamérica, y compárenla con alguien en Europa. Esa alimentación en la temprana edad, de los primeros 4 o 5 años, hasta los 12 años, Edu. Usted que en su libro nos contó más o menos cómo fue su infancia. ¿Cómo es la alimentación, Eduardo, de una persona en Latinoamérica a comparación de una persona en el primer mundo? ¿Entiende?
11: Claro.
10: Es muy distinto, es muy diferente.
11: O sea, ¿usted cree que ellos, por como crecieron cuando eran niños, la alimentación
10: sus
11: que tuvieron...
10: Son tienen otra una, cosa, Edu.
11: Sus cuerpos son más fuertes
10: son
11: que
10: otra
11: los nuestros.
10: Cosa. Y no es que yo crea. Eso es científicamente comprobado.
11: O sea, se le dijo un médico.
10: Claro,
11: usted.
10: Claro, eso es científicamente comprobado. Lo que pasa es que no puedo usar la terminología porque no me la sé ni me la aprendí. Pero él hablaba de cómo, por ejemplo, muchas veces en Colombia, para reemplazar por temas económicos las fórmulas de las leches, porque no todas pueden amamantar igual, entonces ahí es donde vienen y se formula la leche, Edu, que algunos la pueden comprar, otros no. Pero el que no tiene cómo comprarla queda leche de vaca. La leche de vaca no tiene los nutrientes que tiene la fórmula. La fórmula está hecha precisamente para suplir los nutrientes de la mamá que no puede lactar. Y es una alimentación primaria, Edu, que después uno a la edad más grandecito es cuando uno empieza a sentir. Esa es la diferencia entre esos jugadores que sus cuerpos, por su alimentación desde niños, están hechos para soportar cosas que los nuestros no. Uh-huh. Que los nuestros no.
11: Bueno. Yo le entiendo.
10: Muchos de los nuestros son fueron
11: okay, el punto del cansancio es clave. Lucho, la verdad, llegó reventado al Mundial. Usted lo dijo desde el partido con Jordania. En aquella transmisión dijo, uy.
10: Yo ese día quedé preocupadísimo. Preocupadísimo.
11: El, último partido me hizo así, uy.
10: Porque no la empezó a pisar y se le iba. La trataba de controlar y no la,
11: ahora,
10: no la podía parar.
11: Juan Felipe. El DT. Vea, hermano. Ayer en la transmisión.
10: Sí.
11: Yo lo propuse. Venga, hermano. Córdoba se lesionó.
10: Sí.
11: Suárez no está.
10: Sí.
11: Y Lucho, para generar una oportunidad de gol, tiene que arrancar por allá desde Mojica, o sea, casi a 20 para ir a llegar a dejar. Lucho llegaba, todo el mundo decía, mira cómo le pegó de mal Lucho. Cuando Lucho llegaba allá al área, ya llegaba mamao, perdón la palabra, que es coloquial. Llegaba estallado Juan Felipe a definir.
10: Sí.
11: Hombre, Luchito de 9, sin tener que hacer un recorrido largo, pones por allá por izquierda Cucho Hamilton, por derecha dejas a Arias o Gómez, ¿sí me entendés? Y Luchito dentro del área para que él estuviera en el área, Juan Felipe, sin tener que hacer un recorrido largo para ver si remataba mejor. O sea, nosotros no hicimos nada distinto. Usted decía ahora que Lorenzo no le podemos criticar los cambios, no, porque cada que sacó a James y metió a Juanfer,
10: que
11: pues...
10: Yo no me iba a quedar en los cambios porque la mayoría para mí los cambios fueron bien pensados.
11: Fueron bien pensados, pero listo, fueron bien pensados, pero nada, el otro mundo, o sea, salía James, entraba Juanfer.
10: Ese, pero...
11: Salía Suárez, ¿está acuerdo?
10: No, pero mire que con Uzbekistán, lo del Cucho, lo de Campas...
11: Sí, no, está bien, yo en general, pero venga, hermano, una variante, Luchito, vaya usted de 9, no haga recorrido largo, Lucho, más bien usted fresquito ahí cerquita al área encarando, ¿no te parece buena idea?
10: Sí.
11: Nunca se ensayó, de Lucho estallado, y el técnico nuestro nunca pensó en eso, Lucho siempre tenía que correr un montón,
10: Edu,
11: no le ayudó el DT tampoco.
10: Incluso en el DT también le cabe la responsabilidad de él... Más allá de que Lucho saliera a dar declaraciones porque se las escuchamos diciendo, yo no estoy cansado, yo estoy fuerte, yo estoy firme.
11: También es culpa, el jugador tiene que hablar.
10: Tiene que imponerse, como se impuso con James. como se impuso con James. James, si yo no te veo, no te veo y te saco. No, que yo quiero jugar. No juegas. Lucho, que no, que yo no estoy cansado, profe. No juegas, no terminas. Y ahí
11: te tendría que haber. Uzbekistán pudo haber sacado a Lucho antes.
10: Claro.
11: O sea
10: claro,
11: el técnico claro, nuestro tampoco le ayudó a Lucho a que fuera mejor. Lucho llegó cansado, sí. Lucho no tuvo un buen nivel, porque también tiene que hacerse cargo él. Pero amigo,
10: yo sabía que la gran mayoría iba a analizar esto y están en todo su derecho. Pero ojalá, y eso es parte de lo que nosotros tenemos que empezar a crecer, nuestro discurso no puede ser tan facilista de que si la mete Campa son buenos y si no la mete Campa son malos. Y hay que empezar a buscar razones. Entonces aquí empiezan a decir, ah, entonces Cucho falló el penal por no tomar leche. No, amigo, pónganle un poquito, que el día que nosotros le pongamos seriedad a esto, ese día vamos a mejorar. Pónganle un poquito de seriedad.
11: ¿Ustedes qué creen que come Haaland?
10: Ayer Radamel Falcao García salió con unas declaraciones que además se las tergiversaron, pero fueron las mismas.
11: Nosotros tenemos a Falcao al lado.
10: Sí, pero fueron las mismas declaraciones que dio un día cuando jugaba en Millonarios, que criticó el torneo colombiano, no porque no lo ganó, no porque le caiga gordo el torneo colombiano, no, lo criticó porque es verdad, porque nosotros tenemos que empezar a buscar competitividad en nuestro fútbol. Pero también habló de cómo trabajamos en divisiones menores, y trabajar en divisiones menores no solamente llenar a estos muchachos y a estos niños de información y de juego, es alimentarlos bien. Qué importante es la alimentación, qué importante es la alimentación, así se burlen. Algunos ponen acá, entonces el Brasil, ¿cómo ganó 5 Copas del Mundo si allá también hay pobreza? Efectivamente, ¿hace cuánto no gana Brasil?
11: Hace 20 y pico de años.
10: Brasil. ¿Hace cuánto no compite bien Brasil? Ojo, porque no es que no gane. ¿Hace cuánto no compite bien Brasil? No,
11: y la verdad, los europeos y esos equipos vienen creciendo un montón en todas esas cosas. Mira, aquí la gente se burla con eso.
10: Dice
11: David Cárdenas, parce, a uno lo criaron con pura bienestarina y tiene más defensas que un gamín, dice.
10: Sí, pero lo quiero ver a él en un cuerpo a cuerpo con un europeo. Alguien me puso aquí, ¿y los africanos? Amigo, perfecto, ese es el gran ejemplo. ¿Cuál es el gran equipo hoy de África?
11: Marruecos.
10: ¿Y dónde nacieron 25 de esos 26 jugadores?
11: En Francia no nacieron.
10: ¿En Europa? En Portugal, en España, en Francia. Uno nació en Casablanca. Uno nació en territorio africano. De los 26 convocados, 25 nacieron en Europa, donde también hay pobreza, donde también hay falencias, pero menos que las nuestras. Menos que las nuestras. Entonces, eso no es porque, no, pobrecito Lucho no se alimentó bien. No. Hay que mirar esa hora, cómo hacemos, cómo preparamos un desarrollo deportivo en Colombia, qué difícil.
11: No, lo que pasa es que usted lo que está haciendo es que es una comparación de por qué para ellos les da menos duro ese desgaste que a nosotros. Y me parece que usted acudió a la ciencia y me parece interesante el tema. Yo no lo había pensado, no lo conocía, y me parece que puede tener un fondo interesante.
10: ¿Sabe con quién lo escuché yo la primera vez? Lo escuché yo con un técnico europeo, no, era un PF europeo, hablando de Juan Guillermo Cuadrado. Y él me decía, con Juan Guillermo Cuadrado hemos tenido que hacer un trabajo muy especial, porque Juan Guillermo tiene unas falencias físicas que vienen de su niñez que son imposibles hoy de corregir. Entonces con él hay que manejar cargas diferentes, con él tenemos que hacer cosas distintas, porque él no nos aguanta igual que otra persona. Es más, Edu, para ir a la pausa que ya nos están pidiendo para el break.
11: Sí.
10: Hace poco, la idea de mi hijo, que ya tiene 15 años, y perdona hablar de mi familia, pero la idea de mi hijo que tiene 15 años es tratar de buscar una beca para jugar al fútbol en los Estados Unidos. Y entonces, como papá, yo estoy buscando y preguntando. Y una de las ideas que teníamos con mi esposa era, bueno, ¿y por qué no que termine de estudiar el colegio en Estados Unidos? Y contactamos a una persona de universidades de fútbol. ¿Y sabe qué me contestó? Me dijo, no. El estudio en Colombia es muy bueno. Y si usted le puede dar el estudio en Colombia, déjelo en Colombia. El tema diferencial entre los que vienen acá de Latinoamérica y los que están acá o vienen de Europa es el tema físico y alimenticio. Empiece a complementarlo en comidas. Empiece a hacerle una preparación física. Que aquí ya después, cuando se equiparen lo físico, ya el talento miramos. ¿Sí me entiende?
11: Claro.
10: Mi hijo, que gracias a Dios ha tenido cómo comer bien, cómo estudiar bien, cómo alimentarse bien. Mi hijo, Eduardo. Entonces, yo sé que lo pueden volver chiste, que excusa no es excusa. Y por eso Falcao ayer lo dijo claramente. Si nosotros no empezamos a mirar para abajo, Eduardo, vamos a seguir haciendo mundiales normales.
11: No, me parece que todo hay que mirarlo. Todo hay que mirarlo. Hay que mandar la pausa y después tenemos que seguir hablando de este tema de la selección y argumentos también de, bueno, lo mental. Hágale que ya vamos a hablar de todo eso.
10: Cuña y pausa. Que se sigan burlando. ¿Qué hacen?
11: Y vamos a leerlo en YouTube. Vamos a leerlos.
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3: Bueno, 4 horas y nos vamos.
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0: Muy bien, 1:32, 11:32 aquí en Vancouver. No me quiero alargar en el tema porque me pegaría de ese tema y ese tema y ese tema, y no me quiero alargar, Edu, entonces si quiere cambiamos y pasemos de página, porque el tema de la alimentación, ojalá en Colombia empezáramos a verlo con la seriedad.
1: ¿Cómo vamos a alimentar la cabeza?
0: Ah, esa es otra.
1: Porque es que, vea, hermano, sí, porque yo le pido a la gente que ayude. Ay, otra, va, también a mí también van a volver meme.
0: A ver. Hágalo. Yo por la alimentación y usted por qué.
1: Porque aquí, al que quiere pensar distinto, lo acabamos.
0: Sí.
1: Yo lo vengo diciendo hace rato.
0: Pero vivimos pidiendo que hagamos cosas distintas.
1: Claro. También.
0: Hagamos algo diferente.
1: Entonces, el que quiere hacer algo distinto, es agrandado, está loco, sí. Te pegan.
0: Oiga, vamos para 2,000 personas aquí ya. Vamos recuperando aquí, poco a poco, porque
1: aquí,
0: el mundial
1: aquí,
0: la gente está...
1: Y aquí estaba... 1,000. Ya 3,000 y pico en YouTube solamente, la gracias a la gente que está en TikTok, que hay que ir a mirar. Aquí nosotros... Todavía seguimos burlándonos de las personas que quieren ser distintas. Y a las personas que son exitosas en nuestro país, en general, les pegamos.
0: Sí.
1: En vez de admirarlas y promoverlas, les buscan el lado feo para masacrarlas.
0: No sé para dónde va.
1: Mediáticamente. Entonces, claro, cuando llegan estas situaciones, el ser colombiano se vuelve tímido en vez de irreverente.
0: Okay.
1: Y el colombiano en general es irreverente, su personalidad. Pero cuando llega una situación estresante,
0: se bloquea.
1: Se bloquea y se pone tímido y dice: no, hagamos todo normal. No, oye. No, ayer nadie arriesga. Lorenzo no arriesgó. Colombia no arriesgó. Ningún jugador arriesgó. Nadie arriesgó. Mire, Juanfer incluso ayer no gravitó en nada. Ni un solo pase, ni un solo remate. Fuimos más tímidos de lo normal, y eso nos pasa a todos. Y yo también creo que tiene que ver con que incluso el que en el colegio quiere marcar la diferencia, ¿qué hacen con ese? Ese es el que cae gordo, ¿o no?
0: Sí.
1: El que levanta la mano toda hora, cae gordo. El que pasa el tablero, cae gordo.
0: Pero...
1: Acá... se desprecia a la gente que se cree mucho.
0: Pero usted no le dio
1: las... Y yo le digo, eso es tan necesario, si no llamen a los argentinos, que en eso son unos monstruos. Se creen M-O-N-D-A.
0: La monda.
1: Se creen la V-E-R-G-A. No lo diga. Se creen. Y así viven, juegan. ¿Y saben qué? Aquí caen gordos. Porque acá no soportamos esa personalidad. Y nosotros necesitamos eso para jugar con esa convicción. Hay una timidez. El partido determinante, entra la timidez. Entra el temor, entra la duda. Desde entonces empiecen a valorar al ser humano que quiere hacer algo distinto. Empiecen a valorar eso. Porque acá tenemos esa debilidad. Nosotros somos tímidos a la hora,
0: pero
1: más innecesaria.
0: Pero esa es una línea bien compleja. Porque, por ejemplo, usted ve a John Jader Durán que quiso pasar esa línea, incluso lo decía.
1: Pero eso ya es arrogancia.
0: O ese pelado, el de Nacional, que ahora está en Brasil.
1: Marino.
0: Y...
1: Es que, usted recuerda, yo lo dije en mi libro, pero quiero hacer un libro sobre eso. Hay una gran diferencia entre ego y arrogancia.
0: Sí,
1: no,
0: pero la línea es bien delgadita.
1: Voy a explicar una cosa, Juan. Una cosa es usted creerse el mejor en lo que hace. Eso es muy distinto a menospreciar al otro. Una cosa es que yo diga, yo soy el mejor, yo actúo, yo vivo como si fuera el mejor narrador. Eso es muy válido. Ahora, cuando yo digo, es que no tengo a nadie cerquita mío, eso ya es arrogancia.
0: Uh-huh.
1: Entonces no confundamos el ego, que es uno creerse bueno en lo que hace, mirarse al espejo y decir, qué bueno soy, voy a darle con todo, voy a entrenar más duro para ser el mejor. Eso es ego. La arrogancia es cuando usted involucra a los demás. Entonces, eso es bien distinto.
0: Pero,
1: no crucemos esa línea. A nosotros, cuando jugamos fútbol, los partidos definitivos, nos falta ego. El ego es creerte la película. Hay que creerse la película. A nosotros nos falta ego, eso es ego. El ego es, creo en mí, valoro lo mío, voy por lo mío, trabajo por lo mío, eso es ego. Las mujeres que se paran al espejo y no salen de la casa hasta que no se vean como quieren, son egocéntricas. Eso, la vanidad es ego, porque ya no, yo quiero verme espectacular yo, ¿sí? Eso es muy importante. El ego es absolutamente necesario. A nosotros nos falta ego en usted, no nos creemos la película, no creemos en nosotros en el partido determinante.
0: Pero usted no sintió...
1: Y no se valora al ser humano
0: usted...
1: que lo hace en Colombia.
0: Pero usted
1: ser
0: no...
1: humano que es egocéntrico, se le señala, no... se le castiga, se le maltrata.
0: Pero yo ayer sentía a estos manes convencidos de que iban a ganar.
1: Yo no, yo los noté tímidos, hasta el punto de no teníamos remates a puerta, el equipo no fue tan intenso ni tan alto como otras veces, arriesgó menos.
0: Pero fueron más tímidos ellos.
1: Arriesgamos más contra Portugal.
0: Pero fueron más tímidos ellos.
1: No.
0: ¿Cuáles fueron los remates a puerta de ellos?
1: No, pero ellos dominaron el partido, ¿eh?
0: Pero ¿cuáles
1: ellos fueron? Dominaron el partido. En cambio, anotó a Portugal, dijimos, ojo, ¿Portugal? Portugal sí se nos echó para atrás y nosotros encima de Portugal. Ojo, esta vez no. Colombia no jugó, Colombia arriesgó mucho, ¿te acuerdas que Rafael Leao encaraba en hace año? Colombia arriesgó contra Portugal, ayer nadie arriesgó, ayer jugamos tímidos. Tímidos, muchachos.
0: No, yo en esa no estoy tímidos. De acuerdo. A mí me parece que ayer Colombia hizo un partido ante un rival que por momentos nos dominó por capacidad, pero yo ayer no los vi tímidos. Es más, minuto 112 y Colombia seguía atacando. Mm. Colombia seguía atacando. Era el que atacaba. Tiempo extra.
1: En el tiempo extra tuvo más
0: tanque. ¿Quién fue el que atacó? Colombia. Ellos no atacaron en el tiempo extra. Ellos en el tiempo extra nunca pasaron la mitad de la cancha. Nunca.
1: Para mí en los 90 ellos fueron mejores, Juan. En el tiempo extra Colombia fue mejor.
0: Yo separo las dos cosas.
1: Sí.
0: ¿Quién jugó mejor? En los 90 yo creo que ellos controlaron el juego. Y su fútbol fue superior, su plan, y lo dijo el mismo entrenador. El entrenador después dijo, tuvimos algo de suerte, pero también debo decir que es algo muy contento porque el plan que yo tenía en mi cabeza me salió. Que no lo dijo cuál, dijo, no voy a decirles cuál, no los va a aburrir con eso, pero mi plan me salió. No sé cuál fue, pero sí le salió, porque además yo también vi un control de juego de ellos en los 90 minutos.
1: En los 90.
0: Pero usted está diciendo aquí que no arriesgamos, que no fuimos, y yo al contrario, yo sí vi que Colombia arriesgó.
1: Yo no.
0: Tanto así, que en el tiempo extra, sin piernas, cansados, Colombia era el que iba, y no ellos.
1: Pero no fuimos tanto, o sea, mire, de esas situaciones de gol fueron, la más clara que fue la de Campa fue un regalo de ellos. El otro fue un tiro de esquina el cabezazo de Lukumi, y el otro fue un remate de Campa, no pasó más nada, o sea,
0: Edu,
1: tampoco es que hubiésemos atacado mucho.
0: No, Edu, yo
1: fue una pelota quieta, un regalo y un remate
0: está
1: de larga distancia.
0: Está bien, pero el de la intención ofensiva, ¿quién fue en esos 30 minutos?
1: No, para mí ninguno de los dos, viste, estaban como ahí, de hecho pensábamos que parecía que los dos estaban...
0: No
1: perder la oportunidad de ir a los penales. Yo no vi Colombia ir. No, creo que Colombia tuvo las mejores. Por lo que digo, el error de ellos, el tiro de esquina y el remate de Campas.
0: ¿El error de ellos cuál fue?
1: Que es la de Campas, es un regalo terrible, que la regala Xhaka.
0: No.
1: Que la presiona
0: pero,
1: Daniel.
0: No, pero él la está como
1: una presión de Daniel.
0: Es una presión de Daniel con un lateral derecho en el último tercio de campo, Edu.
1: Sí, pero era una pelota que yo la tenía.
0: Pero Edu, ¿y qué hace un lateral derecho a un minuto de terminarse con la probabilidad?
1: Eso no es arriesgar. O sea, yo no creo que Colombia hubiese arriesgado porque Daniel fue hizo una presión individual.
0: Perdóname, Edu. A ver, perdóname, un lateral derecho en el último minuto extra en campo rival, en el primer tercio de ellos, ¿sí? Faltaba uno, faltaban dos o tres minutos, no faltaba más. No, él es el que presiona y le queda Campas. Y hay otro que llega que es el que la pide, creo que es Lucho, que o hay uno que detrás se le está diciendo, dámela a mí.
1: Perfecto, puede ser que en una jugada tenga razón, pero Colombia no arriesgó, tuvo las mejores, pues no creo que haya arriesgado.
0: No, pero es que estás hablando de una timidez de Colombia, que fue el que más intentó para mí en el tiempo extra. Ellos qué se hicieron en el tiempo extra. ¿Qué hicieron ellos en el tiempo extra? Chao, ya no pudimos ganar y se pararon. A atacar y no lo volvieron a tener la pelota y no lo volvieron a intentar, pero Colombia para mí se intentó. Ahora, ¿había que intentar? No sé si había que intentar, pero yo sí creo que intentó. Ahora, ¿yo con qué sí estoy de acuerdo? Nosotros mentalmente no tenemos la frialdad, y ahí sí voy al tema del ego, del me la creo, es cuando la recibe Campas. Un tipo como Messi, un tipo como Julián, un tipo como Lautaro, tipo como... ¿Quién fue el que hizo el gol de ellos? ¿Quién fue el que hizo el último gol?
1: Enzo Fernández.
0: Enzo Fernández. Uno de ellos, como sí se la cree, coge, se voltea y te la pone adentro. Y te la manda a guardar y te hace gol. Para mí eso sí. Eso sí.

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6: Dígalo con fuerza.

0: hechicerías, invoco tu protección. Que tu poder celestial me envuelva como una armadura impenetrable. Que ningún hechizo, conjuro o maleficio pueda afectar mi vida. San Marco de León, desarma a aquellos que intentan manipular las fuerzas del mal y devuélveles el amor y la luz del Señor. Oh San Marco de León, escucha mi súplica y fortalece mi espíritu. Que bajo tu amparo encuentre la paz y la seguridad que necesito. Te agradezco de antemano por tu intercesión y confío en que con tu ayuda viviré protegido y bendecido. Amén.
1: Queridos amigos oyentes de la sintonía, reciban un saludo lleno de cariño, de esperanza, deseando siempre nosotros, el Centro Botánico Naturista San Judas Tadeo, que la paz de Dios llegue hasta cada hogar, que la bendición del Padre, del Hijo y del Espíritu Santo permanezca con ustedes y que San Miguel Arcángel sea el guardián de sus vidas y de sus familias. Son los deseos, nuevamente los reitero, del Centro Botánico Naturista San Judas Tadeo. Les habla su amigo espiritualista, médico naturista, conocedor del comportamiento humano, donde día a día procuramos orientarle a quienes buscan una palabra de esperanza, un consejo responsable sobre medicina natural y cómo complementarlo al cuidado de la salud y un espacio para fortalecer la fe. En este es un programa Superación Personal para una vida mejor. Hoy quiero invitarlos a comenzar este programa con una oración pequeña que salga desde su corazón y el mío, diciendo con nosotros: cierre sus ojos, coloque la mano derecha en el corazón y diga conmigo: Dios, concédeme la serenidad para aceptar las cosas que no puedo cambiar, valor para cambiar aquellas que puedo y sabiduría para reconocer la diferencia. Ayuda a proteger, Señor mío, a los niños, acompaña a los ancianos, da serenidad a quienes enfrentan una enfermedad y llena de paz a los hogares donde existen preocupaciones. Que tu ejemplo de fidelidad a Dios nos inspire a vivir con amor.
2: Que gane Argentina.
1: En nombre de nuestro Señor Jesucristo. Amén. Queridos amigos, quiero decir a todos ustedes, la vida nos presenta pruebas para todos, ¿verdad? Hay días en los que sentimos que las puertas se cierran, que las preocupaciones dicen no terminar. La enfermedad nos roba la tranquilidad en esos momentos. Yo quiero decirle, es cuando más necesitamos conservar la fe, rodearnos de personas que nos hagan bien y buscar ayuda responsable cuando la necesitamos. Yo quiero que ustedes entiendan que la naturaleza también es un regalo del Señor, una alimentación sana, el descanso adecuado, el ejercicio según nuestras posibilidades y el uso responsable de plantas medicinales con orientación adecuada. Y cuando existe una enfermedad, es fundamental consultar a un médico espiritualista, conocedor del comportamiento, un médico naturista o un médico general. Siempre no despreocuparse. Hay personas que hasta que no se sienten enfermos nunca se hacen un examen de rutina. Hay personas que nunca se purgan. Hay personas que nunca se toman una buena vitamina. Hay personas que no toman plantas. Hay personas que no se ayudan. Recuerden de que Dios dijo: ayúdate que yo te ayudaré. Él no dijo: acuéstate que yo te cargaré. Atiendo todos los días. Hay personas que escriben. Lastimosamente el internet, la mala señal, no dejan que nos comuniquemos, pero usted puede venir. Yo atiendo aquí, estimados amigos, en el barrio La Independencia, al frente de la Escuela de Chiquitá, donde usted mira un letrero grande que dice Centro Botánico Naturista San Judas Tadeo. Pero si usted quiere enviar un mensaje de WhatsApp, hacer una pregunta de orden social, moral, sentimental, carácter investigativo, pues la línea telefónica está abierta. Puede llamar al Dios ya todo lo sabe. Línea telefónica 323-472-1250. 323-472-1250. Aquí hay un mensaje de WhatsApp que dice de la siguiente manera. Dice, buenos días. Mi nombre es, aquí están los nombres, no los digo. Dice, nací el 14 de mayo de 1990. Les escribo porque llevo varios años sintiendo que mi vida sentimental no avanza. He tenido tres relaciones importantes y cuando todo parece ir bien, terminan de un momento a otro sin una explicación clara. En mi familia incluso hay personas que me dicen que podría existir influencias espirituales negras, negativas, porque algo me hicieron para que mi vida sentimental fracasara. Porque además he perdido el deseo de conocer nuevas personas y también siento una tristeza constante. Cuando intento comenzar otra relación, rezo con frecuencia y le pido a Dios que me ayude, pero quisiera saber qué orientación espiritual pueden darme y qué puedo hacer para recuperar la esperanza y volver a creer en el amor. Mujer que ha tenido tres relaciones fallidas, en el amor mucho le han prometido, poco le han cumplido. Primero, gracias por abrir tu corazón. Lo primero, amiga, es recordar que nadie debe perder la esperanza, eso lo tienes que saber. Nadie puede decirte no lo vuelvas a intentar, o no puedes decir que no vas a encontrar una relación sana y respetuosa. Algunas personas desde sus creencias interpretan las dificultades repetitivas como posibles influencias espirituales o energías negativas. Sin embargo, yo puedo decirte que en tu cuerpo no hay daño, no hay brujería, no hay cosa mala, no hay cosa negra, no hay maldad. Lo primero es que tú no tienes que entregarte de lleno a una persona. Y el mayor problema que tú tienes cuando una persona quiere tener algo contigo es que tú se lo cuentas a todo el mundo.

0: porque quieres estar siempre al lado de la persona, escribiéndole completamente, estar hostigando prácticamente, y no puedes entregarte de lleno, tienes que primero colocarle una pausa a tu vida amorosa. Recuerda que la persona más importante de tu vida eres tú mismo, primero tú, segundo tú, tercero tú, porque si tú estás bien, tu familia va a estar mejor, brujería no hay. Te voy a mandar unos baños de florecimiento para que en el amor triunfe, domine, no sea dominada, pero brujería en tu cuerpo no hay. Anda despacio en las relaciones, que un buen hombre te va a llegar. Tenlo por seguro, no pierdas la esperanza. Gracias por participar en mi programa. Recuerden, amigos, que si usted quiere llamar, escribir, me quiere visitar aquí en mis minas, aquí en Metodología, celular 323-472-1250, 323-472-1250, reitero, 323-472-1250, mi dirección aquí en mis minas, atiendo al frente de la Escuela Chiquilla, en el barrio La Independencia, en donde Río Grande, que dice Centro Botánico Naturista, San Judas Tadeo,
1: 472-1250, 323-472-1250, Dios me los bendiga.
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4: A veces oír a otros hablar de política es hartísimo, pero cuando se hace entre amigos se vuelve entretenido.
5: Así es, tarde, pero llego.
3: Bueno, más colaboraciones colombianas. Aquí está, bueno, escuchen y ya les cuento, porque esto está ya empezando a funcionar muy bien en los charts.

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1: Bueno, mucha gente ya reconoció las voces. Aquí Carlos Marín, que tiene un oído finísimo, ya reconoció las voces de una mezcla de pop, rock y vallenato. Pues estamos hablando ni más ni menos que de Morat con Silvestre Dangón. Esta canción se llama, y está subiendo rapidísimo en Billboard Colombia, Lo Poco Que Yo Quiero. Es una, pues es una combinación bien, bien pues particular. Es,
2: me suena como un ajiaco con chivo.
3: O sea, chévere, pero...
4: A mí me encantó.
3: No, por eso está chévere, pero pues es como atípica, ¿no?
1: Sí, señor. Ya es mañana parte 2, así se llama el próximo álbum del grupo Morat, que ya tiene además súper vendidas sus presentaciones en el Movistar Arena. Otra vez aparecen Andrés Torres y Mauricio Rengifo. ¿Cómo trabajan ellos, no? ¿Cómo facturan, no?
2: Es, ¿no? Que esos son
1: produciendo.
2: Tremendo. Esos son los productores de Despacito. Sí. Y pues obviamente después de Despacito, obviamente, no solo cobran un dineral por producir cualquier canción, sino que son muy buscados muy en buscado. La industria. Y han muy hecho muchos hits para muchos artistas.
1: Muy bien, lo está buscando un robot humanoide, ahí está afuera, ahí lo está esperando, en minutos. Porque por ahora hablemos de Me Vale. Me Vale es el podcast exitosísimo que tiene Eva Rey y que tuvo a una gran actriz colombiana, Ana Lucía Domínguez, que habló de temas personales con Eva. En esta oportunidad, ¿de qué más estuvieron charlando, Eva? Cuéntanos.
4: Pues habló de eso que comentaba al comienzo del programa Carlos Marín, de que cada vez que ella da una entrevista, yo no entiendo por qué, pero habla de temas y al final mucha gente le acaba cayendo por ese, pues le dicen, ese marido que tú tienes con el que estás casada, que es un mantenido, pues llevan 20 años casados, o sea, no sé por qué Jorge Cárdenas tiene fama de mantenido. Bueno, pues yo le pregunté que si eso le molestaba, mira lo que dijo.
5: Pero ahora que estabas hablando de Jorge, de tu esposo, y de cómo estáis planeándoos eso, yo me acuerdo que la última vez que os entrevisté a los dos, le cascaron mucho a Jorge, porque yo no sé si es por envidia o por lo que sea, pero decían, claro, es que él, el mantenido, pero si Jorge hace un montón de empresa. ¿Duele eso?
6: Mira que últimamente han pasado como comentarios, porque Karol G hizo un comentario que yo ni siquiera he querido como indagar cómo fue, que fue a mí el tema de la política y todo esto, yo me mantengo muy al margen. En este momento estoy muy feliz, muy tranquila con todo lo que pasó, punto. Pero
5: a lo mejor... Bueno, pero entonces te la redondeo ahí, es decir, estás tranquila con que haya ganado Abelardo, quedas tranquila.
6: Completamente. Me siento tranquila, me siento feliz por... porque sí. Y Jorge en estos días, y no solo Jorge, varias personas como que hablaron del tema y le respondieron a ella, y entonces vuelven otra vez estas personas que pues que piensan distinto, no son ni malas personas, nada, son personas comunes, corrientes como nosotros, simplemente pensamos diferente y está bien pensar diferente.
5: Total.
6: Y entonces, pero a estas personas les gusta insultar, les gusta decir cosas feas. Yo lo que hago todo el tiempo, que sí me es como un hobby que tengo, es bloquear. Entonces los voy bloqueando y me gusta, pero no me hacen daño, no me pongo a pensar, o sea, es algo como ya que viene de tantos años. Mi relación, si fuera una relación mala y fuera todo lo que ellos dirían, pues yo no hubiese tenido una hija, yo no habría vivido en tantos países, yo no tendría las empresas que tengo, no tendría la relación que tengo. Yo vivo con un empresario, yo no vivo con un actor ni con un cantante. O sea, Jorge canta, actúa, hace cosas porque le coge la guitarra y le gusta, ¿sabes? Pero Jorge vive muy ocupado.
1: Bueno, ahí tiene, ahí desmitificando un poco el tema de Jorge Cárdenas, de Yogi.
2: No, lo que pasa es que, sí, claro, como la gente no lo ve a él, o sea, lo conocieron en la pantalla, lo conocieron cantando, pues como no lo ven ni cantando y eso, dicen, uy, este man es de buenas, mire, 20 años y lo ha mantenido. No, pero sí, el Yogi es tremendamente comediador.
1: No, sí, no, Jorge es muy bueno. Qué lástima que tengan esa imagen de él, ¿no, Eva?
2: Pero pues usted sabe cómo la gente.
4: Pues sí, lo que pasa que, como dice ella, pues su hobby se ha convertido ahora mismo en bloquear a todos aquellos que al final te tratan de amargar la vida, pero ya por lo menos lo que dice ahí, a la gente que cree, le dice que no le afecta. Y yo creo que tampoco, pues es que llevan 20 años de relación, han vivido creo que en más de 15 países juntos, tienen una niña de 2 años. Yo las veces que estoy con ellos los veo completamente felices y entregados el uno al otro. Habrán tenido sus más y sus menos, como todas las relaciones, pero qué va, si él es un empresario, tiene muchísimas empresas, y ella también ahora, gracias a él también, y se ha metido, o sea, ellos hacen empresa, ella es la cara conocida, digamos, porque ella sí actúa mucho, y como dijo Carlos el otro día, yo creo que en un momento dado ella era una de las divas de Colombia, y en Latinoamérica es muy conocida, pero Jorge Cárdenas tiene empresas, de mantenido nada.
1: Claro. Bueno, ahí tenemos, ahí está, Me Vale, para que también lo consulten, Eva Rey con su podcast. A propósito, Eva, hablemos de otra mujer, pero ya una australiana que es muy conocida, se llama Kylie Minogue. Una mujer muy querida en Colombia, hace muchos años viene sonando, pero parece que tuvo ahí un encuentro con el jefe de gobierno de Australia. ¿Qué fue lo que pasó entre los dos?
4: No hubo ningún encuentro, sino que el jefe...
1: No, digo, como un encuentro de palabras.
4: Entrevista. Ajá. Sí, exacto, dio una entrevista. Okay. Y entonces, en esa entrevista, que se ha vuelto muy de moda hacer este tipo de preguntas, pues la entrevistadora le puso, digamos, en un brete entre con quién tendrías sexo, quién sería tu novia, con quién te casarías. Y le puso tres ejemplos de tres australianas que estaban, Kylie Minogue, estaba Nicole Kidman, y no me acuerdo ya de la tercera en discordia. Pero bueno, él en principio dijo que no se iba a meter en eso, y que además él estaba felizmente casado y tal, pero la periodista finalmente pues trató de sacarle y le sacó, y él sí terminó diciendo que definitivamente Kylie Minogue, que con Kylie Minogue todo, o sea, tendría sexo, se casaría, fin, haría de todo, porque que le parece una crack, y además de una crack le parece súper sexy, guapa y tal. Pues claro, esto en palabras de un mandatario de un país, le cayó todo el mundo, porque además, pues en estos momentos, yo sé que Carlos va a estar un poquito conmigo, donde abunda este feminismo, a veces también un poquito extremo, que eso era descalificar a Kylie Minogue, que cómo iba a hablar de ella en esos términos, qué tal, le tocó salir a pedir disculpas.
1: Ahí está, pues el señor se llama... El jefe de gobierno se llama, ¿cómo es? Anthony Albanese, ¿no? Así se llama.
4: Exactamente.
1: Primer ministro de Australia. Y estuvo hablando con Nikki Osborne.
4: Yo pregunto.
1: Es que estoy buscando quién es la tercera en discordia.
4: Pero Carlos, pregunto yo, ¿tengo o no tengo razón? No sé, es como si yo, no sé.

0: mandatario de un país, le cayó todo el mundo, porque además, pues en estos momentos, yo sé que Carlos va a estar un poquito conmigo, donde abunda este feminismo, a veces también un poquito extremo, que eso era descalificar a Kylie Minogue, que cómo iba a hablar de ella en esos términos, qué tal, le tocó salir a pedir disculpas.
1: Ahí está, pues el señor se llama... el jefe de gobierno se llama, ¿cómo es? Anthony Albanese, ¿no? Así se llama.
0: Exactamente.
1: Primer ministro de Australia. Y estuvo hablando con Nikki Osborne.
0: Yo pregunto.
1: Es que estoy buscando quién es la tercera en discordia.
0: Pero Carlos, pregunto yo, ¿tengo o no tengo razón? No sé, es como si yo, no sé.

0: mandatario de un país, le cayó todo el mundo, porque además, pues en estos momentos, yo sé que Carlos va a estar un poquito conmigo, donde abunda este feminismo, a veces también un poquito extremo, que eso era descalificar a Kylie Minogue, que cómo iba a hablar de ella en esos términos, qué tal, le tocó salir a pedir disculpas.
1: Ahí está, pues el señor se llama... el jefe de gobierno se llama, ¿cómo es? Anthony Albanese, ¿no? Así se llama.
0: Exactamente.
1: Primer ministro de Australia. Y estuvo hablando con Nikki Osborne.
0: Yo pregunto.
1: Es que estoy buscando quién es la tercera en discordia.
0: Pero Carlos, pregunto yo, ¿tengo o no tengo razón? No sé. Es como si yo, no sé.
2: Robot real.
1: Muy bien.
2: ¿De acuerdo? Es una de las...

0: todo el mundo, porque además, pues en estos momentos, yo sé que Carlos va a estar un poquito conmigo, donde abunda este feminismo, a veces también un poquito extremo, que eso era descalificar a Kylie Minogue, que cómo iba a hablar de ella en esos términos, qué tal, le tocó salir a pedir disculpas.
1: Ahí está, pues el señor se llama... El jefe de gobierno se llama, ¿cómo es? Anthony Albanese, ¿no? Así se llama.
0: Exactamente.
1: Primer ministro de Australia. Y estuvo hablando con Nikki Osborne.
0: Yo pregunto.
1: Que estoy buscando quién es la tercera en discordia.
0: Pero Carlos, pregunto yo, ¿tengo o no tengo razón? No sé, es como si yo, no sé.
2: Robot real.
1: Muy bien.
2: ¿De acuerdo? Es una de las...

0: menos que tal, le tocó salir a pedir disculpas.
1: Ahí está, pues el señor se llama, el congresista, el jefe de gobierno se llama, ¿cómo es? Anthony Albanese, ¿no? Así se llama.
0: Exactamente.
1: Primer ministro de Australia. Y estuvo hablando con Nikki Osborne.
0: Yo pregunto.
1: Es que estoy buscando quién es la tercera en discordia.
0: Busca y busca él, pero Carlos, pregunto yo, ¿tengo o no tengo razón? No sé. Es como si yo, no sé.
2: Robot real.
1: Muy bien.
2: ¿De acuerdo? Es una delación creer que esta vez va a ser diferente a la anterior.
1: Ay, bueno. Sí. Esta vez vamos a ganar.
2: Sí, sí, está.
1: No, la Copa América está en dos años.
2: Sí, pero la Copa América, acuérdese que final con Argentina, hace mucho no llegamos a una final y dijimos, esta sí es, y no fue. Y entonces dijimos, no, esta sí es, y tampoco fue.
1: Tampoco fue.
2: Entonces normalmente uno siempre dice, no, ya está más maduros, ya. No, pero uno piensa lo mismo. Porque hay pequeños detalles que devuelven la esperanza.

0: Con Nikki Osborne.
1: Yo pregunto.
0: Es que estoy buscando quién es la tercera en discordia.
1: Busca y busca él, pero Carlos, pregunto yo, ¿tengo o no tengo razón? No sé, es como si yo, no sé.
2: Robot real.
0: Muy bien.
2: ¿De acuerdo? Es una delación. Creer que esta vez va a ser diferente a la anterior.
0: Ay, bueno. Sí, esta vez vamos a ganar.
2: Sí, sí, está.
0: No, la Copa América está en dos años.
2: Sí, pero la Copa América, acuérdese que final con Argentina, hace mucho no llegamos a una final y dijimos, esta sí es, y no fue. Y entonces dijimos, no, esta sí es, y tampoco fue.
0: Tampoco fue.
2: Entonces normalmente uno siempre dice, no, ya está más maduro, ya. No, pero uno piensa lo mismo. Porque hay pequeños detalles que devuelven la esperanza.

0: El Tour de Francia...
1: ¿Cómo va con la polla del Tour de Francia?
0: No, va muy bien. No, pero fuera de pagar las apuestas con PSE, la polla. 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Y es que hoy tuvimos etapa al sprint, a la velocidad. Hoy ganó Olaf Koisch. Se quedó con la etapa de hoy, fue una llegada al sprint, velocidad pura, neerlandés del Decathlon, donde Fernando Gaviria,
1: yo le había puesto en mi polla que ganaba Fernando Gaviria hoy,
0: no,
1: y mire,
0: pues llegó de 17, hombre, sí, no, tuvo problemas porque el tipo polla, que lo lanzaba en el embalaje, el tipo se hace antes de llegar, sí, a la meta, y le dice, yo pedaleo por usted, le corto el viento y usted va llegando y fresco para el embalaje. Pues el tipo tuvo problemas, el lanzador. Entonces por eso Gaviria no tuvo lanzador, llegó en el puesto 17. Pero usted me pregunta, por ejemplo, por más colombianos. Sergio Higuita es el mejor colombiano hasta el momento. Llegó en el puesto 42 hoy en la etapa, a 14 segundos. Egan Bernal llegó a los mismos 14 segundos, puesto 44. Y en la general, el mejor colombiano sigue siendo Sergio Higuita, puesto 22. Está liderando Thorstein Train, del equipo 1X Mobility. Segundo, Sean Quinn. El 22 es Sergio Higuita. El 26, Egan Bernal. Sergio está a 11.16 y Egan a 12.08. Y la historia con Thorstein Train es que sufrió de un cáncer de testículo y se curó. Se le quedó libre de este cáncer y ya está compitiendo, y hoy es el líder del Tour de Francia.
1: ¿Cómo es que se llamaba? El Armstrong también tuvo ese problema, ¿no?
0: También, sí señor, sí, pero Armstrong hacía mucha trampa, este no hace trampa. Así que Thorstein Train es el líder, y estamos con Sistecrédito hablando del Tour de Francia, y no se pierdan toda la información del Tour de Francia a través de nuestras plataformas digitales y en 770 AM, RCN Radio 770, con Rodrigo Vázquez, el profesor Héctor Urrego y Héctor Palao. Los que más saben de ciclismo que están en RCN, en la FM, también están todos los días contando lo que pasa en

0: historia con un sí.
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2: 6:45, bueno, la inflación, Ibarra, y gracias por estar apoyándonos aquí, no, nuestro equipo informativo de la FM, Carlos Ibarra, gran periodista, y hoy está en Tarde, pero llego. Háblenos, ¿están subiendo los precios de los alimentos?
3: Sí, fuerte, señor, ¿no? Sí, hay varios factores que empujaron la inflación, creció un poco con respecto a la variación mensual en el mes de junio. La inflación, según reveló el Departamento Administrativo Nacional de Estadística, DANE, en el mes de junio quedó en 6,14%, un poco más, 0,39% de la registrada en junio. Se está destacando que la inflación sigue baja con respecto a la que venimos del año 2023. Correcto. En ese entonces fue el 13%, pero recordemos que para el año 2023 estamos saliendo de pandemia. Claro. La pandemia se termina entre el año 2021-2022 y todavía para el 2023 teníamos rezago del impacto en la economía, no solamente colombiana, sino mundial, del 13%. Sin embargo, empieza ya a preocupar que se mantiene por encima del 6%. Se esperaba un rango, un margen a estas alturas de entre el 2 y el 4%, pero le cuento algunos datos, pero la preocupación principal no es, ajá, lo que le voy a contar. Los alimentos y bebidas no alcohólicas, ¿no?, empujaron la inflación. No. Sí, señor. Alojamiento, agua, electricidad y combustibles, bebidas alcohólicas y tabaco, prenda de vestir, salud y restaurantes y hoteles en especial empujaron la inflación. Siguen siendo las ciudades más caras: Bucaramanga, Pereira, Medellín, Armenia. Igual, las ciudades más caras. Pero ¿en qué relación tiene esta inflación o el valor de la inflación que entregan con el costo de los créditos? Y es que mientras siga la inflación en este margen y tal vez subiendo, el Banco de la República no va a disminuir las tasas de interés, y ese, ¿no?, es el enfrentamiento que ha tenido
2: el gobierno, el Banco con de la República.
3: Sí, señor. Ajá. Porque el gobierno le pedía al Banco de la República que bajara las tasas de interés para estimular el crédito y el consumo, pero el Banco de la República en su política monetaria dice que mientras la inflación siga en algunos niveles e incluso subiendo, no puede bajar las tasas de interés porque eso afectaría más la economía. Las advertencias o los análisis que se están haciendo es justamente que esto va, o según los analistas, va a prever que el Banco de la República se vea obligado a mantener o aumentar la, claro, tasa de interés, ya acaba de aumentarlo recientemente. Y eso no solamente los créditos de consumo.
2: Eso es lo que hace el Banco de la República, subir las tasas.
3: Sí. O mantenerlas, no bajarlas, para que la gente no se endeude tanto, exacto, para que no crezca o siga creciendo la inflación. Pero además, no solamente en los créditos individuales o de consumo, sino también los créditos de vivienda y otros rubros que preocupa a algún sector también de la economía.
2: Claro, es titular del diario La República. Además, en nuestra casa, el costo de vida regresa a su pico más alto en 2 años.
4: Para que le cuente a los amigos de La República, a ver si hacen una investigación, porque usted sabe que yo soy un gran consumidor de domicilio. Yo como mucho
2: empanadas
4: por fuera, sí, en la calle.
2: Sí.
4: Y pues digamos que hay unas marcas que consumo con muchísima regularidad y yo me he dado cuenta, porque uno lo que oye es que las cosas están muy caras.
2: Muy caras, sí.
4: Pero entonces ellos no pueden subirle a los precios, pero las porciones están más corticas.
2: Ah,
4: sí, señor.
2: ¿Se ha dado cuenta de eso? Cuando compran un paquete de papas, por ejemplo, que cada vez vienen más papas en los paquetes.
4: Sí, exacto, pero digamos, usted pide, no sé, unos chicken tenders.
2: Sí, ¿cierto? Sí, exacto.
4: Entonces antes el chicken tender era, no sé, como
2: unos manitos de pollo, ¿no?
4: Exacto. Y ahora están menos, no la mitad, pero más pequeñitos. ¿Se ha dado cuenta de eso, Carlos?
3: Eso viene incluso desde la pandemia. Para no aumentar los costos al cliente precios final, bajaban las porciones, se las hacían más pequeñas. O, por ejemplo, en algunos casos que compraba un combo y que regalaban la ensalada. Ahora la ensalada, si la quiere, la cobran por aparte. Para poder mantener el precio de lo que compre.
2: Claro.
4: Sí, sí, sí.
2: Bueno, muy bien, eso pasa en Colombia, pero Iragorri nos va a hablar de... ¿Ustedes han oído hablar de Marine Le Pen, que siempre fue como la jefa de la oposición, ¿no? Y que estaba inhabilitada.
3: De derecha y de bastante derecha.
2: Exactamente, pues Iragorri, parece que la habilitan nuevamente a la señora Le Pen en Francia.
5: La noticia en las últimas horas en Francia, y mucho tiene que ver con Europa, fue lo que ocurrió ayer en un tribunal de apelaciones de París. El Tribunal de Apelaciones de París dictó un fallo por el cual Marine Le Pen, la líder de la ultraderecha francesa, del Partido Reagrupamiento Nacional, puede ser candidata presidencial, y de hecho ella anoche dijo que lo será, candidata a las elecciones de abril del 2027, que es la primera vuelta en Francia. ¿Qué es lo que ocurre? Marine Le Pen había sido condenada en marzo del año pasado por malversación de fondos. ¿Por qué razón? Resulta que Marine Le Pen y miembros de su partido

0: pues tienen representación ante la Unión Europea en el Parlamento Europeo. Pues lo que se concluyó en su momento es que más de 4 millones de euros que recibía el Reagrupamiento Nacional para pagar a sus asesores en el Parlamento Europeo, no en Francia, en el Parlamento Europeo, ese dinero lo usaron fue realmente, engañando a todo el mundo, para pagar empleados de su partido en Francia. Con lo cual era una malversación de fondos europeos. Por eso se le impuso el año pasado, decía yo en marzo, a la señora Marine Le Pen una condena. A 4 años de cárcel, por una parte, también se le impuso una multa y a inhabilitación para ejercer cargos públicos durante varios años. Con lo cual ella quedaba marginada, no podía ser candidata presidencial el próximo mes de abril. Pero el fallo de ayer del Tribunal de Apelaciones lo que hizo fue reducir la inhabilitación. Lo que dicen es, no, ella lo que tiene que cumplir de momento es una inhabilitación de 15 meses. Como el fallo fue de marzo del año pasado, pues ella en abril del próximo año, cuando sean las elecciones presidenciales, ya no estaría inhabilitada, según la sentencia de ayer del Tribunal de Apelaciones. Eso es lo que ocurre. De momento Marine Le Pen había dicho que el candidato presidencial del Reagrupamiento Nacional iba a ser Jordan Bardella, un político joven que es su protegido. En todo caso, anoche cuando en TF1, en la televisión francesa, le preguntaron a ella, bueno, pero dígame, ¿usted a día de hoy entonces iba a ser candidata presidencial, aun cuando le va a tocar usar un brazalete electrónico aparentemente para hacer campaña? Ella dijo, sí, a día de hoy, o en esta tarde, o en esta noche, yo soy candidata presidencial. Y además agregó que ella tiene una gran alianza con Jordan Bardella, que es una alianza muy seria y muy sólida. Esto cambia el panorama porque la señora Marine Le Pen, que ha sido candidata varias veces, pues puede volver a presentarse, y según las encuestas ella podría ser la primera presidenta de ultraderecha en la historia de Francia.
1: Bueno,
0: aquí está el momento de lo que ocurrió anoche en el noticiero.
1: Bueno, pues, gran información. Esperamos a ver qué pasa con la señora Le Pen, por ejemplo. ¿Qué cosas a partir de mañana podemos volver a hacer, Carlos?
2: Pues Andrés, mire, ya para sacudirnos un poco esta tusa, sí. Mañana tocaba otra vez empezar la dieta, Andrés. Veníamos necios.
1: O sea,
2: sí.
1: Primero de enero, como
2: sí,
1: dijo usted.
2: Sí, sí.
1: Hoy es un primero de enero.
2: Hoy es un primero de enero, entonces okay. Toca retomar
1: dieta,
2: la dieta.
1: De fumar.
2: Que usted había dicho.
3: O sea, no más trago.
1: Vuelvo al gimnasio.
2: El gimnasio, mire, es sencillo. Son 5 pasos.
1: Ajá.
2: Primero, dieta. Segundo, gimnasio. Ya no hay partido a las 2 de la tarde, a las 5, a las 8.
1: Con todo eso.
2: Exacto. Ajá. No, porque estábamos como en vacaciones.
1: Ah, ya.
2: Empezar a dormir temprano. Que no, que es que esta noche a las 11 hay partido. No, señor, dormir temprano. Vuelva a hablar con la familia. Acuérdese que usted tiene una vida, que tiene unos hijos, que tiene una mamá.
1: La vida del fútbol. Que no son 4 partidos diarios.
2: Lleva 27 días sin hablar con su mujer. Convence cómo le ha ido este mes, qué ha hecho, qué ha comprado, en fin. Y aceptar la realidad, no la resista, Andrés. A partir de mañana volvemos a la realidad, somos Colombia, un equipo que tiene sus limitaciones, que nos regala alegrías, pero que en el contexto internacional, pues todavía nos falta mucho para...
1: Pero
2: para
1: podemos esperar hasta el 19 de julio, porque es que mañana le tengo partido.
2: Sí, claro.
1: Mañana Francia-Marruecos, 3 de la tarde.
2: ¿Sabe qué, Andrés? Ajá. Mire, yo entiendo. O sea, estamos a miércoles, empezar todo esto un miércoles es difícil.
1: Sí.
2: Ya estamos a julio.
1: Sí.
2: Entonces tocaría empezar en agosto.
1: En agosto mejor.
2: Ay, hermano, empecemos el otro año ya.
1: Mejor,
2: este año se fue así, sí.
1: Bueno, seguimos estos días hablando más de Ana Lucía Domínguez, porque llegó Kelly Cabana para que nos cuente un titular, algo de importante que está pasando en Colombia, en el mundo. Kelly,
4: ¿con qué? ¿Con la selección? Sí, claro, el Cucho Hernández, hombre, yo le tenía una fe al Cucho, pero bueno, y a
2: Davinson.
1: Pero es que Noruega tiene a Haaland
4: y a Juanfer, pero bueno, ya
1: tenemos al Cucho y a Hamilton, y los noruegos a Haaland, estamos pegados.
4: Pero bueno, hablamos de la transición, estamos en agenda de la transición, estamos pendientes obviamente, y de la agenda del presidente electo Abelardo de la Espriella mañana, porque fíjese que es el día de la Virgen de Chiquinquirá, es el puente del lunes, mañana va a estar de visita allá, vamos a contarles.
1: Muy bien. Eva y sus Adanes, Iragorri, Marín, Nieto Molina, hoy invitado especial Carlos Ibarra, muchas gracias Carlos, muy
2: con
1: querido.
2: Mucho gusto, con mucho gusto.
1: Con Orlando, con Cristian, con Carolina, todo el equipo de la FM Tarde, pero llego, que vuelve mañana después de Francia-Marruecos. Apenas termine, estamos conectados con ustedes. Gracias.

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1: Hoy estamos en Cali. Estos son nuestros titulares.
0: Desde aquí les contamos, Mónica, a los televidentes, que el presidente electo Abelardo de la Estrella lanzó un ultimátum.
1: Hizo una dura advertencia hacia dos cabecillas, una del ELN y la otra de las disidencias de las FARC.
2: A declarar a alias Alfred del Frente Guerra Nororiental del ELN y alias Andrei del Frente 33 de las FARC, objetivo militar del gobierno del Tigre. Tienen un mes para entregarse.
1: En Cúcuta comenzaron los empalmes con las regiones. Desde allí, de la Espriella insistió en que será una guarnición militar su posesión como homenaje a policías y soldados.